0: ¿Qué te gustaría hacer? O sea, ¿cuál es de las cosas que dices? ¿Sabes qué? Quiero hacer fotografía en tal cosa.
1: Qué buena pregunta, ¿eh? Sabes, yo creo que algo que todavía no pongo en mi lista como un check es probablemente ser fotógrafo de alguna banda o de algún grupo musical.
0: Irte de gira, ¿sí?
1: Irme de gira, justamente, porque es tres cosas que más me gustan, ¿no? La música, hacer fotografía y viajar. Entonces imagínate, o sea, poder tener esta experiencia con el grupo, la banda que sea, ¿no? De poder viajar, escuchar música todos los días y hacer fotografía, ¿no? Estar documentando todo esto es creo que de las pocas cosas que me hacen falta y que sí quiero lograr, ¿no?
0: Imagínate, y aparte es estar, si hicimos 52 días en una camioneta con un político, imagínate con una banda,
1: Sí.
0: viajar, cada noche presentación diferente, güey, o sea, todo este pedo, está re cabrón ese
1: Sí,
0: pedo.
1: sí, sí. Y yo sé que hay gente que no le va a gustar, ¿no? Hay gente que dice, no, no, yo quiero solo retratos, ¿no? Y me encanta hacer retratos, ¿no? Pero pues bueno, va de gustos a gustos, ¿no? Lo que platicábamos ahorita que estábamos fuera del aire, ¿no? Nada mejor que combinar tus pasiones en una sola, ¿no?
0: Porque no estás cerrado, vaya, a eso de nada más quiero hacer fotografía de puros retratos y ya, fin. No, o sea, no, tú sí estás, eres multifacético en la fotografía.
1: Sí, sobre todo porque son experiencias, ¿no? Entonces, pues la experiencia es lo que te hace más sabio y mientras más sabio, más disfrutas y así, ¿no? Sin
0: Sí,
1: fin de
0: nadie te
1: cosas.
0: cuenta, o sea, ¿sabes qué? Ocupo un fotógrafo para bodas. Y dices tú, no, pues es que nada más le sé para lo
1: Sí, no me
0: otro.
1: ha tocado, colegas a los que invito, ¿qué onda? Vámonos tal. Híjole, no, yo no hago, no me gusta. Entonces, bueno.
0: Te mando saludos, Yuritsi, ve nomás. Yuritsi, saludos y un abrazo a Edgar también. ¡Saludos!
1: Saludos, saludos.
0: El hecho de entre más cosas sabes, pues mejor. Eso aplica en todo, ¿no? Y también en la fotografía. Yo lo que. De lo primero que me acuerdo de ti, ¿no? Antes de la política y todo el pedo, eran las carreras. O sea, cuando hacíamos el programa de televisión, me acuerdo que a ti te prendía un chingo el pedo de las carreras, ¿no? Y fuiste mucho, o sea, duraste un chingo siendo el fotógrafo de Abdalí, si no estoy mal, ¿no?
1: Ah, también, sí,
0: Ajá, me
1: sí, sí,
0: acuerdo
1: sí.
0: que tú estabas pegado a Abdalí, ¿no? ¿Cómo es el pedo de estar en un equipo de carreras siendo fotógrafo? O sea, es a él nada más, pégate a él, ya pasó, súbanme a otro lado, súbanme el helicóptero y llévenme a
1: Es
0: otra locación, ¿o cómo es este
1: como
0: pedo?
1: ser parte del equipo, pero con un rol muy, muy definido, ¿no? Como tú solo vas a documentar, ¿no? Entonces, vives toda la experiencia desde esta perspectiva, ¿no? Así como, por ejemplo, en un equipo de carreras están los que hacen pits, el copiloto, entonces cada quien vive de una manera diferente esta experiencia y para mí el simple hecho de estar en esa experiencia es como, pues, increíble, ¿no? Porque lo vives a flor de piel.
0: Pero es levantarte temprano, va a salir, acompañándolo a la salida, vaya,
1: Sí.
0: y después de ahí que llévenme a otro lado, ¿cómo es esa dinámica de ese fotógrafo de carreras?
1: Sí, hay que coordinar, pues saber por dónde va a pasar, en qué momento va a pasar por ahí, estar preparado porque solo tienes una oportunidad, va a
0: Sí.
1: pasar y se va, ¿no? Son 10, 15
0: Espérate,
1: segundos.
0: frénate, que
1: Sí, sí,
0: mejor
1: sí.
0: vuelve a pasar.
1: Entonces, pasa de todo, ¿no? A veces pasa por el lugar, a veces no pasa por ahí, a veces me toca estar colgado desde una ventana del carro tomando fotos porque, ¿sabes qué? Ya está aquí, no te puedes bajar, no hay tiempo de nada, ¿no? Todo es correr y esta adrenalina está muy padre.
0: ¿Te has subido el helicóptero así de las carreras de vamos de un lado para otro?
1: Sí, y de las peores experiencias, ¿eh? Porque te digo, tengo malas experiencias con todo lo que vuele, entonces recuerdo la última vez fue en una Norra hace como 2 años más o menos, y estar en el helicóptero fue de, ok, concéntrate en lo que estás fotografiando, pero luego el helicóptero pues se iba para un lado, para otro, entonces
0: Algo
1: estaba
0: feo.
1: mareado, ¿no? Yo me mareo hasta cuando me levanto de la silla, entonces, no, fue padre la experiencia, pero pues bueno.
0: Pero ya, ahí estoy bien,
1: Sí,
0: gracias.
1: ahí la
0: A
1: dejamos.
0: mí
1: Ya no.
0: muévanme en carro, no me
1: Sí,
0: muevan
1: no,
0: en
1: yo recuerdo
0: helicóptero.
1: que llegamos, me bajé y me preguntaron los colegas, ¿no? Hey, ¿qué onda? ¿Cómo te fue? Yo no. ¿Quién se quiere subir? Yo ya estuvo, ¿no?
0: Yo aquí estoy bien.
1: Sí,
0: Entonces,
1: sí.
0: yo a mí ya no me muevan en
1: A
0: esta
1: mí
0: madre.
1: llévenme en
0: No,
1: carro.
0: así estoy muy bien. Sí, así, así. No, no, así estoy muy bien. Decías algo muy importante. O sea, en este. Bueno, ca casi en todos los pedos, cuando es fotografía, a menos de que sea modelaje, a menos de que sea estudio, a menos de que sea comercial. Es una oportunidad,
1: Sí.
0: es un clic nada más, muchas veces, ¿no? El carro pasa y va a pasar por la rampa y va a estar en el aire, ¿qué? Menos de un segundo. Y en ese momento tienes que sacarle clic.
1: Sí, no, no hay margen de error, ¿no? Y suele pasar también, te equivocas, algo no sale bien y pues bueno, no pasa nada. Pero curiosamente es lo que más me gusta, como estos eventos que me reten y que también impliquen como prepárate bien, coordínate porque solo tienes una oportunidad, ¿no? Y sentir como esta adrenalina de ya va a ser, no va a ser, qué va a pasar, sobres, venga, y que salga bien es muy fregón.
0: Es que esa adrenalina cuando vas a hacer foto y video está bien padre. Cuando estábamos adentro de la camioneta, vuelvo otra vez, cuando este güey y yo trabajamos juntos en la...
1: ¿Ah, sí puedo decir güey?
0: Sí, te puedo decir, no, pendejo, si me quieres decir también.
1: Ay, qué gusto.
2: A ver, otra vez.
0: No, ya. Perdón, cuando nuestro entrevistado, cuando el licenciado en Ciencias de la Comunicación, Edgar Alejandro... Ah, ¿verdad? Sí, me acuerdo que te llamas como yo. Bueno, ya el punto es, cuando este güey y yo estábamos adentro de la camioneta y era de, llegamos a un meeting y era, bájense ustedes primero antes de que se baje el pedo, había una cierta adrenalina de ir preparando el equipo, porque sabíamos que íbamos llegando y era, saca la cámara, ponte hasta madre, ponlo en el monopié porque no podías traer un tripié. El Edgar era de, sacaba un lente y el otro lente se lo guardaba porque sabía que iba a haber un cagadero de ras. Y esas adrenalinas, decíamos él y yo, es como si estuviéramos jugando Call of Duty y te vas a bajar a la misión. ¿Te acuerdas que estábamos como armando los crack, crack, fruit, track, trick? Y con los chalecos los dos porque traíamos cables, batería, todo el pedo. Y esas adrenalinas, usted piensa que es ridículo, ¿no? Está bien padre, la neta.
1: Y más porque traíamos...
0: Porque tienes también una chance nada más de hacer las cosas.
1: No, y traíamos ya como un shot list, ¿no? De que quiero esta foto, así, así, así, y venga.
0: Porque eso sí nos decían, necesitamos fotos así y necesitamos que el video se vea así, sí, pero cuiden tal imagen y chequen que, o sea, todo este pedo. Entonces tú te vas mentalizando en lo que ya te mandaron para sacarlo a flote, vaya, en media hora, porque aparte eran 15, media hora nada más de bajarse, hacer el recorrido y subirse porque tenemos que ir a otro perro al lado. Y era una adrenalina chingona. Sí, sí. Ahora, eso fue en política, yo me imagino en todo lo que has vivido.
1: Oye, ya vi bien el mensaje, Ivette, saludos. Que sí, cuando regresamos a campaña.
0: ¿Cuándo regresas a campaña? Cuando les alcance. Cuando ya les alcance, hasta después y yo. Oye, ya no somos los mismos que hace 10 años, estamos de acuerdo, ¿no? Ya nos podemos cotizar más.
1: Ya cotizamos,
0: ¿cómo no? Ya estamos treintones, oye, no somos los veintitantos, no. Ayer están riendo, pues sí, qué huevos. Ya, pero vamos a rola, porque tenemos que mandar rolita y regresar contigo. ¿Qué quieres ahora?
1: Bruno Mars, ¿no?
0: Bruno Mars, ¿cuál de Bruno Mars?
1: I Just Might.
0: Ah, ya, muy bien. Ah, pues tú la tienes ahí, ¿no, Julián? Ahí merengues. Y no nos va a alcanzar. ¡Oh! También, ¿no? No, sí les alcanza, no se hagan güeyes. Saludos. Vamos a rola y regresamos más con más de Edgar Geraldo en el programa.

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1: Estamos de regreso con el licenciado en Ciencias de la Comunicación, fotógrafo profesional Edgar Geraldo, aquí desde la cabina de los 40, Ensenada 96.9. Julián Casio está en controles y yo soy Alejandro Barbosa, su locutor de confianza por las tardes. Imagínate que fuera así, güey, no sería yo, güey. O sea, ser como soy yo fuera de cabina y luego hablar aquí así sería un hipócrita.
2: No, y luego también a quienes tendrías que invitar, ¿no?
1: Sí, no, o sea...
2: Quiero extender mi agradecimiento por esta cordial invitación. Me siento...
1: Yo siempre he dicho que soy el mismo cabrón al aire y fuera del aire. O sea, no cambio nada. Yo creo que nada más cambio un poquito que entono un poquito la voz, ¿no? Ajá. Para que se me entienda, pero... Fuera de eso, tú que me conoces de toda la vida, soy el mismo güey.
2: Y sí.
1: Bendito Dios. Teléfono en cabina 646-977-8382. 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Arroba Jano Barbosa 91. Si ustedes quieren preguntarle algo a Edgar, si quieren saber algo de fotografía, si quieren conocer un poquito
2: si
1: más.
2: Quieren.
1: Si quieren. Y si no quieren, también pregúntenle cosas, lo va a responder. Bueno, espero.
2: Quien quiera saludos también. Si mándenme un mensaje.
1: A ver, ya te han mandado mensajes, ¿no? Ya,
2: sí,
1: de
2: ya tengo. A ver.
1: ¿Para quién? ¿Para quién? Pues.
2: Espera. Al final, mejor. ¿Qué? Se junte la lista,
1: ¡Cálmate!
2: Ni al caso, Julián, somos tres.
1: Qué exquisito saliste.
2: Llevo dos.
1: Llevas dos y ahí. Oye, a ver, ya hablamos de tus aventuras en las carreras, ya hablamos de tus aventuras en bodas y 15 años y todo el pedo. Has salido de la ciudad por hacer fotografía también, ¿no? O sea, te han contratado de, a ver, necesitamos que vengas a hacer unas fotos a fulana parte. ¿A dónde te ha llevado la fotografía?
2: Pues mira, en cuanto a social, en cuanto a bodas, yo creo que es donde me ha tocado viajar un poquito más. Aquí dentro de México me ha tocado ir a cubrir
1: México.
2: A Puebla, Guadalajara, Mazatlán, Cancún, Ciudad de México, Querétaro, y pues acá, ¿no? Tijuana, Mexicali, ya sabes, ¿no? Uh-huh. Y de Estados Unidos me ha tocado viajar a Nueva York, San Francisco, Las Vegas, a Raleigh, que está en Carolina del Norte, o del Sur.
1: Es no, un cigarro, norte. ¿No?
2: También. Y pues a donde apunta el guarache.
1: Yo fui por ti, el Johnny y yo fuimos por ti al aeropuerto, ¿no? Cuando llegaste a Nueva York.
2: Sí, cierto.
1: Como corta recuerdo de Vietnam.
2: Sí, como no. Saludos a Jonathan también.
1: Saludos al Johnny. Johnny sí, es fiel.
2: Espero nos esté escuchando, ¿eh?
1: Es fiel seguidor del programa.
2: Sí.
1: Pero quién sabe si...
2: Lo vi en las historias del...
1: Aquí anduvo.
2: De la semana antepasada, ¿fue?
1: Aquí anduvo en lo de Gold Dominos. Aquí cayó. Ese es el Johnny. Saludos a mi buen amigo Johnny. Si usted no conoce al Johnny, es una persona poca madre. Es de esos amigos que son bien leña. Y aparte, son de esos... Te da consejos que...
2: Sin que los pides. Nada, es cierto.
1: Sin que los pides. No, la verdad sin que los pides, pero buenos.
2: Sí.
1: O sea, no te viene a regañar nomás por regañarte. Sí, te orienta. No, mira, panzón, así no va. Así es, te regaña.
2: Pero ¿por qué la voz sí?
1: ¿Eh? No, porque sí fue. Tenemos. No tenemos mensajes. Entonces, ¿qué? ¿Nueva York qué fuiste a hacer? ¿Social? ¿Fuiste a hacer qué?
2: Prácticamente documentar un poquito como de la vida ya para una revista, una nota.
1: Arriba. Y a los demás, Las Vegas, todo el pedo que
2: con carreras, a Las Vegas fue por carreras, cuando estaba justamente con Aptalí. A Raleigh, allá en Carolina del Norte, fue una boda hindú.
1: No mames.
2: Fueron 4 días de boda, es lo interesante en esas bodas. Para quienes no saben, los hindúes tienen una boda de 4 días con diferentes eventos, ¿no? No son cuatro días.
1: Diferentes mujeres, digo, yo no mames.
2: Eso ya no sé.
1: Qué fuerte.
2: Pero son 4 eventos diferentes, ¿no? Uno por día, uno dura, no sé, 2-3 horas, el otro dura 4 horas, el otro es, no sé, 6 horas, el otro 3 horas, ¿no? Entonces, no es como acá en México que nos vamos recio desde la mañana la mañana del día siguiente.
1: A lo cochi, no.
2: Pero, pues así, dato curioso.
1: Órale, ¿y qué? ¿Cómo? O sea, ese tipo de eventos, por ejemplo... ¿Cómo te conoce la raza? ¿Por tus redes? ¿Te conoció por el amigo de un amigo? ¿Te recomendaron? ¿Cómo llegas a cómo terminas más bien en Carolina?
2: Justamente así, ¿no? Los contactos, las relaciones que hayas establecido desde antes, ¿no? Siempre es de que, oye, tengo un amigo que le hablaron para una boda y buscaba un fotógrafo, entonces pensé en ti, pero le dije al otro y que bla, bla, bla. Entonces, de ahí sale alguien que conoce a alguien, que conoció a alguien y pues, de ahí salió.
1: Oye, pero es que eso está chilo, porque mucha gente es... Piensa que esas madres no sirven y no, la publicidad de boca en boca es buenísima.
2: Sí, y es garantizada, ¿eh?
1: Garantizada, de que te pagan hasta los viáticos y todo el pedo, pues
2: todo.
1: Sí, madre. Y los demás, en México también ha sido por eso, por social o por otras cosas.
2: Sí, o sea, fíjate, de bodas, social, así. Bodas, sobre todo bodas. Tengo ganas de ir al rally a Guanajuato también.
1: Ah, está chido.
2: Pero pues ya no, cuando se presente la oportunidad. Tengo ganas de ir al Península también.
1: Ah, mira.
2: Vienen a hacer fotos ahí en el Península, Tecate Península, ¿verdad?
1: Chingo de gente me dice lo mismo. Chingo de gente me dice, oye, yo quiero cargarte las maletas en sus coberturas.
2: Ah, cómo no, sí.
1: Y yo les digo, pónganse a chambear. No, no, ayúdenme a escribir algo, a ver. ¿Y tú qué sabes hacer? Les digo yo. Ah, no, es cierto. Saludos a toda la gente que siempre manda mensaje cada vez que voy a alguna cobertura. Que a ti también te pasa lo mismo, que te ven en un lugar y ¡ay, hoy llévame!
2: Sí,
1: ¿qué son las maletas?
2: Sí.
1: ¿Qué respondes cuando te hacen esa pregunta?
2: Ah, tarea curada.
1: ¡Ah, órale!
2: Yo te aviso.
1: Yo nomás me pongo, me divierte. Al comentario. Pues sí, es que ¿qué respondes? Si uno va a chambear, ¿usted piensa que porque anda de gira artística no chambea? Sí. Pero no. Vamos a rola.
2: Caray. Me agarraste en curva,
1: No, pues es que sí.
2: No, dale tú, me agarraste en curva.
1: No, pues piensa en una rola.
2: A ver, ¿qué dijimos ahorita? ¿Midnight?
1: Midnight Generation. Generation. A ver, me parece bien. ¿Cuál de Midnight
2: llama?
1: Generation?
2: Oh Baby, What Comes Around, algo así se llama esa. Muy buena, ¿eh?
1: Oh Baby, Son of a Bitch. ¿No? ¿Cómo dijiste? ¿Oh Baby qué?
2: Oh Baby.
1: A ver, te vamos a buscar.
2: Comes Around, a ver.
1: A ver si está aquí, si no está aquí, aquí está, muy
2: esa
1: bien.
2: Merengue, está buena, ¿eh? Quien no la ha escuchado, buena rola.
1: Cajeta musical.
2: Cajetita.
1: Aquí. Regresamos ya para despedir el programa, no puedo creer que ya está acabando el programa.
2: ¿Qué?
1: Ya van a ser las 6.
2: Falta media.
1: Pues por eso estoy diciendo. Hasta que regresemos a través de los 40 a la radio de los conciertos.
2: Venga.

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1: Este programa ya se está acabando. Edgar Geraldo, gracias por haber estado con nosotros en el programa.
2: No, gracias a ti por invitarme. Cuando quieras, quiero.
1: ¡Ay! Chingado. Miren, cuando fue el programa de 15 años, que estábamos viendo videos de hace 15 años,
2: sí.
1: de cuando trabajamos en la tele, me he dado cuenta que nuestra vida cambió muchísimo, ¿no? Pero cambió muchísimo para bien, porque el consejo que siempre doy yo cuando doy pláticas o me toca estar con alumnos es nunca dejen de aprender, y es algo que tú también lo has empleado durante estos años de carrera.
2: Sí, enriquece mucho siempre estar aprendiendo, ¿no? De que haces hiperfoco en algo que te gusta y aprende lo más que puedes. Si el día de mañana ya no te gusta o ya aprendiste demasiado según tu criterio, pues algo más, ¿no? Siempre hay algo que puedes aprender, ¿no?
1: Sí, siempre. O sea, no quedarte en el ya sé y a mí nadie me va a estar diciendo qué hacer, no sabes con quién estás hablando, o sea, no, sino
2: sí.
1: Aprender a trabajar con el equipo y en equipo.
2: Aparte, fíjate, hace poco escuché un dicho que dice, es algo así como, si no aprendes algo nuevo cada día, fue un día desperdiciado, o algo así, lo escuché, pero dije, oye, está interesante, ¿no? Si te pones a analizar qué hiciste durante todo el día, oye, aprendí esto nuevo, venga.
1: Ah, y tu madre, es que estoy haciendo mi vida.
2: Llevo 3 años sin,
1: sin aprender. No, gracias por haber venido. ¿Cuándo es tu casa?
2: Gracias.
1: Cuando quieras venir aquí, y adelante, vas a venir el jueves a lo de Tacón Machín.
2: También.
1: No sabes,
2: ya me embroncaste, pues vamos a venir.
1: No, pues si quieres venir, si no quieres
2: no,
1: venir,
2: no, sí, no, cómo vengas, no, vamos a pegar el taconazo acá con Tacón Machín.
1: Bien, porque sí, este programa va a estar buenísimo. Tratamos de hacer que todos los programas sean buenísimos, pero como el de hoy, por ejemplo, que conocieron más al Edgar, que le estuvieron mande y mande mensajes, tanto privados como por acá, ¿no? Ponme tal rolita, te estamos escuchando, y eso es lo bonito. Recordarle a la raza tus redes sociales.
2: Instagram, ed.geraldo, ed.geraldo, y pues nomás.
1: No más, síganlo, sí, chequen su contenido, chequen sus fotos, luego el muchacho se anima y hace cursos, ahí usted vea qué es lo que va a hacer el Edgar próximamente. Y es buen profe, ¿eh? O sea, no es verbo, sí es buen profe.
2: Sí, no, ya tengo 2 años que no doy clase en universidad, pero estaría padre regresar, por la experiencia, ¿no?
1: Sí, por el cotorreo. Saludos a tu hermano también, el profe.
2: Ah, el profe Cuba, hablando profe de profes Cuba, también, profe no, Cuba, tremendo. A mis hermanos, saluditos. Ya tengo lista aquí de saludos, ¿eh?
1: Ah, ya, venga, suéltalos, bien.
2: Saluditos, ya empezamos con el profe Cuba, mi hermano. Mi otro hermano Lalito, saludos también. Mi novia Elizabeth, que está escuchando también. Mi mamá, que siempre fan número uno también.
1: Saludos.
2: Saludos para Allison también, para Raúl Álvarez, que está sintonizando. No sé si anda de viaje, dónde anda, no, pero
1: Raúl
2: saluditos,
1: Álvarez,
2: Raúl.
1: Raúl Álvarez, ¿dónde estás? O sea, ¿en qué Disney estás?
2: Exacto, ese mero. Caro Cárdenas también, saluditos. A mi tía Brenda, mi suegra Betty. A tu hermana Melina también, que me la topé en la mañana.
1: Saludos a la teacher Melina.
2: Teacher Melina, y el que mande mensajito en menos de 3 minutos le mando saludos también.
1: Ah, sí, porque si no ya nos vamos del programa. Gracias, ¿con qué vas a despedir el programa? ¿Qué rola quieres despedir el programa? La semana ya, el último programa de esta semana.
2: A ver, rolita, Jungle.
1: Jungle,
2: Keep
1: bien.
2: Keep Moving the Jungle, está muy buena.
1: Keep Moving the Jungle, bien, con eso nos vamos a despedir. Raza, Edgar Geraldo, síganlo, chequen todo el contenido que hace. ¿Y con qué aventura está involucrado esta vez?
2: Oye, saludos a Raúl nuevamente, dice que anda en Japón.
1: ¿Anda en Japón este güey? ¡Japón!
2: Saluditos, onda. Raúl.
1: Ah, no, estamos viendo Street Fighter, ya viene próximamente. ¿Anda en Japón?
2: ¿Anda en Japón?
1: Ah, tráenos algo, ¿no? Ah, tráenos unos mochis. Sí. ¿Cómo se llaman los madres? Sí son mochis, ¿no? Los japoneses. Los dulces japoneses. ¿Estoy loco o qué chingados? No mames.
2: Puede ser.
1: Sí, estoy loco, sí. Entonces, definitivamente. A ver, no, yo no me voy a quedar con la duda. Dulce... japonés.
2: Saludos al Quique también, Quique Díaz.
1: Mochi, sí, güey, no soy tan mal.
2: Que ya, también saluditos. Saludos, Quique.
1: Hecho con arroz, glutinoso machacado. Ahí está, güey, sí estoy loco, güey. ¿Sí? Aquí están los mochis, güey. Mochi.
2: Mochi.
1: Sí.
2: Órale.
1: Mochi sin arroz.
2: Raúl, ¿nos traes un mochi?
1: Sí, por favor. Sí, no estoy tan loco. Sí, pues un sushi, sí. Vas a perder, güey, el pinche camino, ¿no? ¿A quién dijiste? ¿A Quique qué?
2: A Quique.
1: Saludos a Quique. Quique. También.
2: Quique.
1: Se llama Enrique, ¿no?
2: Enrique Díaz. Ah, sí, fotógrafo, colega también, ¿eh?
1: Ah, cierto.
2: El Quique.
1: Sí, cierto.
2: Saluditos, Quique.
1: Bueno, nos vemos el jueves. Yo a ti te veo el jueves. A seguir cotorreando. Y yo ya me voy. Este programa se acabó. La próxima semana estará de estreno. No, la próxima semana, lunes, con qué mamada la nota con mi mamá, con El Mundo Según Laila, en el cumpleaños de Laila Ortiz, que es el lunes. Y también los espectáculos con Lucecita Mua. El martes, deportes con Quique Cano y gastroconciencia con el gurú de la hospitalidad, Manir González, que trae la segunda parte del tema de las propinas. ¿Tú por qué dejas propina? ¿Porque te cayó bien el mesero o porque te dio un buen servicio? ¿O porque estuvo bueno en general?
2: Híjole. Ah, bueno, por todo. Exacto. Porque buen servicio, buena comida, buen ambiente.
1: Y buen lugar. Eso lo va a platicar Manir en su segunda parte de este tema. Miércoles, el viaje sónico de Leoncio Cósmico y el Pixel Express de Paola Pixel. Jueves 14, los 40 Live Music con Tacón Machín desde la terraza. Jueves también con Carito Tuyú. Y el viernes 15 de mayo, Día del Maestro, programa especial con mi maestra de radio, Iris Villela, quien va a venir aquí a cabina. El ¿cómo era? El secreto de cómo educar, no me acuerdo cómo, el reto de cómo educar, algo así le pusimos al programa, al título.
2: Saludos
1: del programa.
2: A Iris también, mi profe de la carrera.
1: Saludos a Iris de parte de su máximo orgullo en la radio, o sea, yo.
2: ¡Ah! ¿No era yo? Dijo que yo.
1: No, cierto, tú no trabajas en radio, güey, yo sí, por eso siempre lo digo. Y aparte hay gente que estudió ahí con nosotros, sí. Que también trabaja en radio, y luego nomás por cagar palo. No es cierto, nadie se agüite. Pero sí, soy el máximo orgullo de Iris, te quiero, Iris. Ah, no es cierto, ya, porque luego se peinan, ¿no? Lo anda diciendo este güey que la chica. Sí lo dije, ¿qué pedo? No, ya, pues ya, se acabó este programa. El buen Julián estuvo pilotando la nave 40. Ya. Yeah. ¿Ya no hay otra vez? Chinga. Bueno, ya no hay sonidos. Yo soy Jano Barbosa. Pórtese mal, cuídese bien. Es fin de semana, llévese al alivianado. Besos a todas las mamás, porque el domingo es Día de las Madres. En especial a mi mamá, que la voy a ver tanto el domingo como el lunes en Qué Mamá Da la Nota, que viene aquí a hacer la sección. Y pues nada, raza, gracias por escucharnos toda la semana. Nos escuchamos la próxima semana en punto a las 3 de la tarde. Súbele, mi querido Julián. Ahí está, se acabó esto. Pásenla bonito. Si pistean, me hablan. Adiós.

0: fin llegó el fin de semana. Recuerden no tomar mucho, sin invitarnos. No ponerse malacopas. Y que el lunes nos escuchamos por Los 40 Ensenada 96.9. Adiós.
1: La temperatura, 18 grados.
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2: Ya tenemos llamada, esto es Historias de un Taxi. No. Bueno.
3: Señor Diablito, muy buenas tardes.
2: ¿Quién habla?
3: Bueno, pues hay dos canos desde los 40 Cuernavaca.
4: Hay dos llamadas, ¿eh?
2: Los 40 Cuernavaca FM. Tenemos dos llamadas ahí, Moroco, ¿qué pedo?
3: Negativo, es vigente que eres la que entrega. Es un servicio integral. Ya sabes que le pongo la cuacha para que lo escuchen.
2: Ah, vienes con la pasajera.
3: Es el Diablito, Mauricio.
1: Hola, ¿quién habla?
5: Habla la pasajera en mi turno.
4: Ay, mira. Es que le damos un varo. Damos un varo por pasaje.
2: ¿Al señor Toscano?
1: Sí.
2: ¿Cómo estamos, señor Toscano?
3: Cumpliendo con la cuota que pone el señor Ruto para que me caiga mi cheque de otra manera.
2: Fíjate, el señor Toscano, o sea, tiene pasajeros y aparte les dice, tenemos la experiencia
1: de salir en la radio a nivel nacional.
4: Yo los pongo al aire, ¿cómo no?
1: ¿Qué tal? Ahora sí, mi querido señor Toscano, cuéntanos tu historia en un taxi. ¿O lo va a contar la pasajera?
3: Que a mí no me pasan cosas extraordinarias como a mi Cerojei, como a un buen cabrón. O sea, a mí no me pasan ese tipo de cosas de que, ah, me bajé y me agarré con 20, con la mano agarrada. O sea, no me suceden ese tipo de cosas a mí, la verdad.
4: Pues igual y no le chambeas lo suficiente.
1: A lo mejor
3: no, a lo mejor mis 12 horas que me fleto diarias no alcanzan, ¿no?
2: ¿Cómo se llama tu pasajera?
3: Laila es mi pasajera y viene acompañada de señora madre.
2: ¿Del señor qué?
6: Hola.
3: De su señora madre.
6: Hola, otra vez.
2: De su señora madre.
1: Así es. Mucho gusto, señora madre. No, hombre, pues ya sabe, aquí yo estoy a su disposición.
6: Yo me llamo Filomena.
2: Filomena.
1: Wow. Qué nombres ponen en Cuernavaca, es impresionante. Oye, mi querida Filomena, cuéntanos cómo te tratan. ¿Tú tienes alguna experiencia en algún...?
6: Pues mire, la verdad es que no conozco mucho al conductor. Me acabo de trepar en este momento. Voy con mi hija y mi yerno.
4: ¿Está de buen ver el conductor?
6: A ver una peli que nos... Creo que a todos nos encanta la actriz, ¿verdad, Eric? Ya me dijeron que es tu novia, la Anne Hathaway. Yo fuera a Lima también, pero no.
2: Fueron a ver El Diablo... Vienen de ver El Diablo Viste a la Moda.
3: Van para allá, de hecho. Y no sabía, pero yo creo que me voy a unir.
2: Ah, mira, ya se va a unir el Toscano. Con sus palomitas, ¿no?
1: Ya abrazando
2: a la señora Filomena, ¿no?
1: Ya. Hijo, no puede ser, de verdad.
2: Qué bonito, traen buen
1: ambiente, ¿eh? Ahí.
2: Me gusta que estamos.
1: Estamos escuchando una historia de un taxi
2: en tiempo real.
1: Ajá.
2: En tiempo real. Pues bueno, señores, disfruten esa peliculita. Fíjate, la hija, el yerno, la suegra. Y ahora el nuevo padrastro, el señor Toscano, güey. Impresionante. Gracias, señor Toscano. Saludos hasta Cuernavaca. Morelos FM.
4: Luego nos marca la señora Filomena, ¿no? Con su historia. No, pues un güey bien enfermo. Se pegó al cine con nosotros, con nuestra hija.
1: Sí, sí.
4: Ay.
2: Es una rolita mejor, ¿no?
1: Me quería besar.
4: Me puso el aire en radio, bien raro.
1: Bien raro ese señor.
4: Ajá, pero pues ¿cómo le decía que no?
1: Que señor Toscano dice. Ajá.
4: Pues yo lo denuncié.
1: Ah.

22, 40. La temperatura, 18 grados. 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
1: La presidenta Claudia Sheinbaum señaló que la buena relación entre México y Estados Unidos se basa en los 38 millones de mexicanos que viven en la Unión Americana, quienes fortalecen la economía de ambas naciones. La mandataria envió saludos a las y los paisanos que viven en Estados Unidos, a quienes calificó como personas honestas y trabajadoras que fortalecen los vínculos entre los dos países.
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1: Hasta el pasado 30 de abril, el Instituto Mexicano del Seguro Social, el IMSS, registró más de 22.748.000 puestos de trabajo, la tercera cifra máxima desde que se tenga registro. De los empleos, casi 87% son permanentes y el 13% restante son plazas eventuales.
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1: Padres de familia de 60 ciudades del país se ampararán en contra de la modificación del calendario escolar que recortó en más de un mes el ciclo 2025-2026. La Unión Nacional de Padres de Familia alega la violación de distintos derechos educativos, así como la falta de criterios técnicos.
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1: Y ya seguimos, seguimos escuchando lo mejor del Tlacuache, que es lo mejor de la radio.
2: Hola.
1: Ya estamos aquí,
2: místico,
1: con nuestro querido Víctor Tarot. ¿Cómo allá?
3: Hostia,
1: güey. Hostia, Diego, hostia.
3: Oye, ¿cómo estás, mi querido? Estoy muy bien, muy bien. Con un montón de calor, pero vamos llegando al Tlacuache místico porque creo que hoy vamos a darle a la gente un poquito de contexto de por qué sus manos son algo tan importante dentro del mundo de la magia y cómo el destino puede por ahí interpretarse a favor o contra a veces, ¿no? Entonces, esta sección me encanta, sobre todo cuando leemos partes del cuerpo. ¿Qué es la mano? Claro.
2: ¿Qué es la mano?
3: La mano.
1: A mí me impactó la otra vez que platicábamos de esto, que de repente, o sea,
2: tú puedes leer en la mano, pero tus líneas pueden ir cambiando.
3: Sí, sí, totalmente.
2: Y las puedes cambiar tú.
3: Tu destino lo puedes cambiar, claro que sí, lo puedes ir alterando poco a poco. Pues sí, las líneas cambian. Creo que los seres humanos somos seres que estamos destinados al cambio constante, emocional, mental, físico, en todo sentido, ¿no? Entonces, por ahí, dentro de la quiromancia, la importancia de ver el reflejo de nuestras líneas, habla también de las cosas que quizá todavía no somos conscientes que hacemos, ¿no? Conductas malas, formas de pensar, de expresarnos, de ser. Y a la mano derecha, básicamente, es donde podemos ver eso, cómo lo integramos y lo vamos a mejorar, pues sí, para nuestro futuro.
1: Por eso es importante, pues, de repente saber para que puedas hacer eso.

0: Ya la tenemos. Ya la tenemos.
1: A ver lo malo de la Gatúbela.
2: Con garritas y todo.
1: ¿Por qué tiene un pelo, Gatúbela? ¿Por qué tiene pelo tu mano, Gatúbela, por Dios?
0: Barbecue.
1: La de Rulo trae barbecue.
3: Está babiada.
1: Está babiada, dice. Adelante, mi querido Víctor.
2: Ok, Gatúbela. Tu signo es Capricornio.
3: Es correcto.
2: Va que va. Bueno, mira, tu mano tiene tintes importantes hacia tu ser. Creo que es como esta parte de la profundidad mental y emocional que tenemos. Pero, ¿de qué nos habla de lo que traes, de lo que eres? Nos habla un poquito de que en esta etapa de tu vida, la expresión emocional está comenzando a cesar. Es como si todo esto que hubieses vivido en el pasado, que te ha creado malas experiencias o situaciones que no son muy positivas para ti, ahora esté comenzando a desvanecerse, como que por fin vas saliendo de atorones emocionales que creíste que te iban a costar mucho dejar.
1: Batman. No, es que te conté, ¿no?
2: Sí. Los traumas.
1: Fíjate. Sí, el Batman sí la... Hasta ya lloró al aire una vez, ¿te acuerdas? Unos pucheros, no es que traía, perdón.
2: Unos pucherones. Entonces venga, que es verdad que creo que vas por un muy buen camino emocionalmente hablando. El esfuerzo que ahora te estás exigiendo para cambiar, para generar un ruido también afuera y dejar de atraer personas que no sean suficiente para ti o que solamente terminen de alguna forma utilizándote, vas por un excelente camino. ¿Qué es lo importante aquí? Creo que ahora, en este tiempo, en este año, para ti viene un periodo de tranquilidad en donde soltar es importante, pero también entender que tu soledad es algo donde comienzas a reenfocarte en situaciones nuevas. A ver, tu línea de la mente está conectada a tu línea del corazón, lo que nos habla de que las cosas que por ahí vayas haciendo con una energía positiva, colocándole, toda la intención de amor, se te van a dar de formas muy buenas. Creo que a raíz de lo que es el dinero, este año es un año para cosechar. Va que va. Tu mano es una mano, gordita. Eso nos habla de una gran vida. Nos habla de fuerza, de que eres un pilar importante para tu familia, para las personas que te rodean. Siempre estás. Va que va.
3: Yay. Ajá, sí.
2: Muy bien. Ojalá haya conectado contigo tu lectura.
3: Sí, ya vamos deshaciéndonos de esas malas energías del Batman.
1: El Batman, porque sí te pegó, ¿verdad?
3: Sí, en su momento sí, pero ya, pues ya fue un año, ya va a ser un año, ya, Dios, ya, siguiente. Ya.
1: O sea, lo sufriste casi un año.
3: Yo creo que sí lo sufrí un medio año.
1: Guau, Gatúbela.
3: Sí, yo bueno, creo que pues, sí, fácil.
1: Ahí te lo dice Víctor, ya es momento. Ya.
3: Ya.
1: Por favor, ya. Allá.
3: Allá.
2: Muchísimas gracias.
3: Pero sí, ahora concentrada en mí, como dices, está súper. Y como dices también, mi familia no es que dependa mucho de mí, pero sí siempre se recarga demasiado en mí. Entonces, claro, hay veces que me pesa demasiado eso.
2: Claro, es que fíjate que es parte de tu ser. Quizá el depender no es como algo económico, sino que eres una pieza importante, eres clave por ahí. Y eso es bueno, porque también si lo notas desde una forma diferente, darle cosas positivas a tu familia y ser en quien se recargan es importante, porque usualmente todos tenemos una meta en la vida y tenemos un lugar, ¿no? Entonces tu lugar es ser esta fuerza de donde pueden tomar aliento también.
3: Sí, pero luego no me dejan ni escaparme ni una noche, luego no me dejan.
1: Bueno, eso ya también.
2: Eso ya Gatúbela.
1: Ya Gatúbela, pues ya también tú. ¿Qué onda, no?
0: Gracias, mi querida Gatúbela, te mandamos un abrazo.
3: Gracias a ustedes, los quiero.
1: Cuídense, no se muevan, vamos un corte. Estamos escuchando lo mejor de Tlacuache en los 40.

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0: Habitantes, aquí no damos vueltas ni suavizamos nada. Son verdades dichas de frente.
1: Estoy hablando yo. Estoy contento porque tú también interrumpes.
0: Sin filtros y sin rodeos, llegaron los posicionamientos.
2: Estás escuchando lo mejor de Tlacuache.
3: ¡Posicionamiento!
4: Mate, chiva, y ahorita
5: con audífonos.
4: Ya sigue como quedándose que esto es posicionamientos.
5: Ya, cualquier cosa, Morocco tiene el control de todo.
2: Así es, tenemos ya llamada. Bueno.
6: Bueno, buenas tardes.
5: Bueno, buenas tardes.
3: Hola, amigo habitante. Gracias por estar en mi casa. ¿Cómo te llamas?
6: Ojalá estuviera en tu casa, diablito.
5: Ah, amarrado.
6: Me estuviera unas enchiladas suizas.
2: Ay, papá.
3: ¿Qué crees que me desayuné hoy?
2: Enchiladas suizas.
3: Pues ya me echaron porque me dejaron probarlas cuando acabó el corte. Nos estábamos preparando para el postre. ¿Y qué crees?
2: Ya no estaban las enchiladas, ya todo el crew devorándoselas.
3: No me dejaron ni un pedacito. Y
6: si hubiera estado ahí yo, hubieran durado menos.
2: Menos, papá.
3: ¿Sabes qué?
6: Si
3: nos quedaron, nos quedaron chingonas, ¿eh? La verdad.
5: Son buenas, ¿eh?
2: La verdad.
3: ¿Cómo te llamas?
6: Yo soy el José de Guasave, señor.
3: José de Guasave.
2: Guasave
3: FM.
6: FM.
3: La radio del Triángulo Dorado. Oye, mi José.
6: La Valentín Elizalde.
2: De Valentín Elizalde, de Guasave. Hay varios de Guasave, ¿no? Por ahí hay.
6: Sí,
2: varios.
6: Está el Remy Valenzuela, que es de Guasave.
2: Claro.
6: El Bebeto, que es de Guasave.
3: El Bebeto también es
6: América
3: de Guasave.
6: América Sierra, que es de Guasave.
2: Fíjate.
6: No, Pancho pues... Barraza, que es de Guasave.
3: No, pues toda la que buena está allá. Oye, hay mi mucho. Querido José, cuéntanos, habitante, ¿contra quién te quieres posicionar?
6: Quisiera
3: y dame tus razones.
6: Posicionarme, pero tenerlo al frente al hijo de chingapa, no decir feo.
2: Ah, caray.
5: Está bien enojado.
2: Adelante.
6: La policía vial de aquí de Guadalajara, Jalisco, compa. Qué gente tan asquerosa, perdónenme.
5: ¿Qué? No generalices, igual te tocó para ahí uno frágil. O dos mal día.
6: Puede haber alguno,
2: sí.
6: ¿Verdad? Pero hijos de su mal dormir.
5: ¿Qué te pasó? A ver, desahógate.
3: ¿Qué te pasó?
6: Escucha, no, ese güey. Me pararon en la mañana los desgraciados.
2: Hijo,
5: no, pero a ver.
6: Me quedé a poner una infracción de 8,000 pesos.
3: ¿A son de qué? ¿A son de qué?
6: Que es que porque me pasé un semáforo en rojo, pero no es cierto.
2: Hijo.
6: Yo lo estaba viendo en verde, maldito semáforo, y se puso el amarillo en rojo cuando yo iba pasando.
2: Ahora un semáforo en Guasave, pues qué cosa.
5: El único.
6: Estoy en Guadalajara, mijo.
2: Ah, Guadalajara.
3: Es cierto,
2: ya nos habías contado que
6: en
2: vives
6: Guasave
2: allá.
6: Ya no hay ni semáforo, yo creo.
2: Allá ni semáforos, ¿no?
3: Bien tranquilo,
6: nada,
3: pero bien tranquilo, ¿no?
2: Bien tranquilito, la verdad.
6: Y ella va a estar muy tranquilo, ni casa.
3: ¿No extrañas Guasave?
6: No, sí, cómo no, toda la comida, las enchiladas suizas de Guasave. Ay, Dios.
3: Fíjate. Ya, pero bueno, pues allá en Guadalajara encuentras.
5: Seguro.
3: Sobre todo las de ya sabemos cuáles.
6: En 11 años.
3: ¿Sabes cuáles son ricas que hoy comí? Las de los tres búhos, papá. La de los tres búhos.
5: Esas son buenas.
3: Son muy buenas enchiladas. Vete a dar una.
6: ¿Y dónde están esas?
2: Las de los tres búhos.
3: Solo. ¿Ya ubicas?
6: Sí, ese cuadro dice, pero aquí no hay.
3: Ya sí, ¿cómo no? Yo tengo. He estado en un. ¿En cuál es? En el presidente, ¿no? ¿Qué he estado yo? ¿O
6: en
3: cuál
6: el
3: es?
6: ¿Col Four
3: Seasons? Uno de esos, ahí enfrente hay uno.
2: Muy bonito, por cierto. Hay un
6: solo.
2: Así es, ahí hay uno, no me digas que no.
3: Vete a dar unas de cenita hoy y mándanos fotos y dices, mira,
2: tenían razón.
5: Lo logré, me apapaché.
3: Son buenas,
6: ¿eh? A probarlas a ver si es cierto. Y te voy
3: sí,
6: a dar
3: son ricas.
6: Debes de saber porque eres un chef internacional.
2: Claro que sí, muchas gracias.
3: Ah, ya.
2: Muchas gracias.
6: Ya chúpasela, dile.
2: Ahora.
3: Tú debes de saber porque eres un...
2: Ahora, te voy a preguntar, mi querido José Guasave.
3: Te paran.
2: ¿Qué es que él?
6: Me paran.
3: ¿Qué pasa después? ¿Hubo arreglo o
6: ¿sabes
3: dijiste?
6: ¿Por qué te paré? Y le digo, no sé por qué me paró, a lo mejor porque traigo los vidrios muy oscuros. Y me dice, no, te pasaste un semáforo. No, le digo, ¿cómo que me lo pasé? Pues si lo estoy viendo en verde. Cuando yo iba abajo del semáforo, se puso en amarillo. Dice, no, pues que en amarillo te debes de detener. No, le digo, ay, no crees eso.
5: Sí, sí te debes de detener.
6: No, pero todavía estaba en verde. Cuando yo estaba abajo del semáforo, se puso en amarillo el desgraciado.
3: Esto es un hilo abierto.
6: Putrido.
3: La luz amarilla. Es precaución. Sí. Si ya vas...
2: Ya, o sea,
6: ya voy, ni modo, si me
3: ya, o sea, ni modo, te, no te puedes, Rulo.
2: Si no
3: para
2: te puedes
3: el seco, güey. Si no. Para el seco, ay, se me puso tal, porque te chocan. Entonces pues, también no, es un y no tiene que ver, o sea, la ley. También tiene mucho que ver nosotros cómo somos como conductores.
5: Sí, pero el policía tenía razón. Era penal para el América.
3: No, no era penal para el América, ni era infracción. Ahora, ¿a qué te dedicas, José?
2: Guasave, porque Guasave, Guadalajara, sí.
6: Yo, pues, tengo varios negocios, ¿verdad? Internacionales, sí. Tengo una tienda aquí en Guadalajara de disfraces, ¿verdad?
3: Una lavandería, dice.
6: No, que lavandería, dice. No, tenemos una tienda de disfraces aquí, pero también trabajo de Uber y Didi, acuérdate.
2: Así es, lo sabemos. Oye,
6: ¿usted? Entonces, dijo mi papá, el tránsito me dijo que la multa iba a ser de 8,000 a 10,000 pesos, que porque el semáforo estaba donde pasa el peribús o el...
5: ¿De cuánto era?
3: 8,000 a 10,000 pesos.
6: Sí, es mucho. Le dije, no, está loco. Me dice, pero ahí que quede, si quieres. Me dijo, lo arreglamos de otra forma, dame 1,000 pesos a mí y ahí que quede, me dijo. Pinche desvergonzado, le dije. No, le dije, compa, prefiero que me la haga la pinche multa, le dije que dale 1,000 pesos a usted.
5: ¿Y ya te fuiste con tus 1,000 pesos menos?
3: No, con sus 9,000 pesos
6: con
3: más.
6: Con mis 8,000 más, porque me la hizo de 8,000 infracciones, el desgraciado.
2: ¿En serio te la hizo de 8,000?
6: Sí, me la hizo de 8,000, el mundo, digo, ojalá que se pudra de todos lados el güey.
5: Pero luego hay promo, ¿no?
3: ¿Y ya checaste si la multa por eso sí vale eso? A mí sí, se me hace exagerado que por pasarte.
5: A lo mejor te puso otra cosa.
6: Estaba invadiendo el carril exclusivo del macrobús.
2: Y no estabas, y estabas ahí.
6: Pues pasé nomás, ¿cómo si no me
3: claro, que me tengo que... Ya entendí. Era la vuelta.
5: ¿Qué? No, pues mira.
3: Se ardió.
5: La ley es la ley, te la aplico.
3: ¿Te la aplicó?
5: Te la aplicó.
3: Porque no le quiso dar mordida.
5: Sí, bien, bien también él.
3: Bien, José.
2: Sí,
3: bien.
2: No le quisiste dar mordida.
5: Eso se le aplaude.
2: Pero mal que se la aplicaron. Porque tampoco si era por el alto. Perdóname, pero una multa por un alto, ahorita investigamos.
5: Yo creo que...
2: Te aseguro que no está de 8,000 a 10,000.
5: No, igual y si se aferraba lo dejaban seguir su paso.
6: No, pues si le daba la mordida, desgraciado.
3: Qué horror. No se vale, Rulo.
5: Qué coraje.
3: Suéltame.
5: Oh, es que sí te coraje.
3: No puedo.
5: Con más razón te mereces tus enchiladitas.
3: Sí.
6: Sí, para que se le baje el coraje.
3: Exacto. De ahí a ese, ya sabes dónde, enfrente de la plaza esta del Sol.
6: Sí, en la Plaza del Sol, ahí enfrente del hotel.
3: Ahí está.
6: Presidente de México.
2: Ve y échate tus enchiladitas.
5: Ya ve caminando, no vayas.
3: Ojalá no llueva.
2: Porque.
3: Ojalá no llueva porque inundación segura ahí.
2: Pero ojalá si puedas echarte tus enchiladitas verdes, olvidar esto.
3: Y bueno, pues tienes ahí enfrente a este oficial.
2: Bésalo.
3: Corrupto.
2: Porque le pidió mordida.
3: Dile todo lo que le quieras decir.
5: Muérdelo.
6: No le puedes decir todo lo que le quisiera decir. Ahí tengo el nombre.
5: Ah, a ver.
6: Alejandro Darío.
5: No,
3: no te quiero fuera de las calles.
6: No te quiero fuera de toda la pinche corporación.
3: ¡Qué corrupto! ¡Muchas multas bien caras! ¿Qué haces?
2: Mejor me regreso a mi WhatsApp.
3: ¡Ay, ni siquiera no coche, no caballito!
6: ¡No es mi carro ni semáforo!
3: ¡Ay, ni coche, no es mi caballo! ¡Tiene multa, cabrón! Muchas gracias, mi José WhatsApp. Te mandamos un abrazo.
6: Ándale, puérate, guacho.
5: Fuerza, hermano.
3: Cuídese.
5: Fuerza.
3: Abrazo a Guadalajara y también a Guasave, cómo no.
5: Y al Poli también.
6: Y arriba de Poli.
3: Ándale.
2: Ya está, se va bien enojado por tus enchiladas. No te vayas. 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
1: En lo que va del año se han creado más de 231.500 empleos, de los cuales 85.4% corresponden a trabajo permanente. Datos del IMSS indican que los sectores económicos con el mayor crecimiento porcentual anual en puestos de trabajo son comunicaciones y transportes con 10% y comercio con 3%.
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1: La presidenta Claudia Sheinbaum llamó héroes de México a los connacionales que se encuentran en Estados Unidos y enfatizó que muchos tienen doble nacionalidad. El gobierno federal resaltó que de los 38 millones de personas de origen mexicano que viven en suelo estadounidense, solo 10% son indocumentados, es decir, 90% tiene estatus legal o ciudadanía.
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1: En la inauguración del Mundial 2026 se presentarán diversos artistas en las tres sedes. En México estarán Maná, Belinda, Alejandro Fernández y Los Ángeles Azules. En Estados Unidos animarán la ceremonia Katy Perry y Future. Mientras que en Canadá se presentarán Michael Bublé y Alanis Morissette.
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0: trata tal cual. Esto es, sí, lo hice y no me arrepiento de nada.
1: Ya estamos de vuelta. Sigo siendo yo, la AI del diablito. ChatGPT me está poniendo. ¡Feliz viernes!
2: ¿Sasuke?
3: ¿Qué?
2: ¿Sasuke?
3: ¿Qué, güey?
2: ¿Sí lo hice?
1: Y no me arrepiento de nada. ¿Qué?
2: Así es, ya estamos en sí lo hice y no me arrepiento de nada. Ay, Dios, ya tenemos llamada. Bueno.
4: Échale.
2: Échales.
3: Échale, ¿quién es?
2: Échales, ¿quién es?
4: De acá, de Mazatlán.
2: ¡Ay, los 40 Mazatlán FM! La radio del aguachile.
3: Sí, el equipo de fútbol.
4: La campechana y el ceviche.
2: Ceviche. O sea, me dicen Mazatlán y sí me veo en mi playa. Con mi aguachile, mi ceviche.
3: Una tambora, güey.
2: Una tamborzota.
4: Y una ballena bien helada.
2: Y un gringo quejándose. Mandándolo a la chingada. Vámonos a su país.
4: Y el moroco quejándose.
2: Y el moroco quejándose. ¿Cómo te llamas?
4: José.
2: Mi querido José de Mazatlán. Cuéntanos, ¿qué hiciste y por qué no te arrepientes de nada?
4: Resulta que mi mamá vivía en otra colonia diferente a la mía. Ajá. Y tenía una vecina de esas que... Pero esa vecina es militar, era su esposa, era militar y siempre andaba afuera, en otro estado.
2: A ver, ok, o sea, tu mamá tenía una vecina.
1: Una vecina.
2: Guapa.
1: Guapa.
4: Ajá.
2: Militar.
1: De allá, ¿no? De allá.
4: Ajá, no. Y tenía un marido, tiene un marido todavía, pero él trabajaba afuera, era militar, venía 3 días al mes.
1: Ah, el marido era militar.
2: Ella no.
1: Ella no. Ella solamente era guapa.
4: Ella era ama de casa.
1: Ama de casa. Qué chica.
2: Ay, a ver, ella sí no es. Sigue por ahí.
4: Y pues entre las cosas, pues me encantaba ir a visitar a mi mamá todos los días. Ya sabrás por qué.
1: Porque estaba ahí la doña.
4: Ándale, siempre traía sus vestiditos así con escotes, así bien sexy.
1: Ay, qué chido.
2: ¿Tú cuántos años tenías por ahí?
4: La señora tenía 47 años.
2: ¿Y tú?
4: Yo tenía 28.
1: Sí, es que
3: 40 y 20.
1: 40
4: y 20, que es la canción.
2: Sí.
3: No, y estabas también en tus meras papas.
1: Ya sabes, te puedo cantar.
2: ¿Se puede saber el nombre de la señora o no?
4: Vicky. Vamos a poner Vicky.
2: Vicky.
4: Ay, doña Vicky.
1: Ay, Vicky. Ay, doña Vicky.
2: Vicky.
3: Chicharrones, doña Vicky.
1: Ok, doña Vicky.
2: Y entonces.
4: Dale, pues hubo química con el tiempo y resulta interesante que, pues, tuvimos nuestros encuentros.
3: Oye, pero tengo una duda, José, perdón. ¿Cómo fue el primer acercamiento? O sea, ¿cómo le empezaste a hablar? ¿Ella te empezó a hablar?
4: No, pues tú sabes bien que cuando una persona te sientes que te observa, te mira y o viceversa, tú alguien te gusta y te le quedas viendo y se siente la mirada, se siente el coqueteo, el jugueteo, ¿sí me explico?
2: Sí.
4: Y pues yo aproveché de ahí y le mandé pues el mensajito.
3: Ah, o sea, ¿ya hasta tenía su número? ¿Lo tenía tu mamá o qué?
4: No, por Messenger. Maldito Messenger, maldito Facebook.
3: Por Messenger.
1: Por Messenger.
3: O sea, ya también la tuviste que haber estoqueado.
1: Pues sí, mate, pues ¿hace cuánto fue esto, güey?
4: ¿Mandé?
1: ¿Hace cuánto fue

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2: Imagínate, yo trataba como una muchachita y se sentía soñada.
3: Pues sí, ¿y tú más, güey?
2: No, yo qué, yo. Me da igual.
4: Tú tieso todo el tiempo,
3: sí, o sea, ay, tu señora con la doña Vicky, cómo no,
4: sí,
3: güey.
4: Que la piernita, doña Vicky.
2: Como pata de perro envenenado.
3: Sí. Mira, se me hizo agua la boca.
4: Mira, doña Vicky, yo sabía que se me hizo agua la boca.
5: Te dejo jugar con mis tazos, doña Vicky.
3: Oye, José.
2: Mande.
3: Espérate, ¿cuánto tiempo duró este amorío?
2: 2 años.
3: Ah, ¿por qué?
2: 2 años más, más o menos.
3: ¿Por qué 2 años? O sea, ¿por qué no más? ¿Por qué?
2: Porque el marido se pensionó de la marina.
3: Ella dejó de viajar.
2: Sí, pero como te digo, en ese lapso de 2 años ella estaba dispuesta a divorciarse ya. De quitarle pensión a marido y que me fuera con ella, pero no, ya no te convenía.
6: Señora, tengo 30 añitos, por favor. Todavía tengo mucho por vivir, por favor.
2: Pues es que sí.
4: Para la aventura bien.
6: Para la aventura bien.
2: Exactamente, una cosa es la aventura, otra cosa ya es ya casarte con una persona.
3: Pues sí.
2: Mi visión fue, tengo 28, ella tiene 48. Cuando ella tenga 60, yo voy a tener 38, 40. Sí, entonces, ¿sí me explicó?
3: Sí, claro, voy completamente.
2: Voy a cambiar pañales, no.
3: Ya voy a cambiar pañales, pero no de nuestros hijos, de doña Vicky.
4: No, además ibas a romper un hogar, ¿no?
6: No, y deja eso. Ya todo lo que estaba ahí bien puestecito todavía.
3: Sí, ya ahorita ya estaría ya, pues, ya
2: yo,
3: caído,
2: yo,
3: ¿no?
2: Ya, yo siempre.
3: Ya
2: yo
3: la
2: siempre
3: doña Vicky. Dicho,
2: yo siempre he dicho tú, Chamuquín, que ya cuando una persona ya empieza a hablar de amor, aléjate.
3: Ah, caray, sí.
2: Porque tú pones
3: términos. ¿Por qué? Depende. O sea, depende. No, digo,
6: pero tú, si hubiera sido de tu edad,
4: si tú también estabas clavado.
2: No, no, no, no, no, no, pero yo tengo a mi esposa y yo no la dejo por nada del mundo, hermano.
3: Exacto, porque ahí se habla.
2: Entonces,
3: de amor.
2: se ponen términos y condiciones, ¿no? ¿Sabes qué? Así, así, así, así, así son las cosas. Tú tienes
3: sí,
2: mujer,
3: más con una relación, Rulo, de un chavalillo con una señora. Pues sí, hay muchas cosas. Y luego la señora casada ya se quiere divorciar y tal, es de nada.
2: Sí, ándale, sí, explico.
3: Espérese, ya está, empezaste a hablar de usted, ¿no?
2: Ya somos adultos, no somos niños. Y ya cuando empiezan a hablar que me estoy diciendo cositas, pinta tu raya con Comet, el color de fútbol.
4: Hasta el comercial metió al...
3: Date,
4: toda wey. La historia que se armó sí, para meter sí, el comercial, güey.
2: A ver si no cobra.
4: No, ya el daño ya está hecho, güey.
2: Ya el daño está hecho.
4: Bien, pues bien, buena historia, mi José. Me
3: muy
4: gustó.
3: Buena historia. No, ahora, no. Espérame, falta.
2: No, buenísima, buenísima. Imagínate que hasta en su casa, viejo, en su casa nos íbamos a hacer cocinada.
4: Ya en para, la cama del señor para, militar. Sí, dando la vida por su país.
3: Sí, hijo.
2: Y me explico.
3: Y tú dando la vida, pero por su esposa.
2: Mira, amoroso, con meterle la mano y alito, como está tieso ahorita para que vea.
3: Oye, José, cuéntanos. ¿Y has vuelto a ver a doña Vicky después de esa...?
2: De repente, después de un tiempo, sí nos vimos, pero no llegamos a nada más ahí.
4: ¿Pero tú querías?
2: Ya no me animé.
3: Ah, pero hubo 5 o 6 años. ¿Qué hubo que el fallecido?
2: Sí, no, fue a buscarme y platicábamos y todo y hubo un toqueteo nomás allí, pero hasta ahí no, ya no.
3: Sal, José, encuérate.
4: Sal si eres hombre, decía.
2: No, es que estaba en el trabajo, y en la madrugada fue a buscarme, pues yo estaba trabajando, pero no es la misma porque ya estaba el marido aquí.
3: Hijo,
4: ya había pasado su momento.
3: Ahora.
2: Sí.
3: ¿Sabes de ella? ¿La has visto así de que ya no se hablan, pero de lejitos?
2: No, de repente no le comento por Instagram alguna...

0: fotito o le mando un DM al Instagram.
1: Ah, un fueguito.
0: Sí, y me contesta, y como siempre, el ¿cómo te explico?
1: O sea, ella está puesta.
0: Sí, es una señora así muy...
1: cachonda.
0: Muy así coquetona.
2: Pero a ti también te gusta. Tú también le contestas el coqueteo.
1: Pues, sí, o sea, se te antoja, pues.
0: A cómo no.
1: Oye, José, a cómo no. A ver, José, ¿sigue buenona doña Vicky?
0: Le perdí la pista, anda de viaje, se fue a vivir para el lado de Oaxaca y no le he visto, pero por la foto que sube, no tanto, pero sí.
2: ¿Y tú sigues chido?
0: Pues, en foto es una cosa y en persona no, pues, está es chido.
1: Es otra, pero ella no, sí, ella coquetona, no. Pero tú ya estás casada, ¿no?
0: Ya
2: no.
0: Sí, siempre, desde los 20.
2: Desde los 20, ¿cómo? O sea, ahí está bien.
1: Güey, tú estabas casado, sí, cuando lo dijo. Doña Vicky.
0: Sí.
1: Ah, eso no lo oí, güey.
2: Sí, hijo, yo también tengo mi esposa.
1: No, no te pases.
0: Sí, sí, te dije, yo también tengo mi esposa, te dije.
1: Chico, sí.
2: Es un travesillo.
1: Coscolino. Viejo caliente.
2: La bobera.
1: PC. Ay, pinche José. Pues ahí está. Muchas gracias por tu historia. Estuvo buenísima, ¿eh? Sí, lo hice.
0: Y como dice, y lo hice, y no me arrepiento.
1: De nada.
0: Y lo volvería a hacer.
1: Ay, sí. Ojalá no esté oyendo este programa tu esposa.
2: Lo vamos a subir a Spotify, ¿eh? Para que ahí viva.
1: Así es. Oye, muchas gracias, mi querido José. Te mandamos un abrazo hasta los 40 Mazatlán FM. No se muevan, vamos un corte. Estamos escuchando lo mejor de Tlacuache en los 40.

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1: Seguimos con el viernesito y estamos escuchando lo mejor del tlacuache de los 40.
2: Aleluya, aleluya.
1: Ay, qué miedo. Así es, ya estamos aquí. De vuelta en el tlacuache de los 40. Ya vamos.
3: Ah, ya hay un pecador.
1: Se escucha el pecado con ese campaneo. Hola.
4: Hola, buenas noches, padre.
1: Hola, hijo, ¿cómo te llamas?
4: Habla Guti, padre, de Guadalajara.

0: Dice que te llenas.
1: Kilowatts.
2: Latinos. Latinos.
0: Ahora sí, hijo Guti, ya sabes qué hacer. Híncate y bésale el anillo al Papa Inocencio.
3: Muy bien, padre.
0: ¿Por qué banquete?
2: Entre tus labios está mi anillo, Señor.
0: Así es. Ahora sí, hijo, contanos tus pecados.
3: Pues sí, padre, les quiero contar que, bueno, como ustedes saben, yo trabajo en plataforma y una...
0: De petróleo, las plataformas de petróleo, ¿no?
3: No, padre, del vehículo.
0: Ya, ahora entiendo. Disculpe.
3: Entonces, padre, pues ahí una clienta y me solicita mi teléfono para programar un viaje al otro día y pues ya, total, ahí. Paso por ella el otro día, otro tercer viaje, y al tercer viaje me empiezo a hacer preguntas así de que si yo qué más hago y ta, ta, ta. Pues nos besamos ese día, padre. Pero esto es reciente, padre.
0: Ay, hijo.
3: Está calientito esto.
0: Pero que es una clienta, hijo. Usted está casado, hijo.
3: Sí, padre. Dios. Problemón.
2: Dios mío, pero ¿qué vamos a hacer, Mauricio?
0: Dios mío. Esto ya es problemón, está... padre. Estamos hablando de castigo fuerte.
2: Esto es una pintura, parece aquí una pintura de estas de la Divina Comedia, de tanto pecador.
3: Pero déjele
0: de Pollock.
2: Sí,
0: de pintura de Pollock y aparte pagada por la CIA. Ahora sí, hijo.
3: Pues luego, padre, pues yo en los lunes jugamos ahí fútbol y yo soy quien dirige el equipo. Y pues no conoces a lo mejor a todos los... No tienes una relación con todos los demás jugadores, solo con algunos.
0: ¿Cómo se llama su equipo?
3: Atlas FC, padre.
0: Los conozco, he apostado por ustedes. Perdón, papá, perdón.
3: Gracias, padre.
2: A Mauricio le voy a poner aquí el traigo el portafolio, ¿eh?
0: Ahora sí, hijo, entonces, como director técnico, no conozco a todos los padres, decía.
3: Empiezo a salir más días con esta señorita hasta llegar a... Ya más, padre.
0: Al coito, ¿usted quiere decir? Al coito.
3: Sí, padre. Varias veces.
0: Pero usted está casado. ¿De qué está hablando si usted está casado? Porque usted no puede estar pensando en esas porquerías.
2: Usted tiene que ser fiel.
0: ¡Ay, por favor!
2: A ver, usted está casado y hizo una promesa. ¿Qué dijo en el altar?
0: En la buena y la mala.
2: En la buena y la mala.
0: En la familia, mis hijos.
2: En la salud y en la enfermedad. Y amarse y respetarse.
0: La vida.
3: No, y la amo y la respeto, padre.
0: La vida.
3: Pero entonces, pues sí. Padre, en uno de esos días, pues hubo ya el juego de la final, padre. Y pues todos iban a llevar a sus familias.
0: ¿Y usted no llevó a la suya, a su esposa?
3: Sí, claro, padre. Ella sabía, yo llegué ahí. Y de repente que veo a uno de los jugadores que llega de la mano con ella y me la presenta. Mira, mi esposa.
0: No. Ya, doble pecado, porque eso es desear a la mujer.
2: A la mujer de tu prójimo, aunque no supiera.
0: Eso. Oh, Dios.
3: Pues ya sabrá, padre.
2: Y a ver, pero ¿y qué cara hizo ella? ¿Qué cara hizo ella?
3: No, como si nada.
0: Ah, pues coqueta, que esa mujer.
3: Me dice su nombre.
0: Chico.
3: Qué
0: chico.
3: ¿Cómo? Padre, pues esto parece
0: ¿y
3: que
0: tiene, no, ella tiene buen cuerpecito, padre. Hijo? ¿Tiene buen cuerpecito?
3: Bastante bien,
0: qué
3: padre.
0: Chico.
3: Muy bien.
0: Chico.
3: Bastante bien.
2: Y le dijo a su esposa, si tú eres socia de plataforma.
0: Dios mío.
2: Socia de plataforma. Socia de plataforma.
3: Compartimos el cochecito, hijo.
0: Qué chico. Qué chico. Pues,
3: padre,
0: ahora sí.
3: Se aumentó la lujuria, padre.
0: Le aumentó la lujuria, pues sí.
3: Sí, padre, obviamente, ya no sé qué hacer,
0: hijo,
3: padre.
0: Es algo. Es que la lujuria a veces pasa cuando pasa en la mente. Pero usted está a punto de dar un paso que ya no va a estar en su mente, va a estar en su nepe, y usted con su culpa después. Así que
2: Morocco.
0: Yo opino que haya una... ¿Qué opina usted? ¿Qué castigo
2: no,
0: quiere,
2: una
0: papa?
2: Castigo. Tenemos que hacerle un serruchazo.
0: Y aparte tiene serrucho.
3: Yo tendría que pasar, padre, porque ya no sé qué hacer.
0: Muy sádico,
2: pues sí, para que no sepas realmente y sepas que te
0: papa,
2: tienes que contener.
0: Hoy viene, por favor, tápate los ojos.
2: ¡Ay, Dios!
0: Lo está castrando. Dios mío, no, ¿por qué, papá? ¿Por qué?
2: Porque se lo merece.
0: Solo porque viene de malas, papá.
2: No, no vengo de malas, si se lo merece.
0: Es mucha la sangre.
2: Tiene socia de plataforma.
0: Ay, va a caer, ya va a caer. Va a caer.
2: Cayó.
0: Que lo pongan en formol.
2: Que lo pongan en formol.
0: Que se lo lleve.
2: Y que se lo lleve a la socia de la plataforma.
0: Así.
2: Para que tenga cómo divertirse.
0: Así. Bueno, pues ahí está, puedes ir en paz, hijo. Yo creo que ya no tienes esos deseos en tu ser. Has sido salvado.
3: Gracias, padre.
0: Puedes ir en paz. Esta confesión ha terminado. No se muevan, vamos a un corte. Estamos escuchando lo mejor de Tlacuache en los 40.
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1: Datos del Instituto Mexicano del Seguro Social indican que en los primeros 4 meses del año se crearon más de 231.500 puestos de trabajos formales. Por estados destacan el Estado de México, Ciudad de México, Oaxaca e Hidalgo.
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1: La presidenta Claudia Sheinbaum negó que los consulados de México en Estados Unidos realicen política contra el gobierno de Donald Trump. La mandataria explicó que los consulados cumplen funciones diplomáticas similares a las de cualquier representación extranjera, como la protección de sus ciudadanos y la facilitación de trámites legales y administrativos.
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1: El Guadalajara celebra este 8 de mayo su 120 aniversario. El equipo fue fundado en 1906 por Everard, originario de Bélgica, bajo el nombre de Union Football Club, y las franjas rojas y blancas fueron tomadas de los colores emblemáticos de la ciudad de Brujas.
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0: H de los 40 con el Diablito. 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
2: ¡A la vez!
3: No lo dijo, ¿eh? No lo dijo.
2: ¿Qué?
3: Dijo, viva Beac, como no, León de Zoé. Ahora sí, qué belleza, qué honor para Diablópolis. Tener en Diablópolis nada más y nada menos que a dos leyendas.
2: Es el diferente de Puebla, de Angelópolis.
3: No, de Radiópolis. De Radiópolis.
2: No, de Angelópolis. Claro. Eres Angelópolis. Diablópolis.
3: Diablópolis, Angelópolis y de Radiópolis. Pero tenerlos aquí a dos leyendas, grandes, grandes actores, empezando por, híjole,
2: el último,
3: desde que decía
2: Agu Tata.
3: Ya lo admiraba. Ahora, mi querido Rafael Inclán.
4: ¿Qué pasó?
2: Me pongo de pie.
3: Y a otro gran amigo que conozco desde chavito y que...
2: Desde el Averno.
3: El béisbol. Y que la verdad te quiero un chingo, mi querido Chucho Ochoa. ¡Chao! Oye, qué maravilla. Qué maravilla. La vez pasada que nos vimos, Rafael, creo que estábamos, fue también con Perfume de Gardenias, ¿no? Y ahora tenerte aquí, ahora esta nueva temporada, al Chucho Ochoa. Y es todo el elenco que tiene, la verdad. O sea, Marjorie de Sousa.
2: ¿Ah, sí? ¿Le digo? ¿Quieres que le diga algo de tu parte?
3: Por favor.
4: Maribel Guardia.
3: Maribel.
2: La Tesoro. La Sonora Santanera, cabrón.
3: No, pero es un montaje que ya también ha sido súper exitoso y cada temporada sigue siendo un éxito. Hablábamos ahorita, Chucho y yo, mil y tantas personas, viernes, sábado, domingo. Es un elenco muy querido, ¿no?
2: Es muy loco, sí.
4: Y
2: sí.
4: Yo creo que está bien armado el musical, ya quedó muy bien armado.
2: La revista, no sí. Es el musical en sí, es teatro de revista.
3: Es como cabaret.
4: Como aquel Blanquita.
3: Aquel Blanquita,
2: sí,
3: ¿no?
2: Sí, no, sí. Bueno, yo nunca fui desgraciadamente a un show en el Blanquita, pero me han platicado todo.
4: Estás muy chamaco, sí.
3: Polo se presentó, hizo una...
4: No, ya,

0: despedida
1: todos los comediantes, ¿no? Yo como público veía, fíjate, al Chatanuga, a tanto a comediante, Palillo. Pero Palillo siempre, Palillo, ¿no? Palillo también estuvo en Blanquita, fíjate, en otros teatros.
0: Palillo era de Carpa, pero también Blanquita.
2: También Inglán, ahí nació el cabrón.
0: El teatro Frufru.
1: Palillo era donde lo contrataron.
0: Donde lo
1: contrataron. Y donde funcionaba en todos lados. Don Jesús Martínez, ¿no?
0: Don Jesús Martínez.
1: Con el mismo sketch.
0: Con el mismo, ¿verdad?
2: Y su, amparo.
1: Le contábamos los Patiños Muertos.
2: Bueno, Inclán viene de la Carpa.
0: De la
2: su
0: Carpa.
2: Familia. Y debutó con un botezazo de tamales. Imagínate. En la cabeza, dado por su mamá.
1: Mi mamá.
2: Pinche botezazo.
0: Y ahí andaban Cantinflas todos.
1: No, mamá. Ese día no. Era una obra de teatro que montamos.
0: Ajá.
1: Y éramos, pues, ya sabes, la raza, el patio de la vecindad y los vendedores. Y mi mamá hacía una vendedora de tamales, ¿no? Entonces yo le puse su bote y todo. Y estaba muy bien, como era buena actriz.
0: Claro.
2: Y él patiñándole a su mamá.
1: Yo dirigí, ¿no? Esa obra. Entonces de repente no sé qué pasó. Y me acerco a mi mamá, se le va un pie algo, le digo. Y la encontré como medio llorando, traía una bronca. Y me acerco y le digo, yo hacía el joto del de la oficina. Señora, es comedia. Camino y siento el bote de tamales.
0: ¡No!
1: En el cerebro.
2: Su mamá.
1: ¿Cómo ves?
2: Y le digo, y le reclama a este cabrón, oye mamá, porque se queda.
1: Se queda.
0: ¿Qué? ¿Qué? Todas las funciones, claro, palazo de tamales. Oigan, no puedo yo ahorita, ¿qué?
2: No puedo.
0: Es
2: no
0: que
2: se
0: el Morocco me pone una rola que nada que ver, ¿no? Pero bueno, no puedo desaprovechar teniendo a dos grandes actores que han, pues que desde mucha sin gente, pagarnos, desde niños.
2: Y sin pagarnos.
0: Y sin pagarles que estén acá. Pero a ver, ¿cómo van viendo? Pues obviamente, tanto las redes, tanto, o sea, pues creo que, y yo como generación X, creo que también, la verdad, o sea, hemos visto también un chingo de cambios en todo. ¿Cómo ven ahora, pues toda esta parte? Yo creo que ahorita con lo de ley hay mucho miedo, y yo lo que digo es,
2: al contrario.
0: Al contrario, porque ¿sabes qué? Porque ¿sabes qué? Creo que esto nos va a llevar a ver a tus actores favoritos en vivo.
2: Al vivo va a
1: el vivo no nunca va a desaparecer.
2: Nunca va a desaparecer ni se puede.
1: ¿Cómo? Si no quedan las esquinas.
0: Si no quedan las esquinas.
1: No, se trabaja en la calle o en los camiones, ¿no? Pero el en vivo no desaparece nunca, ¿no?
2: No se puede. La IA en nuestro medio seguirá siendo caricatura.
0: Caricatura.
2: Claro, más especializada, pues, pero no llega a suplir al vivo, y esa competencia la hemos tenido siempre.
0: Yo creo que muchos actores, ya ahorita, con las crisis que ha habido con las plataformas, un poco, empiezan a retomar el teatro, ¿no? Como que era de, no, hago serie, hago tal, no, vamos a hacer teatro, vamos a estar en vivo y con el contacto con la gente. Sí, tú también lo llegaste a vivir, que en algún momento de, tú tienes una obra, El Campeón se llamaba.
1: No.
0: Ah, ¿no?
1: Esa la hizo Vicente Saldívar.
2: La de Leñero.
0: La de Leñero.
2: El gran 10 rounds. Estaba Alonso.
1: No, pero no la hice. Pipino. No trabajé.
2: No, ya sé que no.
1: No.
2: Estaba Pipino.
0: Ay,
2: Alonso.
0: José Alonso, Pepe Alonso.
1: No,
0: Alonso. Pero
1: actorazo.
0: Hay unos actores de verdad de.
1: El Jaime Garza, que era complicado, pero bueno.
0: Jaime Garza. Que paz descanse. Fíjate qué curioso. Porque
2: novio de era de la hija de
1: Pelayo.
2: No,
1: de la Pelayo también.
0: Ah, sí.
2: Pero era novio de
1: la chica que se murió.
0: De María del Sol.
2: No.
1: La que se mató bajando.
2: La que se mató, de hija de Silvia Pinal.
0: Sí. Ah, sí, Viridiana.
2: Viridiana, sí. Cuando le puso Viridiana por la
1: tenían 17, sí, 18.
2: Divina.
0: Fíjate, es que de verdad, o sea, a veces hablamos y no nos damos cuenta, o sea, la cantidad de buenos actores que ya hay, muchos no están con nosotros.
2: Por seguirle los pinches pasos a los gringos.
0: Y la comedia romántica, todo esto que está bien, pero de alguna manera.
2: El gran melodrama.
0: Se ha perdido mucho el mexicanismo.
1: Pero yo creo que en México hay muy buenos actores.
0: Claro. Hay buenos actores.
2: Pero además, nuestro humor nos dio pudor.
0: Sí.
2: Nos dio pudor por que los, porque los franceses nos dijeron raros. Y nos dieron importancia.
0: Surrealistas.
2: Me explico. Y nos empezó a dar pudor, vergüenza, ese humor tan chingón que teníamos. Tan propio.
0: Tan propio, tan nuestro, ¿no?
1: Pero que de alguna forma los actores lo tienes. Sí. A lo mejor no lo usas total, pero lo, por ahí lo cuelas, sí, por lógica, ¿no? Sí.
0: Oye, y aparte, lo que decías, ¿no? Como que nos da de repente...
2: El pirruris.
0: El pirruris. Luis de Alba, güey. O sea, y ahora verlos acá.
1: Lin May.
0: O sea, que es un personaje.
2: Yo no la había visto en vivo.
1: Oh, es tremenda. Es un número.
2: Tú la ves, en serio, de espaldas, y es una señora, una joven de 25.
0: Y de verdad es impresionante.
2: Total,
0: ¿verdad?
2: Hace el split.
1: El split seco.
0: ¿Cuánto llevas conociéndola tú, por ejemplo?
1: Fíjate que Alejandro Suárez y yo estábamos trabajando en Guadalajara.
0: Alejandro Suárez, en el
1: show de Alejandro en Guadalajara. Y fuimos a un cabaret que era muy famoso en Guadalajara, el Zarape.
0: El Zarape.
1: En el área de los cabarets de Segundota, ¿no?
0: ¿De qué lo vivieron estos?
1: No, pero como público presentan la jovencita Lin May. Y salió, tenía 15 años. Uy. Y es un número bailable, erótico.
2: Se quita los zapatos, entra el tamborilero y se pone a bailar a la señora.
1: Yo me lo como las antiguas medias, Jesús.
0: Sí. Una locura.
1: Así no hay, ¿te acuerdas? Eso era Tongolele.
2: No,
1: tantas medias.
0: Es como de estas personas que están tocadas por algo, sí, no sé.
2: Como un pinche fenómeno.
0: Un fenómeno. No, como humano.
1: No conozco. No conozco quién la toca, pero sí está.
0: Sí, sí.
2: No te hagas pendejo.
1: No, ya no.
0: Oye, Laura León también, la, o sea,
1: no, el reparto
0: que es divertidísimo.
2: Lola la trailera, Rosa Gloria es cagollán, cabrón.
0: Y fíjate qué curioso la respuesta del público, ¿no? O sea, platicando de cómo llenan cada temporada.
1: Pero la temporada anterior iba muy bien, pero no de atascarse como ahorita. Este
2: la
1: reparto,
2: primera fue muy exitosa.
1: Sí, la de hace
0: la primera, la segunda.
2: Pero la de ahorita,
1: la segunda que yo estuve iba bien. Tres cuartos, pero esta es seco lo que decimos.
2: Está bueno, seco.
0: Está, pues un madrazo. Yo creo que la gente también.
2: Teatro San Rafael, ¿no? Viernes, sábado y domingo. Rólala.
0: Viernes a las 8 de la noche, Teatro San Rafael. Luego sábado hay dos funciones.
1: Funciones.
0: Llenas, güey.
1: 6 y 8.
0: Fíjate,
1: ¿no?
0: 6 de la tarde y 9:15.
1: Ah, 9:15, perdón.
0: Mi Rafa Inclante, ¿verdad? Este también es otro fenómeno, es un, de verdad.
1: Pero yo casi ni salgo.
0: Pues, papá, pero pues, güey, o sea. Estás muy cabrón. Y domingo a las 5 de la tarde.
2: Tú ves a la gente efectiva cuando necesita poco para brillar.
0: Así es.
2: Yo, por ejemplo, en cine ya pido una escena, ¿no? Que no me encantan las principales,
0: güey. ¿Verdad? Ya, güey.
2: ¿Para qué?
0: Ya me van a pagar igual.
1: ¿Por qué? Porque ya hicimos todas.
0: Sí, ya hicieron
1: no,
0: todas.
1: No, yo no puedo decir
0: de todo,
1: que
0: todo.
1: Te la vas ganando
2: yo
1: también.
2: Yo no había hecho teatro de revista.
0: Y estás feliz, güey.
2: No,
0: estás feliz.
2: No mames.
0: Imagínate, estás esperando tu escena y pasa Maribel Guardia. Así, con permiso, Chuchito.
2: No, ay, hago la escena con él, güey. Hago la escena con ella.
0: ¡No!
1: Donde el político se le lanza.
0: Esto fue Tlacuache en los 40, mi querido Rulo Berea.
3: Gracias, papote. Gracias, banda Tlacuachera.
0: Y rifanos en los controles, mi querido Morocco.

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1: El cepillo dental eléctrico puede ser un aliado para tu higiene bucal. Por eso, el Laboratorio Nacional de Protección al Consumidor analizó 10 modelos distintos. Quédate y conoce el estudio de calidad.
2: ¿Estás pensando en vivir en pareja? Antes de tomar la decisión, es importante generar acuerdos. Hoy en Cuida tu Dinero, te contamos cómo construir acuerdos financieros en pareja.
0: Revista del Consumidor.
1: El cepillo dental eléctrico es un dispositivo diseñado para realizar movimientos automáticos, rotatorios, oscilantes o sónicos que facilitan la eliminación de los residuos alimenticios y placa bacteriana. Cumple la misma función que un cepillo manual, pero su asistencia mecánica facilita el proceso de cepillado. Su uso constante ayuda a prevenir enfermedades como caries, sensibilidad dental, halitosis, entre otras. Sin embargo, su eficacia también depende de una técnica correcta y del tiempo de cepillado.
2: Están compuestas por un mango que contiene el motor, la batería y los controles de funcionamiento, así como un cabezal con cerdas perpendiculares que facilita la limpieza de zonas de difícil acceso. Algunos modelos cuentan con sensores, temporizadores e indicadores luminosos. Existen distintos tipos de cabezal. Los rotatorios, de forma redonda, giran sobre su propio eje y suelen recomendarse a quienes usan un cepillo eléctrico por primera vez. Los sónicos funcionan mediante vibraciones de alta frecuencia y son adecuados para personas con encías sensibles, implantes y ortodoncia. También existen cabezales infantiles, de menor tamaño y con cerdas más suaves.
1: En cuanto a su alimentación, algunos modelos cuentan con batería recargable integrada, mientras que otros funcionan con pilas intercambiables tipo AA. Ante la amplia oferta disponible en el mercado, el Laboratorio Nacional de Protección al Consumidor analizó 10 cepillos dentales eléctricos, 4 para niñas y niños y 6 para personas adultas. El estudio verificó que la información comercial fuera correcta y que los productos incluyeran instructivo y garantía en español. También se revisaron los acabados, el desgaste de las cerdas tras un uso simulado de 3 meses, la duración de la batería, la retención del cabezal y la temperatura alcanzada durante su uso.
2: ¿Cuáles fueron los resultados? Todos los modelos evaluados presentaron un funcionamiento seguro, ya que sus niveles de calentamiento se encuentran dentro de los límites permitidos, además de calificar excelente en la prueba de acabados. Los modelos que mostraron una excelente retención del cabezal fueron 2 de la marca Oral-B para adultos y 2 modelos infantiles, Oral-B Disney Pixar Cars y Philips Colgate.
1: Los cepillos con menor número de ciclos de cepillado fueron 2 modelos de Oral-B, uno infantil de Marvel Spider-Man y otro para adultos. Sin embargo, ambos cuentan con sistemas de carga rápida. Estos 5 modelos sobresalieron por los ciclos de cepillados que ofrecen con una carga de batería. Los modelos que calificaron excelente en la prueba para medir si sus cerdas se desprenden fueron 2 de la marca Oral-B y 3 de Philips Colgate.
2: Para aprovechar mejor tu cepillo dental eléctrico, toma en cuenta estas recomendaciones. Consulta con tu dentista el tipo de cerdas más adecuado para tu salud bucal. Cambia el cabezal cada 3 meses o antes si notas desgaste, deformación o tuviste alguna enfermedad respiratoria. Enjuaga y seca tu cepillo después de usarlo para evitar que se formen microorganismos que puedan afectar tu salud bucal. Lávate los dientes después de cada comida y sigue una técnica de cepillado adecuada para evitar los residuos.
1: Antes de comprar un cepillo dental eléctrico, considera lo siguiente. Adquiérelos en establecimientos formales. Esto garantiza que el producto haya tenido un manejo higiénico para su venta al público. Considera el costo de los cepillos eléctricos, así como de sus cabezales de repuesto. Compra un paquete de cabezales de repuesto y cámbialo cada 3 meses o antes. Revisa sus características y asegúrate que el cepillo que vayas a adquirir se adecúe a tus necesidades específicas.
2: No olvides que los cepillos dentales eléctricos no deben tirarse a la basura común, sino desecharse por partes. El cabezal debe tirarse en la basura inorgánica no reciclable y el cuerpo del cepillo llevarse a un centro de acopio de residuos eléctricos.
1: Recuerda que también puedes consultar este estudio de calidad en nuestro canal de YouTube, Profeco TV.
0: Revista del consumidor.
2: Si tienes pensado vivir en pareja, toma en cuenta que hacerlo también implica coordinar metas y tomar decisiones económicas en conjunto. Antes de contratar cualquier servicio o asumir un compromiso financiero, es fundamental hablar con honestidad sobre la situación personal de cada uno. Realizar un análisis financiero previo ayuda a evitar confusiones, malos entendidos y conflictos a futuro.
1: Algunas preguntas que pueden ayudarte a evaluar tu situación individual son: ¿cuál es mi ingreso mensual? ¿Qué deudas tengo que liquidar? ¿Cuáles son mis gastos fijos como rentas, servicios o suscripciones? ¿Qué metas personales no estoy dispuesto o dispuesta a negociar? Una vez que reflexiones y tengas claras tus respuestas, es momento de conversar con tu pareja y alinear expectativas. Estas preguntas pueden ayudarles a generar acuerdos de forma responsable y consciente. ¿Qué gastos compartiremos a partir de ahora? ¿Qué metas queremos lograr juntos? ¿Como comprar una casa, un coche, viajar o crear un fondo de ahorro? ¿Cómo vamos a dividir los gastos? ¿Qué compras requieren aviso o acuerdo previo?
2: Establecer acuerdos claros previene conflictos y evita la llamada infidelidad financiera, que ocurre cuando alguien oculta deudas, gasta sin avisar o utiliza recursos comunes sin consultarlo. En muchos casos, esto sucede por miedo, vergüenza o falta de comunicación, pero con el tiempo el silencio debilita la confianza y puede generar malentendidos.
1: Existen diversas herramientas financieras que pueden facilitar la vida en común. Pero antes de elegir cualquiera, es importante hacer una pausa y preguntarse con sinceridad si ambos desean participar y bajo qué condiciones. Por ejemplo, en el caso de las cuentas de ahorro mancomunadas, antes de contratarlas conviene preguntarse: ¿tenemos metas claras y compartidas? ¿Ambos podemos aportar de forma constante? Si la respuesta es sí, estas cuentas pueden ser útiles para proyectos conjuntos como vacaciones, fondos de emergencia o gastos del hogar.
2: Existen dos modalidades: la cuenta mancomunada, en la que ambos deben autorizar cada movimiento, y la solidaria, en la que cualquiera puede disponer de dinero con mayor libertad. Elijan la que mejor se ajuste a sus necesidades y lleven un registro claro de cuánto aporta cada quien y en qué se utiliza el dinero.
1: Otra opción es el crédito hipotecario mancomunado, que puede permitirles acceder a un monto mayor para construir patrimonio. Sin embargo, es indispensable evaluar si cuentan con ingresos estables y suficientes a largo plazo, así como revisar cuidadosamente tasas de interés, seguros obligatorios, plazos, penalizaciones y cláusulas de rescisión.
2: En el caso de las tarjetas de crédito con responsabilidad compartida, pueden facilitar la administración de los gastos del hogar, pero es importante recordar que el titular de la cuenta es el único responsable legal del pago total ante la institución financiera. Si están considerando contratar un seguro de vida o de gastos médicos mayores, definan quién será el beneficiario y cómo se pagará.
1: Para dar seguimiento a sus compromisos, es recomendable fijar metas en común a corto plazo. Elaboren un plan sencillo donde se establezca cuánto aporta cada persona y con qué objetivo. Tener objetivos compartidos y un plan de acción claro no solo mejora las finanzas, también fortalece el vínculo en pareja.
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0: ¡Buenos días! En la mesa ya para Tiana, arroba Nashi Roll.
1: ¡Yeah!
0: Arroba el Atomics.
2: ¿Cómo estás, chiquito?
1: ¿Se dan cuenta cómo...?
3: Huelo así a T8, güey.
0: Eso era normal para ti y ahora se queja.
4: ¡Por Dios! ¡Por Dios!
1: Como que ya te estás volviendo...
2: Perdónenme, gente.
1: Estás volviendo medio...
0: Por eso, yo soy papá, yo soy eso chiste sí. De tío y chiste de papá, me van muy bien. Es mejor haber amado y perdido... que nunca haber amado es el tema del día.
2: Híjole, qué fuerte.
0: Es mejor haber amado y perdido.
2: Carajo, hombre.

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0: Levantamos todas las llamadas de la familia mexicana. Que hablen los papás, las mamás, los niños, los primos en Operación Dejando a la Bendy. ¡Bueno!
1: Buenos días.
0: Hola, ¿cómo estás?
1: Hola, soy Karina.
0: Karina, ¿de dónde marcas, Cari?
1: De Aguascalientes.
0: ¡Eso! ¡Ole! ¡Los 40! ¡Aguascalientes! 95.7 FM. ¡Ya párate!
2: Lo dijimos y lo decretamos.
0: Oye, Cari, cuéntanos, ¿qué onda con la operación Dejando la Bendy?
1: Pues vamos un poquito tarde porque cantamos las mañanitas, amigo, y nos agarró el tráfico.
0: No manches, ¿cómo se llama?
1: Itan Mateo Espíritu.
0: ¿Cuántos años cumple Itan?
2: Mateo Espíritu.
1: Cumple 9 años.
0: Oye, Itan, ¿qué pediste de regalo? ¿Qué te dieron?
1: De regalo.
2: Dice,
3: Sí, como que no estaba muy contento.
2: ¿Qué pediste o qué quieres? Pues mira,
0: pedí
1: lienzos para pintar.
0: ¿Qué te gusta pintar, Itan? ¿Algún superhéroe, paisajes, la dignidad?
2: ¿Tu escuela?
4: ¿Pájaros?
1: Pues lo que sea.
0: Lo que sea, lo que tenga la mente.
2: Oye, Itan.
0: Eres un artista.
2: Itan, ¿y si eres bueno?
1: Sí. Pues
0: claro, clarines.
2: Pero, a ver, ¿no? Porque claramente pintar tiene dificultad. Pero eso está chido, o sea,
3: con
2: ya...
3: Con un Dalí. ¿Con
2: ya,
3: un Dalí?
2: ¿Ya te escuchó tu mamá cuando pediste lo del lienzo?
1: No.
2: A ver, no, pues dilo de nuevo para que te dé la sorpresita.
0: Vámonos, Itan. Gracias, Itan. Saludos.
2: ¡Feliz cumple!
0: ¡Felicidades!

0: Ruleta de llamadas. ¿Quién habla?
1: Patricio.
0: Muy, pero muy, pero muy. ¡Buenos días, Patricio! Te mandamos saludos grandes. ¿Qué preparaste para esta mañanita, Patricio? ¿A quién ya párate?
1: Un chiste.
0: Venga, échanos tu chiste en 3, 2, 1, ¡ya!
1: ¿Cuál es la fruta más risueña?
0: ¿Cuál es la fruta más risueña, ¿Cuál es?
1: La naranja, ja.
0: ¡Ay, qué bonito! Pero también la toronja, ja, ja, ja. También la toronja, ja, ja, ja. Te mandamos abrazo. Gracias por marcarnos.

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4: Hola, buenas tardes.
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0: Ya regresamos a
16: Ya

0: Vámonos con esta pregunta ya para Tianers. ¿Nos enamoramos de personas o de la idea de ellas? A ver, rápidamente, Gabo Ramos.
1: Ay, pues, ¿los idealizamos, quieres decir? Ay, pues sí, ¿no? O sea, como que la historia que uno se hace en su cabeza, tal vez te enamoras de eso, ¿no? Hasta que te topas con la realidad.
0: Que muchas veces no nos enamoramos de la persona real, sino de la versión que construimos en nuestra mente. El cerebro completa lo que no conoce y cuando no sabemos todo de alguien, el cerebro rellena los vacíos con lo que desea relacionado con la idealización. O sea, imaginamos cualidades, ignoramos defectos y creamos una versión perfecta. Por eso alguien puede parecer increíble sin conocerlo tanto.
1: Claro, es que ese, wow. O sea, tú te vas emocionando y le vas poniendo fichas, y realmente ya cuando duermes con esta persona o ya vive en tu casa y deja pues que la tanga en el baño, ¿no? Que no levanta su ropa.
0: Sí, porque justamente estás como en una etapa de enamoramiento, donde estás creando cualidades, como bien dijimos.
1: O te vas mudando versión hormiga, ¿no? Vas dejando de tanga en tanga.
0: Exacto, zapatito por zapatito. Bueno, pero es muy cierto que el enamoramiento altera la percepción. En la etapa inicial, el cerebro cambia cómo vemos a la otra persona. Es por eso que cuando estás muy enamorado, te dicen, no te cases.
1: Ni te embarques. ¿No? Pues, también te dicen.
0: Pues dicen, no, en martes 13, no te cases ni te embarques. Pero no, es verdad. O sea,
1: conoce lo primero, no te cases de esa ideología.
0: Exacto. Es una estupidez casarse cuando uno está enamorado. Van a decir, ¿qué te pasa?
1: Si te dio el anillo, pues ya espérate un año. Conócelo bien.
0: Exacto. ¿Cuánto dura la fase de enamoramiento? Dicen
1: dos
0: por ahí.
1: Meses.
0: No, realmente la fase del enamoramiento, dicen, fíjate, está medio raro el rango, pero que sí son 2 años, pero realmente la fase más así intensa son 3 meses. Y de ahí todo va como un poco más en declive en sensaciones. Ya sabes, como que vas normalizándolo, vas entendiendo un poco más, pero bueno, es muy, muy feo cuando se te cae esa persona del pedestal.
1: Por eso, no te cases ni te embarques. Podemos resumirlo, lo que no sabías. ¡Que esa!

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1: Bueno, bueno, ya párate, ¿quién habla?
2: Melissa y Cintia.
3: Melissa, muy, pero muy, muy pero muy.
0: ¡Buenos días, Melissa!
1: ¡Melissa! Oye, cuéntame, ¿qué traes el día de hoy?
2: Un chiste.
1: Ay, de pronto como que a Melissa se le...
3: Se le fue.
1: Se le puso
3: gruesa. Échanos tu chiste en 3, 2, 1.
1: ¡Sha!
2: ¿Qué hace la vaca, una vaca en la playa?
3: ¿Qué hace una vaca? ¿Qué hace una vaca en la playa? ¿Qué hace?
1: ¿Qué?
2: Vacacionando.
3: ¡No! ¡No manches! ¡Se pasa! ¿Sabes por qué se fue a vacacionar?
2: ¿Por qué?
3: Porque va cansada.
1: Oye, ¿y sabes por qué se fue? ¿Cómo se fue?
3: ¿Cómo se fue?
1: ¡Va caminando!
3: ¡Ah! Te mandamos un beso, gracias por marcarnos.

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0: Aquí Gabo. Hola. Y Nash, ¿allá quién?
1: Hola.
0: ¿Cómo estás? ¿Cómo te llamas?
1: Adi.
0: Adi, muy.
2: ¡Buenos días, Adi!
0: Oye, ¿qué preparaste para nosotros en la mañana? ¿Una anécdota, una, no sé, una
1: un
0: poesía?
1: Chiste.
0: ¡Wow, un chiste! Adelante, en 3, 2, 1, ¡ya!
1: ¿Qué hace una vaca en un árbol?
0: Mami, ¿qué hace una vaca en el árbol? A ver, vas.
1: Leche nido.
3: Ay, no, no la veías venir, no.
0: Oye,
3: la veías
0: oye
3: venir.
0: ¿Y qué hace una vaca con los ojos en con los ojos cerrados?
1: ¿Qué hace?
0: Leche concentrada. Te mando un beso, gracias por marcarnos, allá párate.

0: quería.
1: 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Bueno, bueno, ¿quién habla? Ya párate.
2: Bueno.
3: Por favor, un chiste de vacas.
1: ¿Quién es?
3: Por favor, un chiste de
2: Emiliano.
3: Vacas.
4: Muy, pero muy, pero muy. ¡Buenos días, Emiliano!
1: Yeah, Emiliano, ¿qué nos quieres contar el día de hoy?
2: Un chiste.
3: ¿De vacas?

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0: sacando a los prohibidos, pero bien feliz. Ah, sí, sí, Estás en Ya Párate los 40, aquí Gabo Ramos, arroba Nashi Roll también en la mesa ya parateana. Y desde los 40, Guadalajara, ¡Claudia Chávez!
1: ¡Muy!
0: ¡Buenos días, Claudia! ¿Cómo estás?
1: Muy bien. Encantada, como siempre, de conectarnos desde Guadalajara. Oigan, es que quería platicarles de una iniciativa que están haciendo en Madrid, España. Bueno, ya tienen muchos años. Se llama Golden Gamers Go. Me encanta porque fíjense cómo es que introducen los videojuegos con los abuelos. Pero esto es no solo para que se diviertan y para que se relajen, es para que los que tienen algunos problemas cognitivos pues puedan avanzar. O sea, siguen estudiando cuáles son los resultados de, imagínense, una partida con sus abuelos, ¿no?
0: O sea, un Mario Kart con tu abuelito.
1: Un Mario Kart. Pero, wow. A ver, todos los que estamos aquí hemos utilizado una consola y los controles de consola, ¿no?
0: Sí,
1: no, claro. Es sencillo. O del lado izquierdo, no sé, avanzas izquierda, derecha. Entonces, esto en realidad está ayudando a nuestros abuelitos o a las personas mayores de 65 a avanzar en problemas cognitivos. Lo que está haciendo Golden Gamers Go está buenísimo porque si van a sus redes, me encanta. Yo creí que solo era Mario Kart o así. Son más de 200 videojuegos que han estado adaptando para personas mayores. Pero aparte, ya llevan la tercera vez que hacen como intercolegiales de videojuegos, por llamarlo así. Pero atención, adultos mayores con chavitos de primaria o secundaria, o sea, ellos retándose en un mismo videojuego. Y bien, también invitan a desarrolladores de videojuegos a que vayan conociendo cómo es que los adultos mayores o los abuelitos están reaccionando.
0: Órale,
1: es para invitarlos a crear videojuegos para adultos mayores. Ya llegaremos ahí.
0: Oye, claro.
1: Lo voy a dejar. Dime.
0: Me encantó porque esto así fue que una notita bonita.
2: No, esto fue una...

0: ¿Qué pasó? ¿Cómo estás?
1: Bien.
0: ¿Cómo te llamas?
1: Ángel Mauricio.
0: Oye, ¿qué preparaste para nosotros, Ángel Mauricio? ¿A quién ya párate?
1: Un chiste.
0: Órale, va, échatelo en 3, 2, 1, ya.
1: ¿Qué hubiera pasado si la Virgen María hubiera tenido 3 hijos?
2: No manches. A ver.
0: Mente abierta, por favor, toda la gente, mente abierta, mente abierta. Ajá, ¿qué hubiera pasado?
1: Hubiera tenido trillizos.
2: ¡Trillizos!
0: ¡Oh! ¡Wow! ¡Está
2: me
0: buenísimo!
2: Gustó mucho. Y además, como muy temático, ¿no?
3: ¡La Guadalupana!
0: ¡La Guadalupana!
2: Bajo al Tepeyac.
0: Oye, buena onda, ¿quieres mandar saludos a alguien?
1: Sí.
0: ¿A quién?
1: A mi prima Jessie, que la quiero mucho.
0: ¡Órale! Muy bien. Saludos a tu prima Jessica.
2: A la prima Jessie.
0: Te mandamos un abrazo. Gracias.

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0: en este top 3 del día de hoy, héroes o villanas, mamás de celebridades.
1: Ok, ok.
0: Vámonos con el número 3. En el número 3, y sigue en el ajo esto desde hace más de un año, Krista Montes, que es la mamá de Gala Montes.
1: Ok, ok.
0: Una mamá polémica, que sin duda ha sido una heroína porque llevó pues muy lejos a su hija. Fue su manager durante muchos, muchos años. Pero pues en los últimos meses se ha vuelto un pedazo de villana. Y es que, ¿cómo crees que tu mamá se va a juntar con uno de tus peores enemigos, sí, después de haber salido de un reality show? Entre varias cosas, pero dejemos esto, que pues se fue y se juntó, hizo una entrevista, cobró 350,000 pesos y habló de ti, literalmente,
1: sí,
0: mal
1: qué
0: y
1: fuerte.
0: Muy mal. Vámonos con el número 2. Jenny Rivera. Y es que aquí entramos a un terreno delicado, mi querida Nash. La historia entre Jenny Rivera y su hija Chiqui Rivera fue una bomba, pero emocional, fuerte. Imagínense que se rompieron, se dejaron de hablar, y todo por una polémica familiar muy fuerte que involucraba a la pareja de Jenny Rivera.
1: Ay, ya sé.
0: Yo no sé si sea cierto o no. No hay ni siquiera declaraciones que esto lo puedan confirmar. Y seguramente para la gente que nos está escuchando tienen un poco de información. El punto es que el conflicto fue tan grande que madre e hija se separaron por completo y que no hubo una reconciliación real antes de que falleciera Jenny Rivera. Entonces se quedó en el aire, nos dejaron en ascuas, pero sin duda se habla de que Jenny Rivera también fue una gran mamá, lo sacó adelante a todos sus hijos, no nada más a de la que estamos hablando en este momento. Le echó ganas a la vida hasta más no poder, hasta que pues el destino la alcanzó y se la llevó. ¡Vámonos con el número 1! Este es un poquito más internacional, pero creo que es conocida por todo el mundo porque ha hecho un imperio de su apellido. Kris Jenner, la mamá de las Kardashian.
1: Tenía que estar el número 1.
0: Por supuesto, es que la mamá más estratégica y más polémica sin duda del show business. Kris Jenner, porque pues sí, creó un imperio, pero lo hizo con la vida privada de su familia, literalmente. Desde el programa famosísimo de Keeping Up with the Kardashians, todo fue contenido, relaciones, peleas, rupturas, escenas de ya saben qué y mucho más. ¿Mala mamá o la jefa más inteligente del entretenimiento?
1: ¿Verdad?
0: Ustedes deciden. Esto fue el top 3 del día de hoy. Yo sabía que lo necesitabas.
1: No, 100%. Me gusta que vengas temático, mi Diego.

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0: con el celular afecta el sueño?
1: Ay, no me
0: a
1: digas,
0: ver,
1: ¿sí?
0: Rápidamente, ¿qué piensan? Sí,
2: pues sí, es que las frecuencias también la magnéticas, neta, sí, ¿no? Lastiman, ¿no? Yo...
0: Pero ok, dormir con el celular afecta el sueño, sí, ya para ti.
2: ¿Por qué, Nash?
0: Sí, afecta. Y puede afectarlo, pero no solo por la luz. El mayor problema es cómo usamos el celular antes de dormir. Los celulares emiten luz, especialmente luz azul, que puede reducir la producción de melatonina, o sea, que es la hormona del sueño, y hacer que te dé sueño todavía más tarde.
2: Todavía, o sea.
0: O sea, ok, ¿qué afecta, no? De pronto, va, ya te estás acomodando y empiezas a ver redes sociales, empiezas a ver mensajes, videos, el famoso doom scrolling. Ok, pero ¿qué tal que de pronto ves un mensaje que no querías ver y que ya te agüitaste, o dice que de verdad te vas como preocupado a dormir? Entonces, de verdad, obviamente afecta el sueño, porque te duermes como alterado, te duermes como con ansiedad. A ver, ¿quién de ustedes checa el celular así justo antes de cerrar los oclayos?
3: Yo.
0: Sean honestos.
3: Yo, la neta, yo.
2: Yo voy a confesar algo mal gacho. O sea,
0: a ver.
2: Si agarro el celular, luego lo dejo así en el baño y luego voy a la cocina, y si ya es por ahí del miércoles, me echo una copita de vino.
3: Pero es para relajarte, para que te dé sueño, ¿no?
2: Ya que me relajé sin celular y solo en la cocina, ya medité un poco, ya me duermo, ya voy mareado.
0: Y ya, ¿no? Pues cae solito.
2: Sí.
0: Todo cae por su propio peso.
2: Claro.
0: Oigan, pues bueno, la realidad de las cosas es que uno sí tiene que moderarse con el uso del celular. Sí, sí afecta tenerlo ahí al ladito. También afecta despertarte y lo primero, ya sabes qué haces, es checar el celular. Afecta, obviamente, por lo que ya dijimos, lo de la luz. De verdad es, o sea, como que impacta los ojos, los lastima. Y pues bueno, ¿qué les digo?
3: Te hace también codependiente, ¿no? Ya así horrible.
0: Obvio, y todo el contenido que a veces no tienes que ver o enterarte afecta tu corazón.
2: Esto fue lo que no sabías.
4: ¿Qué sabías?

0: Alejandro, bienvenido a Ya Párate, y esto es el Club de los Ex. Cuéntanos, ¿cómo le ponemos, Alejandro, a tu historia?
1: Pues yo diría que el karma.
0: Adelante con tu historia en el Club de los Ex.
1: Fíjate que hace como 3, casi 4 años trabajaba con... Era algún amigo, pero era mi jefe. Hubo un tema ahí con su pareja, que traía a su pareja ahí trabajando con él, y me quiso poner como un 4 esta chica, y pues él, para lavarse las manos, pues me dijo, hasta aquí, ¿no? O sea, ya no quiero que trabajes conmigo. Uh-huh. Y yo llevaba más de 10 años trabajando ahí. Pues yo dije, sí, ¿no? Entonces pues me corrió, y yo pues apenas acaba de ser papá, o sea, tenía así como que muchos gastos, todo, uh-huh. Y pues cortó todo. Entonces hace apenas como unos 3 meses, yo ya tengo mi despacho. Oh. Entonces hace como hace 3 meses, esta persona, bueno, con el equipo que tenemos, empezamos a solicitar abogados, ¿no?
0: Okay.
1: Entonces nos llegaron currículums y todo. Entonces yo no sabía, yo no había visto a nadie, hasta que me dijeron, oye, ya tenemos varios prospectos y pues creo que estos son los mejores, ¿no?
0: Sí.
1: Y pues ya nos empezamos a ver, a analizar, y cuando empezamos a entrevistar a las personas, que veo al que era mi jefe, ¿no?
0: Órale.
1: Y pues ya ahí empezamos a pues primero me empezó a decir que me llegó así diciéndome que una disculpa, dándose conmigo, ¿no? No, pues yo pensé que no me ibas a aceptar en la entrevista. Le dije, mira, la verdad es que yo no venía a la entrevista.
0: Es sorpresa.
1: Ajá, no. Y pues ya de ahí, pues lo que pues me empezó a decir que estaba mal económicamente, que tuvo que vender su carro, que ahorita no le alcanza para nada. Y pues ahorita, pues tal vez estamos viendo si lo contratamos o no. Digo, al final del día, pues sí trae experiencia y todo, pero ajá. Pero pues ahora está en mis manos el decirle si no.
0: Pero él te trató muy mal, ¿no?
1: Sí, la verdad es que sí me dio una patada muy feo. O sea, cuando más yo sentía que necesitaba ese ingreso por mi bebé, pues okay. La verdad es que sí sentí como que estuvo feo esa parte. Y... pero pues no sé, o sea, no sé si yo sería el karma o el dharma, ¿no?
0: Pues suerte, sí. que tomes la mejor decisión.
2: No, contrátalo.

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2: El viaje por los recuerdos está iniciando como cada fin de semana. ¿Cómo están? Es un placer acompañarles en sábado. Espero que todos estén listos para disfrutar esta edición con la música de Backstreet Boys, Lady Gaga, Linkin Park y Kygo, por mencionar algunos, que hoy estarán presentes en esta edición de Los 40 Classic. Desde aquí saludamos a todas las ciudades que se conectan con la nostalgia en cualquier parte de este hermoso país. Si lo tuyo era pasar horas personalizando tu nick del Messenger, grabar canciones en discos vírgenes o esperar el estreno de videos en MTV, ¿qué crees? Este es tu espacio. Te saluda Alex Cámara, tu guía por la nostalgia. Aquí continúa Los 40 Classic, solo tus números uno.

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Es sábado, fin de semana perfecto previo al Día de la Madre. Lo que acabamos de escuchar fue Café Tacuba con Eres. Y sí, sinceramente, esta sigue siendo una gran canción. ¿Por qué? Porque logró algo muy difícil: sonar íntima, muy sencilla y enorme también al mismo tiempo. Y ahora, ¿qué te parece si nos movemos para escuchar a uno de los artistas que redefinieron el pop masculino en los años 2000? Justin Timberlake con Rock Your Body, incluida en el álbum Justified del 2002. ¡Qué gran álbum! Un disco producido en gran parte por The Neptunes y Timbaland, en una época donde el R&B, el pop y la cultura MTV dominaban completamente. Era la era de los reproductores MP3, los primeros celulares con cámara y los reality shows musicales explotando por todos lados. ¡Qué buenos tiempos y qué grandes recuerdos! Continuamos con más, estás escuchando Los 40 Classic, solo tus números uno. ¡Feliz sábado! ¡Gracias!

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con Rebelde. Y pasan los años y no sé, nos sigue gustando más. No sé por qué, es un fenómeno muy particular. Quizá porque no fue solo una canción o una novela, fue un fenómeno completo de una generación. ¿Recuerdas? Aquí en los 40, cuando éramos los 40 principales, teníamos Fan Club Rebelde. ¡Ja! ¡Qué buenos tiempos! Ahora, ¿qué te parece si nos movemos y nos vamos con otro artista que también cambió la conversación del pop mundial? Te hablo de Queen Bee, Beyoncé con Single Ladies, parte del álbum I Am Sasha Fierce del año 2008. Una canción que explotó en radio, televisión e internet gracias a una coreografía que literalmente todo mundo intentaba hacer. ¿Recuerdas cuando esos bailes aparecían en muchos videos en YouTube? Continuamos, estás escuchando los 40 Classics, solo tus números 1.

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Classic Fans, y así llegamos al final del primer viaje. Continuamos mañana domingo con música de Checa, Empire of the Sun, Sam Smith, Ricky Martin y mucho más. Vamos a poner a descansar nuestra máquina del tiempo. Mañana continuamos con más. Muchas gracias, cabina, por el viaje. Lucero Gama, por la selección musical. Y a ti, muy en especial, por viajar con nuestra música en esta ocasión. Me despido, soy @AlexCámaraMX, tu guía por la nostalgia. Hasta la próxima. Esto fue Los 40 Classics, solo tus números uno.

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1: Hola, soy Paulina Valerio y como cada semana te damos la bienvenida al conteo que marca la pauta musical en los 40. Esto es Del 40 al 1.
2: Hola, soy Roberto Contreras y ya tenemos todo listo para presentarte las canciones más importantes de la semana. También te invitamos a mantenerte en comunicación con nosotros a través de @los40mx.
1: Y recuerda que tú formas parte esencial de este conteo votando desde los40.com.mx y pues ahora sí, comenzamos con la música. Bienvenidos a Del 40 al 1.
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0: ¡Qué rico disfrutar de la música del 40 al 1! Somos Paulina Valerio y Roberto Contreras. Gracias por acompañarnos.
1: Recién escuchamos algunas canciones que comienzan su recorrido en el conteo y otro tanto que necesitan tu voto para subir más alto en las próximas semanas.
0: Es importante que puedas apoyarlas desde la app de los 40 o directamente desde nuestro sitio.
1: Si quieres seguir escuchando la mejor música de los 40 y saber qué canciones vienen a continuación, pues quédate, que ya volvemos a...
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1: Muchas gracias por compartir con nosotros un gran fin de semana con la música que tú elegiste en nuestras plataformas de los 40. Yo soy Paulina Valerio.
0: Yo soy Roberto Contreras y en un instante más llegan las canciones que se mantienen en esta edición esperando subir en el conteo.
1: Es claro que eso depende de ustedes, los fans que votan por ellas. ¿Y tú ya lo hiciste? Vota por tu favorita desde nuestro sitio.
0: Cuéntanos en redes, estamos como @los40mx.
1: Mientras tanto, seguimos con más música. Aquí en...
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0: que llegó el gran momento. Vamos a revelarles cuál es la canción más votada de la semana.
1: Y que hoy se convierte en la más importante en Del 40 al 1.
0: Gracias por acompañarnos contigo en esta edición, Roberto Contreras y Paulina Valerio. Fue un placer estar contigo.
1: Gracias también a Pedro Villaseñor y Juan Carlos Hernández en la producción de esta edición. Nos escuchamos el próximo sábado y que tengas un gran fin de semana.
0: Antes de cerrar esta edición de Del 40 al 1, tenemos una canción que ha logrado recuperar la fuerza. Y es que en estos días, esta agrupación ha logrado conquistar no solo a la CDMX, sino a todo nuestro país. Y a su vez, ellos pues se van a ir aún más enamorados de nuestra cultura y de nuestra gente. Estamos hablando de los chicos de BTS. El Arirang Tour que los tiene de regreso ha logrado, claro, y también tus votos, que esta semana este tema regrese al puesto de honor. Aquí tenemos Swim, BTS en los 40.

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4: Una vida entera ladrando. ¡Raf, raf, raf! ¡Bienvenidos! Oye, bienvenidos a la perrera.
5: ¿Está jalando mi micrófono?
4: Creo que no. Nuevo, ¿sí está jalando el micrófono del señor o no?
5: Raf, raf. Oye, lo que sí estoy viendo. Estamos en la cabina de los 40. Muy buenas tardes, tengan todos ustedes. Estamos aquí en este estudio de radio.
4: Se acaban de ir las bronchers.
5: Sí.
4: ¿De cuál será el micrófono? ¿Este micrófono será el de Riva Pop o el de quién? ¿Este es el de Gaby? Ok.
5: Oye, fíjate que acabo de darme cuenta que comparado con las bronchers estoy sordo porque le tuve que subir muchísimo. ¡Mijito, no te oigo!
4: Lo que pasa es que llevas años y años escuchando ladridos con audífonos. Y,
5: ¿qué?
4: Sí, yo ya de repente te lo juro que sí hago las de ¿qué estás diciendo? ¿Qué? ¿Que si trabajo en la corre? ¿Que si me vas a hacer una chaqueta? ¿Qué? O sea, ya de plano es feo, güey. Feo.
5: El otro día estaba viendo un viejito como de 110 años, no sé si en los Alpes suizos o dónde, un video muy antiguo, era una película vieja, y estaban entrevistando al señor que tenía ciento y tantos, y entonces el entrevistador hacía la pregunta, y lo siguiente, el bisnieto agarraba un embudo de aluminio, se lo pegaba en la oreja al abuelo y le preguntaba, ¿en qué año naciste, abuelo?
4: ¡No! No.
5: Y el abuelito, en 1800. O sea, el pobre señor ya no oía nada. Imagínate que le tenían que gritar con un megáfono así en la oreja para que oyera.
4: ¿Será que ya tenía una pérdida auditiva absoluta? ¿O tenía un tapón de cerilla bávara? ¿En dónde era? ¿En los Alpes suizos?
5: Yo creo que en los Alpes suizos.
4: Un tapón de cerilla acá, maldito.
5: No sé, a lo mejor las dos. Pero sí, se van perdiendo las facultades. Yo ya veo cómo te equivocas en la lectura de las menciones.
4: Yo ya no estoy
5: en... El otro día en el foro de televisión, la dos veces se voltea y me dice, es que ya no veo el prompter.
4: No lo veo, güey. Lo que pasa es que me mandé a hacer unos lentes y ya nomás me queda un par horrible, que son como gogles, güey. Y no me los pongo porque se ven feos en tele. Pero bueno, no importa.
5: Pero bueno, nadie le interesa oír las anécdotas de nuestros vejestorios.
4: Ya se tranquilizó todo el pedo de Estados Unidos, de Rochamoya, no pasa nada. Ya todo el mundo está tranquilo porque ya vino BTS y se asomaron en el balcón y la presidenta vitoreó con él. Ya no hay pedo. O sea, en México, al parecer, nuestros gobernantes pues quieren tapar el sol con un dedo, güey.
5: No, hombre,
4: me dio mucha risa lo de BTS. O sea, en este momento...
5: No, espérate que oigas estas declaraciones.
4: En este momento histórico para México, donde la presidenta tiene la oportunidad de desmarcarse del cochinero que le dejaron, y en cambio está, por lo visto, yéndose por el camino de encubrir y proteger a los personajes.
5: No está haciendo eso. Está también respetando la soberanía mexicana. Porque también,
4: a ver, eso de la soberanía ya...
5: Los gringos truenan los dedos, ya estamos...
4: No.
5: Ay, sí, Trump, lo que tú quieras, pues tampoco, ¿no?
4: Por ahí vi una caricatura que me dio
5: dignidad,
4: mucha risa. Me dio mucha risa una caricatura que retuité. Que dice, un loro aprendió a decir soberanía y ya le dieron una senaduría. O sea, de verdad, ese pinche cuentito de la soberanía... ¡Investiguen ustedes,
5: eres
4: carajo!
5: Gringo, güey, eres pro-yankee.
4: No. A ver.
5: Pero históricamente los gringos hecho bien a los mexicanos.
4: Yo lo que quiero es, además dejar muy en claro, que mi gobierno no está haciendo nada por aclarar, por investigar. O sea, haciendo más que decir que la prensa está en su contra y que la soberanía nacional. A ver,
5: pero espérate,
4: son tan inocentes, ¿por qué no van a Estados Unidos? Que les hagan un juicio y ya nos dicen si encontraron algo o no. O sea, si la justicia mexicana no está dispuesta, ¿por qué no van al juicio a Estados Unidos?
5: Pero porque Estados Unidos dice, entrégame este güey, lo vamos a entregar.
4: No, pero si en cambio entregamos un montón de ciudadanos porque Estados Unidos dijo, pero a estos no porque son de la 4T. O sea, no más, ya de su soberanía, su cuentito de la soberanía me lo paso por el forro.
5: No, pues hay gente en México que sí considera que ese es un tema de dignidad y de autonomía de los pueblos.
4: ¿Te acuerdas que me dijiste que te
5: llamó? De autodeterminación.
4: Te llamó mucho la atención la encuesta de Reforma porque había un 30%+ que no quieren que
5: se juzgue a Rochamoya.
4: Que se juzgue a Rochamoya. ¿Por qué no quieren que se investigue a un funcionario público que está señalado por estar ligado a los grupos criminales?
5: ¿No viste que salió por ahí la amenaza de Morena de decir, pues quieren que lo de Rochamoya, pues ahora vamos a publicar Vamos a proceder con lo que tenemos de información de narcopolíticos del PAN.
4: ¡Adelante!
5: ¡Perfecto!
4: ¡Claro!
5: Eso es lo que queremos. No. Hay que sanear. Y es más, si tienen esa información de antes, ¿por qué no la han usado? O sea, ¿por qué no está en posesión de la Fiscalía General de la República desde hace mucho?
4: ¿Saben qué? Que creo que siguen jugando y ya, digo, le salió el chirrión por el palito, ¿eh? Y esto por intereses de Estados Unidos, evidentemente, porque Estados Unidos no da paso sin guarache. Pero si tenemos entre nosotros a personas ligadas al crimen organizado del PAN, del PRI, del PRD, del partido que sea, del Verde, pues los queremos enjuiciar.
5: Sí.
4: Y los de Morena también cabrones.
5: Oye, aunque no sean de partidos, ¿no? Pues cualquier delincuente en México debería de tener que enfrentar a la justicia.
4: Entonces pero no veo por qué tanta defensa.
5: Y vamos a lo bonito.
4: Va, lo bonito de BTS.
5: Que lo bonito de BTS es que vino a México, llenó el Zócalo, estuvieron ahí junto a la presidencia y no se politizó el evento. Adelante, presidenta.
0: Fue porque no hay que politizarlo. No debemos.
4: Ah, claro.
0: O sea, no debemos politizar visita de BTS aquí. No lo debemos hacer. Porque no tiene ese sentido.
5: No,
4: ¿qué sentido tuvo? ¿Qué sentido tuvo, presidenta? Díganos, ¿qué sentido tuvo?
5: Si no, o sea, fue ese sentido.
4: ¿Qué fue?
5: Darle una alegría a la gente, de parte de la presidenta, frente a Palacio Nacional. ¡Está politizado!
4: Hablemos en serio. ¿Qué es lo que pretende un gobierno trayendo a un grupo tan exitoso como BTS, que jala tanto con la gente joven? Pues que la gente joven diga, el gobierno de Morena me trajo a BTS, me los trajo, los vi en el Zócalo.
5: Voy a votar por Morena.
4: La próxima vez que vea yo una boleta, pues voy a votar por Morena porque fueron los que...
5: Es una acción política, por supuesto. ¿Cómo no se va a politizar?
4: No me venga, señora, con que no hay que politizarlo porque no se debe. Es una cuestión política, por favor.
5: Adelante, presidenta, continúe, por favor.
0: Yo los invité a Palacio Nacional, que vinieran para...
5: Porque usted es fan, ¿no?
0: Es que quieren que haya más conciertos. Ajá. La presidenta de México lo único que les pide es que haya más conciertos en México. Y ellos, pues de forma muy amable,
4: orgánica y natural,
0: respondiendo a esta solicitud,
4: espontánea,
0: deciden hacer más conciertos en el 27. Pero no hay que politizar.
4: Qué felicidad.
5: No.
4: ¿Qué dijo al final?
5: No, ese no es el objetivo.
4: No, para nada, presidenta, para nada.
5: Mira.
0: No, ese no es el objetivo.
5: Sí, ok, yo le creo, presidenta, sin duda alguna. Mira.
4: El objetivo de este programa es informar.
5: No me acuerdo quién definió.
0: No, ese no es el objetivo.
4: Exacto.
5: Ah, ok. Pues no sé cuál sea el objetivo de este programa.
4: Que yo me divierta.
5: Que el estaca se la pase bien.
4: Exacto.
0: No, ese no es el objetivo.
4: Que le paguen a Eduardo los tres pesos que le pagan.
0: No, ese no es el objetivo.
5: Ok, ya, gracias.
4: Que el nuevo se haga famoso.
5: Que se haga rico con la corneta.
4: Ese sí es el objetivo, ok, va.
5: No me acuerdo quién lo dijo, pero lo dijo muy bien. Si una persona va en un autobús lleno de gente,
4: ajá,
5: y tiene ganas de echarse un pedo, y decide echárselo o no echárselo,
4: ajá,
5: eso es una decisión política.
4: Afectas a los demás, puede bajar tu popularidad dentro del camión.
5: No, está hablando de los derechos individuales contra los derechos de la sociedad.
4: También.
5: Eso es una acción política, es una decisión que se toma con base en una postura política.
4: Okay.
5: Entonces, prácticamente no hay acto que hagamos los seres humanos que no sea un acto político.
4: No hay acto que hagamos los seres humanos que no sea un acto político.
5: Que no sea de alguna manera un acto político, ¿no? Porque
4: todo lo que hagamos los seres humanos es un acto político.
5: Vivimos en una sociedad, somos interdependientes. No podemos decir, voy a traer a BTS al Zócalo, a llenarlo en frente, que todo el mundo lo ovacione, a pedirles una serie de conciertos más, conseguirlos, y luego decir que no es un acto político.
4: Entonces, si desde la presidencia dicen, lo que hagamos no es político, lo que hagamos es una cuestión nada más por brindarles una alegría.
5: ¿Sabe qué, presidenta? No está mal que sea un acto político, no tiene nada de malo. Es un acto político lo que está usted haciendo. No tiene por qué negarlo, no tiene por qué avergonzarse.
4: Eduardo,
5: aparte es un acierto político.
4: La primera pulsión de Morena es mentir.
5: No es cierto, eso también ya es generalizar. O sea, hablar como a la raqui,
4: cada vez que los agarran con las manos en la masa, lo primero que hacen es negarlo. La piernuda de la ventana. Por citar una estupidez, ¿no? Que no tenía ninguna trascendencia. Con lo fácil que hubiera sido... Sí, ya se le indicó a esta persona que no se esté asoleando porque se ve mal, punto.
5: Entre las 40 mil personas...
4: Pero primero que hacen es mentir.
5: En el Zócalo, 40 mil o no sé cuántas personas fueron a ovacionar a BTS, que ni siquiera cantaron, nada más se asomaron, saludaron ahí. Había algunas cuantas que iban precisamente con pancartas a decir, no politicemos a BTS. pues es demasiado tarde.
4: No.
5: Y ya no se puede. ¿Tenemos algo más de la presidenta hablando de los conciertos del 2027, de que esto no es un acto político?
4: Oye, ¿y no tenemos algo de la presidenta hablando del anuncio del fiscal general de los Estados Unidos de ayer?
5: Sí, a lo mejor sí lo tenemos. Porque pero vamos ahí, a terminar ahí el sí, tema de BTS.
4: Creo que va a dar concierto.
5: ¿Va a cantar?
4: Alguien va a tener que cantar.
5: Varios ya cantaron. Adelante.
6: Para todo el ARMY de BTS y para todas las y los jóvenes de México, les hice una propuesta. ¿Quieren regresar el próximo año a México?
7: ¡Sí!
5: ¡Muy bien!
4: Sí, pues imagínate asomado ese balcón diciendo ¡todos esos son boletos! ¡Claro que queremos venir!
5: Digo, venden por todo el planeta. ¿Eh? Entonces, sí, el fenómeno mexicano...
4: ¿Cuánto crees que nos cuesta en impuestos países? Un concierto de BTS?
5: Si viene ¿cuánto crees que nos reporta en felicidad?
4: Como no sé, nación. Pero ¿cuánto crees que nos cueste?
5: ¿Qué cosa?
4: Traer a BTS, si lo trae el gobierno, un concierto gratuito, no sé si lo va a
5: convenció
4: concierto.
5: De que traigan otro
4: concierto. Alguien va a tener que pagar.
5: No, pues el de Shakira no lo pagó.
4: O sea, lo va a traer entonces Ocesa.
5: Sí, no sé quién lo va a traer, la verdad, no.
4: Pero,
5: no,
4: o sea, entonces, ¿por qué la presidenta tiene que estar manejando relaciones públicas de empresas privadas para traer conciertos?
5: Porque está haciendo política, quedando bien con la juventud que va a votar en el 27 y en el 30.
4: A ver, pero entonces, ¿por qué está la presidenta de manager de grupos internacionales en vez de gobernar un país?
5: Porque está construyendo el electorado que quiere ganar.
4: ¿Pero qué tiene que
5: en 2027 y 2030?
4: La presidenta, en todo caso, de alcahueta de las compañías de conciertos.
5: No tiene que ver con las compañías de conciertos, tiene que ver con
4: el
5: voto.
4: ¿Alguien va a hacer negocio?
5: Sí, negocio político y también negocio...
4: ¿Y el gobierno económico haría negocios? ¿Hacemos otro concierto gratuito de BTS?
5: Que sí son gratuitos, los
0: no
5: pagan...
0: No, ese no es el objetivo.
4: Okay,
5: el bueno. Totel del día de hoy se va a llamar... Diosito, te encargo que me mandes...
4: Uy, los expedientes de Rochamoya, ¿no? Porque nos urge verlos, güey. Diosito,
5: te encargo que me mandes más ganas de trabajar, porque con las ganas de echar de huevo, la hueva que me mandas, sí te estás pasando, así no se puede.
4: Diosito, te encargo que me mandes la solución para acabar con la mafia en el poder.
5: Ya, eso ya se acabó.
4: Resulta que son los güeyes que dijeron que iban a acabar con la mafia en el poder, pero bueno.
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4: Viene, va.
5: Es ni más ni menos que un priista diciendo, Rubén Rocha Moya no hizo nada.
4: A ver.
5: Adelante. Rubén Moreira.
6: He escuchado las denuncias que se han hecho en contra del gobernador del estado de Sinaloa. Si son falsas, que salga a aclararlo, que salga y presente las pruebas de que eso es falso. Es válido defenderse, que saque indicadores donde mejoró la seguridad en Sinaloa, que saque prueba de la captura de los delincuentes, que diga los operativos que ha hecho, que diga que depuró las policías, pero no hizo ni madre.
5: Ahí está, ya ves, no Rocha Moya no hizo nada, lo está defendiendo. No hizo ni madres, Rocha Moya, es lo que dice Rubén Moreira, el priista.
4: Mira, de hecho, para esa campaña hacia la gubernatura, Rocha Moya ni siquiera estaba considerado. Y fue a través de la intervención directa de Andrés Manuel López Obrador, bueno, que llegó a la gubernatura.
5: Eso habría que demostrarlo, ¿eh?
4: Bueno, a ver, el Rocha Moya fue uno de los que crecieron
5: no hay evidencia
4: con
5: que
4: López
5: demuestre.
4: Obrador. Y a ver, ese dinero...
5: Es que hay que ser respetuosos de la ley.
4: Ese dinero...
5: Hay que ser sereno, sí, moreno, sí, sí, sensato. No, no.
4: Mira, esos son los chistecitos con los que se sacaba las cosas.
5: No, es verdad, no es un chiste.
4: La verdad es que
5: hay que respetar la presunción de inocencia.
4: Ya habló el fiscal general de los Estados Unidos que van a seguir estas peticiones. O sea, ya no es una corte de circuito en Nueva York, ya es el fiscal general de los Estados Unidos diciendo, vamos por más, güey. Porque estos güeyes ya se dieron cuenta de que a su país está llegando un montón de drogas.
5: ¿Es verdad?
4: No, pero ellos tienen un interés político, evidentemente.
5: Claro, y económico.
4: Y también tienen un interés de decir, a ver, yo quiero cortar el flujo, por ejemplo, de fentanilo que llega a Estados Unidos. Quiero cortarle el dinero a un movimiento de disque izquierda latinoamericana que tenemos en México, que está aguantando a Cuba, que está metido con Venezuela.
5: Bueno, pero ¿por qué tiene que intervenir con el grupo o el movimiento político, las ideologías de Latinoamérica, Estados Unidos, con qué pinche derecho?
4: No estoy diciendo que qué bueno que lo hace, pero lo hacen y lo han hecho históricamente. Hay razones para las cuales esté pasando lo que está pasando, pero a mí como mexicano me cae muy gordo que venga a Estados Unidos a señalar cosas.
5: A mí
4: pero
5: también.
4: ¿Sabes qué me cae más gordo? Que en México no la señale nuestro gobierno porque son parte del mismo desmadre.
5: Entonces, esto te va a encantar.
4: A ver.
5: Escuchemos lo que le augura a este panista a Morena.
7: Panista. Pero les digo que la pesadilla apenas empieza. Seguramente el gobierno de Estados Unidos va a venir por otros tantos gobernadores.
4: Ya lo dijo el fiscal.
7: Y no es un tema que nos dé gusto. Es lamentable para el contexto internacional que a México se le esté viendo como que Morena gobierna con los nacos.
5: ¿Con los
7: y
5: nacos?
7: Y eso es lo que no podemos estar permitiendo. Entreguen a Rocha Moya, hagamos un juicio político y sigamos trabajando para que todos esos gobernantes... Que la haga, que la pague el que delinca, el que tiene vínculos, el partido que sea, que el que la haga la pague y dejemos de lado.
5: También hay panistas, carnal, también es, en esas listas hay panistas.
4: Te voy a decir una cosa, y lo dije ayer, pero lo repito, el mismo López Obrador fue a Estados Unidos.
5: Dale con López Obrador.
4: No, pero espérame, fue a pedir una investigación de nosotros. O sea, como los gobiernos en México, los del PRI, los del PAN, ahora los de Morena, nunca investigan ni tocan a sus allegados, o sea, a la gente, a sus copartidarios, a la gente que está en Morena. Y ahorita Claudia Sheinbaum está defendiendo como puede el asunto de la soberanía. Como en México no sucede la justicia.
5: ¿Tú entregarías al nuevo?
4: Tenemos que esperar a que venga Estados Unidos a decirnos, me voy a llevar a este, me voy a llevar al otro para que reaccionemos. Eso sí ya me trae hasta la madre. Y al nuevo lo entregaría en una bolsa, enrollado con cinta y en
5: con
4: una
5: manzana en la boca. Y otra en él.
4: Pero la verdad, ese es el problema, ¿ves? O sea, y bueno, pensemos, no sé, con Peña Nieto, ¿cuántos gobernadores dijimos que sí fueron al bote?
5: Exgobernadores, pero hay que mencionarlo. Priistas.
4: Este es gobierno en función.
5: El gobierno de Peña encarceló a 6 exgobernadores priistas.
4: Sí. Ahora, la diferencia aquí...
5: Unas fichitas, el nuevo PRI, güey.
4: Sí, y lo dijo Claudia Sheinbaum. Nunca en la historia habían señalado un gobernador en funciones. Pues ya pasó la primera vez. Bueno, pues ya pasó la primera vez. Entonces... Más grave todavía que el gobierno mexicano no esté dispuesto más que a encubrir, ¿no? Eso, la verdad, es que me hace pensar que hay sospechas e intereses. Digo, que hay intereses ahí,
5: claro que
4: de Morena.
5: Pero a ver, hay interés ahí en todos lados, en el PAN, en Morena.
4: Yo sé, pero vamos a seguir hablando. Vamos a seguir hablando del pasado.
5: Cuando estás hablando de Morena. Vamos a seguir hablando del pasado. Dice el güey que no deja de mencionar el aeropuerto de Texcoco.
4: Pero vamos a seguir hablando del pasado para justificar. Es que los de antes eran peores. Ya déjense de hacer pendejos. Ya, por favor.
5: Bueno, no sé si ubiquen a Ignacio Mier.
4: Gracias.
5: Ignacio Mier da unas declaraciones sensacionales.
4: Ignacio Mier da pena aquí, ¿eh?
5: No sé, a ver qué les... Es un gran, muy relevante morenista.
4: Sí, sí, sí.
5: Y se avienta una declaración que me parece que es un balazo en la pata. A ver qué opinan. Adelante, Ignacio.
0: Convertir a nuestro movimiento en el payaso de las cachetadas. No lo vamos a permitir. Porque tenemos una deuda social, política con el pueblo de México.
5: La primera parte es lo importante. ¿Otra vez, por favor?
4: No vamos.
0: Convertir a nuestro movimiento en el payaso de las cachetadas.
4: No vamos a convertir a nuestro movimiento en el payaso de las cachetadas.
5: ¡No des ideas! ¡De veras!
4: A ver, aquí el asunto es que el movimiento... Yo siempre ya saben lo que yo pienso acerca de Morena y lo he pensado desde el inicio del sexenio de López Obrador. O sea, yo ya sabía que esto venía en algún momento. Pero ahorita hay una serie de señalamientos que tendría que atender el propio gobierno para librarla, para decir, ok, a ver, pueblo, a ver, México, vamos a limpiar el movimiento. Y ni modo.
5: Eso me gustaría verlo a mí también.
4: El problema es hasta dónde llegan estas ligas.
5: Es que una cosa es que...
4: ¿A quién señalan estas ligas?
5: Es obviamente, pues estás de parte de los que están en tu partido, ¿no?
4: Sí.
5: Pero no cuando violan la ley, ¿no? Porque entonces se convierte como en una mafia, ¿no? Es, si se meten con uno, se meten con todos. Hay que proteger a Rochamoya. Por cierto, han salido un par de expresiones que me encantan.
4: A ver.
5: El rochamoyera sumida.
4: ¿Y las rochamolladas?
5: Y las rochamolladas.
4: Que traen su tarugo. El tarugo seguramente será un funcionario de menor nivel.
5: De tarugos aquí no,
4: oye,
5: no hay
4: pero a ver,
5: nada.
4: Aquí también hay que considerar este asunto de que no solamente están poniendo al gobierno a defender a estos personajes, ahora pretenden arrastrarnos a todos los mexicanos. Es que la soberanía nacional... Yo como mexicano no quiero proteger delincuentes. O sea,
5: no
4: quiero,
5: va a pasar
4: que,
5: nada
4: quiero
5: de
4: que
5: eso.
4: Los investiguen.
5: Mira, hay teorías por ahí, ¿no? Ya ves que salen distintos eruditos y editorialistas y plumas en los periódicos. Ajá. Que dizque hablan con la gente de hasta arriba y que se sacan mamadas de la manga, ¿no? Porque tienen que cobrar por llenar su espacio. En mi opinión, salvo algunas excepciones, ¿no? Y gente que dice, no, hombre, hubo una reunión allá en Palacio Nacional con todo el cónclave de Morena.
4: Siempre me pregunto quién ve esas reuniones. Cuando leo esos artículos digo, ¿dónde estaba la cámara, güey?
5: Claro.
4: ¿Quién era la mosca en la pared?
5: ¿Quién rajó y por qué van a rajar contigo, güey? Si son claramente enemigos ustedes del movimiento. Pero, en fin, se avientan estas declaraciones. No, lo que pasó en el cónclave de Morena es que convencieron a la presidenta de que ahorita Trump no tiene pruebas. Nada más lo aventó así, salió a pescar.
4: Ah, sí.
5: Y en realidad Trump ahorita está muy, muy preocupado y muy ocupado con Irán, cosa que sí es cierta.
4: Eso es cierto.
5: ¿No? Y luego, pues, Donald Trump efectivamente dijo que una vez que se resuelva el tema de Irán, va a resolver el tema de Cuba.
4: Dijo que si el gobierno mexicano no hace el trabajo... Que
5: no, espérame, Cuba.
4: Él dice que va a ocupar Cuba.
5: Y el plan, según lo esbozó más o menos Donald Trump, esto sí abiertamente lo dijo de manera pública, es, pues cuando vengamos de regreso de Irán con los portaaviones, les vamos a poner un portaaviones, el más cabrón del planeta, con quién sabe cuántos aviones y tal, tal, tal, enfrente de La Habana, y a ver si no entregan el poder.
4: Acuérdense que Donald Trump es como un niño de 12 años y se imagina, ¿no? Su portaaviones llegando y viniendo.
5: Esto viene a un punto, ¿no?
4: Ajá.
5: En lo que esto sucede... Uh-huh. Acaba la guerra en Irán, los portaaviones se desplazan, amenazan a La Habana, llega el Mundial. Uh-huh. Durante ese tiempo, pues no va a pasar nada. Van a transcurrir esos 60 días de la solicitud de captura de Rochamoya, en la cual tienen que entregar pruebas. Entonces, el gobierno de Claudia Sheinbaum dijo, no pasa nada, vamos a estar tranquilos. Total, ahorita están concentrados con Irán y más adelante con tomar Cuba.
4: Y no.
5: No, Estados Unidos es capaz de librar varios frentes al mismo tiempo. Pero no sé si esto sea cierto, pero me molesta de pronto leer en los periódicos esta gente que parece que estuvo en las reuniones en Palacio Nacional o en Palenque o donde hayan sido.
4: Lo que es un hecho, y eso sí no son trascendidos ni son comentarios que hay yo y por ahí, es que ayer se puso la cosa más difícil para Claudia Sheinbaum y el gobierno de la 4T. Porque ayer, como ya les dije, el fiscal de los Estados Unidos, el fiscal general de los Estados Unidos, dice, ¿saben qué? Va a haber más nombramientos de personas que están ligadas a grupos criminales, según las evidencias de la gente que tenemos ya
5: presa. El fiscal general de los Estados Unidos eso dijo.
4: Entonces,
5: vienen más.
4: Yo creo que hay mucha gente ahorita durmiendo poco, porque hay muchos indicios de muchos, no sé, de los Américos Villarreales,
5: no creo,
4: del mundo, de los Adán Augustos, de los Marios Delgados del mundo.
5: Esos son los nombres que se manejan. Yo no tengo información,
4: pero espérame,
5: al respecto que
4: se
5: pueda validarlo.
4: Se habló antes aquí en México de muchas ocasiones en las cuales este o el otro, de los que les acabo de mencionar, y algunos otros más, participaron en repartir dineros que quién sabe dónde salieron en campañas.
5: Sí, sí. Yo sé que estaría padrísimo que si hay gobernadores coludidos con el narco, pero estos güeyes están tranquilos. Ajá. Si no me creen, escuchen esta entrevista que le hicieron el día de ayer a Adán Augusto López Hernández, exsecretario de Gobernación, senador de la República, gobernador de Campeche,
4: regalador
5: de
4: animales exóticos, galán.
5: Galán otoñal.
4: Exacto.
5: Pero eso dicen.
4: Eso es
5: chismarajo.
4: Eso sí es chisme.
5: Chismarajo, pero digo, en el que no nos vamos a meter.
4: Pero que digamos que vivía como jeque árabe, ¿no?
5: Pero ¿tú crees que si estuvieran preocupados contestaría así a Adán Augusto?
4: A ver, escuchemos,
5: adelante.
4: ¿No?
2: Senadores, una preguntita sobre Enrique Insunza. Pero sobre eso hay gente que comenta que pues usted cobra de aquí del erario público y no quiere dar una declaración al pueblo.
3: A ver, respétame.
2: Sí, pero también hay que respetar al pueblo y tiene que saber qué pasa con Enrique Insunza.
3: No doy declaraciones.
2: Senador Noroña, ¿usted qué podría decir de Insunza? Se ven un poco despreocupados con los señalamientos del crimen organizado.
5: ¿Te habla Noroña?
2: ¿Qué podría decir, senador? Hoy no viene Enrique Insunza a pesar de que dijo que iba a dar la cara.
5: Se fue.
2: Pero si no dar la cara, ¿cómo le
4: preguntamos? Oye, pero ¿no les encantó Adán Augusto diciendo respétame? No, cabrón, eres servidor público. Respétame, madre, es la prensa.
5: No, hay que respetarlo. Pero no
4: le está faltando el respeto haciéndole una pregunta. Es que eso iba. O sea, no es una falta de respeto, le está haciendo. Y es más, le dijo una preguntita que desde ahí se sentía el filo. Una preguntita.
5: Que está culerísima.
4: Y ahorita platicamos de Insunza.
5: Claro.
4: Ahorita platicamos de
5: Insunza, de una vez. Senador de Morena, él está en la lista de los que solicita el gobierno de Estados Unidos para ser extraditados.
4: Y toda su familia. Toda su familia está repartida en distintas instancias en el estado.
5: Eso es lo de menos.
4: Güey.
5: ¿Qué tal el video, cabrón?
4: Bueno, aparte.
5: No sé si han tenido oportunidad de verlo. Les deseo que no lo tengan que ver nunca.
4: Le mandó una subalterna en su trabajo a una jueza.
5: No se sabe de dónde salió. Se habla de un hackeo a su teléfono. El caso es que está circulando en las redes sociales.
4: Se le ve perfectamente.
5: Un video de Insunza. Sin camisa, recostado, jalándosela.
4: No se le ve, no se ve si se está jalando algo, pero se le
5: pero
4: agita
5: se ve,
4: la barriga.
5: Claramente se ve el movimiento.
4: Se le agita la barriga y se le ve la respiración agitada.
5: Se está masturbando.
4: Sí.
5: ¿Por qué tenía yo que ver a un senador de Morena jalándosela?
4: Déjate tú eso. O sea, resulta que la familia de este cuate tiene empleos desde la esposa, los hijos, los nietos, los sobrinos. Todos están
5: eso
4: empleados
5: es imposible
4: en el estado.
5: Está acá.
4: Nepotismo.
5: En Morena hay una ley antinepotismo. Es imposible.
4: Ahí
5: lo que
4: está la
5: diciendo.
4: Cosa.
5: No hay manera.
4: Esto es lo que sucede, que nos estamos dando cuenta que Morena, lejos de combatir a la mafia en el poder, es la peor mafia que hemos tenido en el poder, o por lo menos la más rapaz, o la más evidente, porque le parece valerles madres.
5: Ya lo dijiste 70 veces.
4: Les vale madres.
5: Ya. Respira hondo.
4: Es que respiro y ¿sabes qué? Me huele a este país me huele a...
5: No, perdón, ese fui yo.
4: No. Es tu morenismo que sale a flote, güey.
5: Yo no soy morenista.
4: Ya sé que no, güey.
8: Bueno, cálmense, tranquilo.
4: No, ya, bueno, ya.
5: A mí solo me gusta
4: igual que yo no soy pro-gringo, igual que yo no soy pro-gringo, tú no eres morenista.
5: Pero si eres gringo. Tienes
4: ciudadano,
5: pasaporte
4: sí,
5: gringo.
4: Y español también.
5: Entonces, ¿no estás a favor de tu país?
4: No, estoy a favor de México, primero que nada.
5: Pero no puede ser. O sea, tienes que estar a favor de Estados Unidos. Eres ciudadano gringo.
4: ¿Para qué le recordé este penique? Pero es increíble. Pero no, a mí lo que me interesaría es que México realmente respetara el Estado de Derecho.
5: España.
4: Saludos a la madre patria.
5: Le recordamos cuál será el top 10 del día de hoy. Llevará por título... Diosito, te encargo que me mandes.
4: Diosito, te encargo que me mandes. Mande
5: Diosito,
4: lo suyo.
5: Te encargo que me mandes unos 10 millones de pesos para demostrarle al mundo que el dinero no me va a cambiar.
4: Bueno, Diosito, te pido que me mandes a un corte comercial.
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4: Pido ser Pepillo Origel. Pepillo Origel se está ajando de una manera Pepillo? Deliciosa. Se está ajando de manera deliciosa.
2: Se ve muy bien, güey. Tiene como 70 y tantos años y se está...
4: Pero ya la voz es una cosa así. Ya se ríe. Hace unas cosas rarísimas. Dice unas cosas rarísimas y sus comportamientos me hacen muchísima gracia.
2: Me cae bien, además. Pepillo Origel. Y además, pues ya a su edad ya puede decir uno lo que quiera, ¿no? Si de por sí ya la nuestra, ya casi.
4: Pero Pepillo Origel nunca se ha guardado nada. Bueno, perdón. Nunca se ha quedado sin decir lo que
2: su
4: quiere.
2: Su pecho ¿no?
4: no
2: es bodega.
4: Vamos a decirle así.
2: Su pecho.
4: La bodega está así. Madre, güey. Ok.
2: Cada quien aquí respetamos. Quien. Lo dijimos sí. antes de ir a corte.
4: Además, pues, gocen. Si lo que les llame, gócenlo. Es momento de que ustedes.
2: Bueno, entonces, mi querido Pepillo San Cristóbal.
4: Sí.
2: Ahí te va. Pocas mujeres hoy en día en México son tan famosas como Kareli Ruiz.
4: Que Kareli Ruiz. Según me estaba informando Eduardo, porque yo le pregunté de dónde surgió Kareli Ruiz.
2: Es que no estoy bien informado.
4: Antes era una modelo. Pero al parecer, el mayor éxito de Kareli Ruiz es en la red social OnlyFans. ¿No? En donde la gente pues, puede ver fotografías suyas, muy bonitas, muy bien iluminadas, con desnudos bien justificados, y pues gozar, ¿no? Y al parecer Kareli Ruiz es la número uno en esa plataforma, hasta donde entendemos. ¿Tiene algún otro oficio Kareli Ruiz, mi querido nuevo? ¿Tú que todo lo sabes?
2: ¿Tú qué tanto sabes de Kareli Ruiz?
5: Ahora ya es influencer, ya pelea.
2: Boxeadora.
5: El Ring Royal y nada, creo.
4: Pero surgió de OnlyFans.
5: Ajá, sí,
2: o de
5: sí,
2: Instagram.
5: O sea,
2: no
5: se fue haciendo para ir a OnlyFans.
4: Okay.
2: Y tengo entendido que hoy en día es la número uno en OnlyFans México, ¿no? La que más cobra, la más buscada.
4: Bueno, pues Kareli Ruiz.
2: O no sabes. Digo, ¿no? Me dejaste hablando solo, nuevo.
5: Ah, sí, sí, sí, sí, sí, es de las más famosas, sí, claro. No sé si la más, pero sí es de las muy, muy, muy famosas, claro.
4: Ok. Gracias, nuevo.
2: Yo lo que sé es que cada vez que voy manejando por la República Mexicana y paso por un mercado o una cosa así, veo toallas de Omar García Harfuch y de Kareli Ruiz.
4: Eso me parece terrible porque Omar García Harfuch no gana ni un centavo de sus cobijas, güey.
2: Kareli tampoco, pero qué promoción le hace.
4: Ahora que lo pienso, el Tigre tampoco. O sea, que los de las cobijas, o sea...
2: Tampoco.
4: No, pero me parece horrible que usen tu imagen y te pongan en una cobija y la gente las compre y tú no recibas nada. Me Así parece es. Terrible.
2: Sí, a mí también me parece terrible. Bueno, pues Kareli Ruiz, hoy en día, creo que está muy, muy feliz
4: que
2: con su maternidad.
4: ¿Qué? La cobija de Eduardo Iniesta, pero que sea de esas cobijas para parejas tradicionales, que tenga un hoyito. Y que en la cobija salga tu tocayo en cuatro y que tenga un hoyito.
2: ¿De espaldas, pero volteando?
4: Sí, volteándote a ver.
2: con dos hoyitos ahí en la cobija. Para
4: exacto.
2: Usted elija.
4: Y para utilice, que te disfraces de fantasma, sí. En realidad.
2: Claro, claro. Los dos hoyitos. El fantasma de mi heterosexualidad.
4: El hoyito de la nariz en medio. Okay.
2: Bueno, Kareli Ruiz estaba en una entrevista con nuestro querido amigo y rival,
4: ajá,
2: Jordi Rosado.
4: No, es nuestro rival.
2: ¿Cómo no? Está nominado junto con nosotros en la categoría del aire al podcast en los premios
4: ahí
2: Spotify.
4: Sí.
2: Es nuestro rival.
4: Sí. Ah, yo decía en rating. Ok, está bien.
2: No, en rating. Kareli Ruiz estaba en esta entrevista con el que, en mi opinión, es el mejor entrevistador que hay en México, Jordi Rosado.
4: Sí, lo es.
2: Y se aventó una declaración interesante. Venga de ahí.
6: Que decías que te gustaban los hombres,
7: feos.
6: Los feos, los bajitos y gorditos. Pues él no es ni feo.
7: No, pues antes tenía esos gustos. En mi momento humilde. No.
6: En tu momento humilde.
7: No, te creas.
6: Entonces,
7: no.
6: ¿Por qué te gustaban antes feos?
7: Porque no te son infieles los feos. Yo siempre
2: Tómala.
7: He dicho eso, que los feos no son infieles.
2: Híjole, Kareli, yo te tengo
4: si
2: otros
4: crees
2: datos,
4: eso,
2: porque conozco...
4: Tengo un puente que venderte, el de Brooklyn.
2: Te vendo la Torre Eiffel,
4: Kareli. Exacto, Kareli. Ella dice, su teoría es que los feos no son infieles. Siento decirte, Kareli, que yo tengo muchos amigos que califican sin duda de feos y son, o sea, terribles, güey.
2: A lo mejor tiene razón Carelli, güey, porque tú eres, pues no eres feo. Tan agraciado.
4: Feo,
2: y eres sumamente fiel. Llevas 20 años exacto. Siéndole fiel a la misma mujer.
4: Pero bueno, eso no quiere decir que haya
2: algo. No, tienes razón, güey.
4: Que por ser feo, la gente va a ser fiel, la fuerza. No, yo conozco feas infieles también. Sí, sí, sí, mujeres de que de plano dices, órale, están medio acá, pero ahí andan y suben y bajan. Además, a ver, ese asunto de la posesión, de que es que no quiero que me sea infiel. Las personas no te pertenecen, las personas van y hacen.
2: Bueno, pero si adquiere un compromiso contigo, de relación con una pareja, dices, bueno, ya no voy a salir.
4: Pero si quieren estar contigo, estarán contigo y de pronto pues salen y van y ven. Acuérdense que se van a morir todos. Todos se van a morir. ¿Y qué va a importar entonces?
2: O sea, tú realmente eres un libertino, ¿verdad? El compromiso te da igual.
4: No, soy un nihilista. Ya no creo en nada.
2: Pero tú eres muy, muy fiel. Entonces, ¿por qué? Pon el ejemplo. Hazte swinger.
4: Bueno, por eso. Hazte swinger.
2: Abre tu relación.
4: Híjole. Es que el problema es que no la puedo abrir yo solo. Hay que tener amplias pláticas y discutir. No puedo abrirla yo solo, ¿eh?
2: Hay que decir, sí, yo estoy en una relación abierta.
4: Ella no sabe todavía, mi esposa no sabe. Pero estoy en una relación abierta, ok.
2: Sí, si no existieran los celos y la gente fuera así, sería un mundo más amable, ¿no? Y todos tendríamos más sexo,
4: si tuviéramos colas prensiles, ¿no sería todo mejor? Si tuviéramos colas prensiles como los monos.
2: Irías al gimnasio y te dirían, güey, qué mamada tienes la cola, qué bárbaro.
4: ¿Te puedo agarrar la cola? Qué bruto.
2: Güey, se te botan las venas de la cola.
4: Qué que eso no lo quieres, ¿no?
2: No,
4: quieres
2: no, son hemorroides.
4: La cola, sí.
2: No, no quieres, pero no, eso. Me refiero a una cola, un apéndice.
4: Sí, una cola, un apéndice. Imagínate cambiar, no sé, las velocidades del coche con la cola. Bueno, hay quien lo hace.
2: Hay quien maneja con la cola, ¿no? Y las parejas irían caminando románticamente con la cola entrelazada.
4: Exacto. ¡Ay, qué bonito está el peinado de tu cola! ¿Dónde te lo hiciste?
2: Wow. No manches, tú sí que tienes peluda la cola.
4: Imagínate, no sé, a la
2: no, ya está grande, ya tiene canas en la cola.
4: La famosa estilista Pame Vogel, poniendo acá, nuevos peinados para la cola. Aquí está, ¿no? Nuevo tinte para tu cola.
2: Nuevos cortes de cola.
4: No sé, güey. O sea, sería divertido. Yo quiero que los humanos tengamos cola.
2: No, pues ya se la...
4: Como los políticos. Imagínate la cola de Rochamoya. ¿Cómo estaría?
2: Por decir.

0: Eso nunca se oyó.
1: Remétemela, David.
0: A el gran Ciro Gómez Leiva. Ay, qué horror.
1: Es que así, bueno, en fin.
0: Vamos. No, David, no.
1: El padre del análisis superior, David Páramo, le mandamos un saludo. Pero bueno, vamos
0: le
1: a escuchar
0: con... un beso en la frente.
1: ¿Con quién se pelearía Sergio Mayer en Ring Royal?
2: Mira, sí me gustaría con Poncho, definitivamente. Pero, a ver...
0: Ándale.
2: Podría ser Alfredo Adame, que él tiene 3 años más que yo. Somos de la generación.
3: ¿Ya fue campeón? ¿Le ganó Carlos Trejo? ¿Sí viste la pelea esa o no?
4: Sí, la vi.
0: ¿Qué?
2: Por ejemplo, hay otro que tampoco podríamos por la diferencia de
3: estatura.
2: De estatura y de peso.
0: Abelito.
2: Que es un comunicador, un enanito ahí medio deforme.
3: Yo sí puedo decir su nombre.
2: Pues tú puedes decirlo si quieres, pero es un enanito acomplejado que él tiene cara de boxeador, parece que ha boxeado toda su vida porque está todo deforme. Hasta las orejas las tiene el Huitlacoche, parece que luchó. ¿Has visto los luchadores
3: los MMA,
2: cómo se les hacen?
3: ¿No? Sí, de
2: los de la MMA se les hacen orejas de coliflor. Todo parece que ha luchado toda su vida, pero él tendría que luchar o pelear contra Abelito. Pero me encantaría darle sus cocos, pero no se puede por la diferencia.
1: ¡Wow!
0: Yo sí sé de quién está hablando, no quiero decirlo.
1: No, yo no tengo idea y no quiero
0: sería,
1: hablar más en
0: yo
1: ello.
0: Sí sé, güey, yo sí sé.
1: Yo también, yo también, y la mitad de la gente me está oyendo también.
0: No, pero eso sería un abuso.
1: Una masacre. Ahora, contra Poncho estaría bueno, güey.
0: Poncho
1: yo creo que
0: sí
1: Poncho
0: boxea.
1: Sí se lo surte.
0: Yo también creo que ahí no le iría bien a Sergio. Digo, yo sé que está en buena forma física, pero Poncho sí practica el boxeo, hasta donde entiendo y hasta donde he visto. Y está, además está también bastante mamey, ¿no? Pero no le pegues al otro, Sergio. No seas
1: espérate. Después dijo que contra Alfredo Adame. Esa también sería una pelea de rompirrasga. Ahí pondría yo mi lana con Mayer. Yo creo que Mayer se lo atiende.
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2: Alfredo Adame ya no debe de volver a pelear, ya que se quede campeón como está. Yo creo que le salió barato. A él y al Cazafantasmas le salió barato. Yo de verdad estaba preocupado. O sea, estaba muy divertido. Lo vi y me divertí. Pero estaba muy preocupado de que alguien saliera lastimado, porque uno no está en condiciones, güey.
3: Tú te la pasas diciendo, ay, no hagan eso, alguien va a salir lastimado. Sí. Tú andas en motocicleta a tus 60 años con los reflejos ya medio muertos.
2: No tengo 60, casi. Voy a cumplir 57.
3: Por eso, por ya ejemplo, redondeo.
2: En mi práctica de boxeo, la verdad
3: y no eres
2: es que
3: un profesional de la
2: sparring.
3: Motocicleta.
2: Hago poquitos
3: y ahí andas en la pista y nadie te dice nada. Pues sí. ¿Y por qué te metes con los demás? Y si quieren subir al ring a romperse la madre, son adultos y están en todo su derecho.
2: Tú viste la pelea.
3: Pareces Alfredo abuelita. Dame,
2: estaba a punto de caerse. Es que si no están entrenados, se van a lastimar, güey.
3: Pues tú tampoco estás entrenado en la motocicleta. Un día te vas a matar.
2: Yo por eso, no, sí estoy entrenado. Justo las fotos nadie que hace poco fui a una escuela. Ya le voy a decir, Yamaha Champ School. Que me encantó y quiero volver a ir. En donde tomas un curso de 3 días, güey. Te dan clases teóricas, tienes instructores, te enseñan a correr.
3: Está perfecto, haz eso, pero deja que los demás hagan lo que se les dé su gana también. ¿Por qué tú sí puedes?
2: Bueno, miren, ¿saben qué? ¿Por qué no se suben al pinche ring con unos garrotes, con un clavo viejo y se lo meten de canto al opositor? Se lo dejan ir por ahí donde no pega el sol.
3: Vaya, empecemos a respetar la libertad de los demás.
2: Enrollen un bat de béisbol con alambre de púas y utilícenlo como supositorio ahí, en el... Ya saben dónde, de su
3: Y el derecho que todos... hay que respetar el derecho que todos tenemos a entretenernos viendo esto si se nos da la gana.
2: Está bien, yo nada más digo que no le digan box.
3: ¿Por qué no?
2: No me voy
3: es
2: a participar
3: box.
2: En esas cosas.
3: Es box pinchísimo, pero es box.
2: Pinchísimo, de ínfima calidad.
3: Sí, y ese es parte del chiste, ¿no? ¿No viste a Aaron Mercury?
2: Sí,
3: estaba en buena condición, mucha fortaleza,
2: de haber
3: pero
2: parado esa pelea.
3: Muy poca técnica.
2: Debían de haber parado esa pelea porque o sea, ya estaba noqueado.
3: Cuando Mario Bautista.
2: El refri todavía dijo, síganle, ya estaba noqueado Bautista. ¿No? Y nada más regresó a que le dieran un golpe innecesario. Y creo yo que ahí el refri tendría que cuidar más todavía que si fueran peleadores de verdad. O sea, con esos güeyes más cuidado hay que tener. Porque el güey tenía la guardia abajo, o sea... Es más, se levanta y va caminando con la cara hacia adelante, así de, güey, por favor, méteme un puñetazo en la jeta. ¡Pésimo!
3: Sí, pésimo. Y bueno, a Yaron, pues caliente en la pelea, pues no tiene tiempo. Ahí le corresponde
2: al
3: referee, no al peleador.
2: A ver, perdóname,
3: si te la ponen ahí, ¿qué? La agarras, ¿no?
2: Si te la ponen ahí, le das, güey. Ni modo que no. Ahí está. Pues sí.
3: Bueno.
2: Y quizá no vuelva a estar, ¿no? Esta oportunidad.
3: Hablando de jamones, Jorge D'Alessio, ¿cómo se llama la banda de Jorge D'Alessio? Se me fue ahorita.
4: Matute.
3: El cantante Matute ha estado envuelto en una serie de escándalos por una supuesta infidelidad gay.
2: Uy, y digo, esa yo no me la sabía.
3: A mí no me gusta meterme en esos temas, pero estamos en el círculo rosa y es nuestra obligación como pseudo periodistas de espectáculos trespecinos.
2: Bueno, en realidad somos payasos que jugamos a opinar de cosas que no tendríamos por qué estar abordando en ningún momento, ¿no? Pero bueno, ahí les va.
3: Pero bueno, acusan o señalan a Jorge D'Alessio, hay rumores que ponen en duda su orientación sexual, que últimamente es problema de Jorge D'Alessio y a mí me da igual. Claro. Pero es nuestra misión informar, así que le vamos a dar voz a Jorge D'Alessio para que nos diga qué opina de estos rumores.
5: Una cosa, parece esto una entrevista, de 1983, es el 2026, si alguien fuera heterosexual, bisexual, homosexual, en el 2026 alguien lo sigue preguntando, o sea, es lo que me parece increíble, no es así, ¿me entiendes? No es así, pero si sí fuera, es tanto, o sea, en el 2026, oye, si te gusta la pasta, el pollo, los champiñones, la sopa, date.
3: El pene.
5: O sea, que lleguen a preguntarle eso, híjole, hasta a mí me dio pena. Yo dije, no. Me dio pena por ella porque hay cariño, ella siempre ha sido una dama. Y yo dije, híjole, ¿de verdad se atrevieron a preguntarle eso? O sea, no manches. O sea, les voy a decir que, y me extrañó que fuera el programa hoy. O sea, que el programa hoy haya llevado a su pantalla esa conversación. Porque cuando este mismo señor ha hablado de Galilea y de Andrea, no la suben. Qué chistoso, ¿no?
3: Bueno, se entiende
2: el punto. Sí es barato andarle preguntando a la gente por sus preferencias. Pues, ¿qué más da, no? cada quien.
3: Pero por más que sea el 2026, Jorge, pues la gente sigue hablando y murmurando.
2: La gente es curiosa, ¿no? La gente es curiosa.
3: Le gusta el champiñón. ¿Por qué la gente es tan curiosa?
2: ¿Por qué son tan metiches? O sea, ¿por qué no van a un restaurante y se concentran en su pareja y en su plato? Y no estar, ay, mira, ahí está no sé quién y con no sé cuál. Güey.
3: No sé si por qué. Imagínate nada más por un momento. Ajá. Que te dicen, uy, ¿a quién crees que agarraron besándose el otro día con David Páramo? Carlos Loret de Mola. Ajá. Dirías, no mames. Neta, esos dos güeyes, estarías feliz con el chisme. ¡No lo niegues! Mira, no seas hipócrita. Yo estaría. ¿Y dónde los vieron? Pues dirías que es sorprendente, ¿no? Porque es la naturaleza humana, chismorrear sobre los demás.
2: ¿Por qué somos tan chismosos? ¿Por qué somos chismorreros, güey? Yo no sé. Mira, si al señor le gusta la mazaboa, adelante.
3: Está bien, a mí me da igual. Pero pues se sorprende y el chisme es el chisme. Chismecito, chismecito.
2: Lo que me gusta es la onda de que si la pasta y el pollo, o sea, ¿a todos le vemos cara de comida o qué?
3: La pasta y el pollo. Sí, hola, por visto a todo.
2: O sea, porque digo, yo voy a un restaurante y estoy viendo el menú y pasta, pollo, riata. No, güey, no está.
3: Pene, champiñón sí. Gota.
2: Por favor. El famoso champiñón gota. Híjole, la crema de champiñón gota.
3: Es una delicia. Lástima que no la sirvan en Puyol, si no hasta te la disparaba.
2: No me digas que no la hay, güey.
3: Oye, no hemos hecho la reservación para lo de nuestra apuesta del América Pumas. Este 10 de mayo le vamos a romper la madre al América en Ciudad Universitaria. Pumas Gol.
2: Vamos a ver si de veras.
3: Goya Universidad. Y vamos a ver. Pero por lo pronto, ahora vámonos a otra cosa por completo, damas y caballeros. ¿Te acuerdas de Carlos Trejo? No.
2: ¡Claro!
3: Lupe Trejo, el único.
2: Ah, Lupe Trejo, el de Pulpo.
3: El único que lo paranormal.
2: ¿Cómo no, Lupe? Pero, a ver, ¿por qué estás trayendo a la mesa a Pulpomo? ¿Por qué lo estamos invocando en estos momentos y a su personaje Lupe Trejo?
3: Bueno, vamos a escuchar a Casu, la gran cantante argentina, que nos va a contar una experiencia paranormal que vivió con su hija.
6: Una sola vez me pasó que tuve que hablar porque, mi hija, que me pidió que fuera a su cuarto a sacar al señor que estaba. Y eso, chicos, me cagué todo.
3: No manches.
6: Yo me acuerdo y ya me da miedo. Era un domingo, súper tranquilo, y ella estaba más en su cuarto, que hay un pasillo que divide los cuartos. Mamá, ¿qué? Le digo, hay un señor en el cuarto, dijo. Y yo como...
7: ¿Cómo? ¿Cómo, mi amor?
6: Vení. O sea, respiré profundo, le dije, ¿es dónde? Llegué, yo dije, yo voy a ver algo acá. No, por favor, que no, por favor, no quiero ver nada. Llegué y había una puerta del placar que estaba abierta. Yo no la quería ni mover. ¿Viste? Como si no la había movido. Me estoy muriendo. ¿A dónde está, hija? Ay. Fue como, ¿qué hago? ¿Le digo que se vaya? Sí, me dice. Yo le digo, bueno, te tenés que ir. Con todo respeto, señor, se tiene que ir porque está... Aquí este es el cuarto de mi hija.
7: Acá es el cuarto de Inti.
6: Entonces,
7: ¿no? Bienvenido.
6: Te tenés que ir y por favor no vuelvas.
7: Por favor.
6: Y bueno, y eso pasó hace poquito. Me acuerdo que mi hijo es malo. Entonces, ahí es donde una, que ella es grande. Eso, y vos decís como, pero yo soy grande, se supone. Sí. No, bueno, fue bastante...
7: Y vos
6: fue
7: más cagada que India.
6: Muy asustada, yo estaba muy asustada. Muy
7: pero
6: asustada.
7: Como para no volver.
6: No vi nada, no sentí nada, no sé, fue todo muy rápido. Y dije, no voy a hacer nada.
2: Ok.
3: Ay, güey, pues, es escalofriante.
2: Pero, está bien que le crea a la niña, porque la niña a lo mejor estaba imaginándolo o estaba jugando.
3: O tiene un canal que le permite percibir seres que los demás no.
2: También puede ser eso, ¿no?
3: No se puede descartar esa hipótesis.
2: No, a lo mejor sí había ahí un señor y que se tenía que ir porque estaba en el cuarto de la niña. Ahora, ¿qué quería el señor en el cuarto de la niña, güey?
3: ¡Qué horror! ¡Qué miedo! Sentí escalofríos.
2: ¿Y qué estaba haciendo? Y la niña maldosa, o sea, no habría que castigarla por estarle sacando sus sustos a su padre, güey. O sea, de veras, güey.
3: No,
2: imagínate a la niña en el kinder el otro día. Y entonces la estúpida... No. Todavía me dice que se vaya.
3: Me saca un pedo a mi madre. Te caga.
2: Casi se caga. Muy mal, bueno, niña. No asustes así a tu mamá.
3: Bueno, a lo mejor estaba viendo algo que estaba ahí y que caso no podía ver, que solo los niños pueden ver. Yo he escuchado esa teoría varias veces, que los niños tienen...
2: ¿De que solo los niños?
3: capacidad de ver ciertas cosas y que con la edad se va perdiendo ese tercer ojo.
2: ¿No será que los niños son fantaseosos?
3: También es muy posible. Imaginan, sí. Inventan, ¿no? Y quieren llamar la atención.
2: Así
3: ¿Tú tenías amigos invisibles de niño?
2: No, tenía una cobija nada más, que con la que tenía que dormir. Si no, no me dormía si no tenía mi cobija.
3: ¿Eso qué tiene que ver, güey?
2: Y luego un día me la tiraron a la basura. ¿Y sabes dónde apareció? En un bote de tíner en el garage. Alguien usó mi cobija para tapar un bote de tíner. Y la encontré meses después. Y reclamé y dije, ¡aquí está mi cobija! ¿Por qué está mi cobija llena de gasolina? Me tiraron mi cobija.
3: ¿Y te la llevaste?
2: Un trauma que no supero. No, pues ya estaba llena de gasolina. De hecho, le prendí fuego después.
3: Oigan, se acerca a la Casa de los Famosos de México una vez más, el programa que pone de cabeza al país. El más visto en la televisión mexicana, el de mayor rating. Incluso tiene más rating a veces que nuestro programa de televisión en imagen.
2: Ah, pero a veces.
3: Rara vez.
2: La verdad es que
3: sucede
2: tiene un rating espectacular.
3: Ah, es un fenómeno.
2: Es un fenómeno televisivo.
3: ¿Y una repercusión en redes?
2: Creo que ningún otro programa tiene hoy por hoy la relevancia en rating que tiene La Casa de los Famosos. A mí, entiendo el por qué es tan exitoso. No es mi onda. No, yo, a menos de que haya estado una persona que yo conozca ahí dentro, no lo he visto. Porque pues ver gente inconveniente, hacinada, peleándose por los frijoles no es lo mío. Tengo otras cosas que hacer.
3: Es un gran experimento social.
2: No lo sé, pero tengo otras cosas que hacer.
3: Es una microsociedad que amplifica
2: sí.
3: Los fenómenos que suceden en la sociedad.
2: Entiendo,
3: grande, ¿no?
2: Es como un vecindario, pero de gente famosa, ¿no? En condiciones pinches.
3: Sí, y ves lo más feo del ser humano ahí,
2: sí.
3: Y también lo más sublime en ocasiones, ¿no?
2: Y lo que sucede es que también, digo, y hay que decirlo, en el mundo del espectáculo, la verdad es que hay mucha gente pues, de la cual yo no quiero saber absolutamente nada, güey, nada.
3: La última edición, yo disfruté mucho a Belito y Aldo de Nigris, me parece que ellos hicieron entretenimiento puro, sin ser culeros, nada más divirtieron a México, no se bajaron a nadie.
2: A mí me cayeron muy bien cuando salieron, porque no vi ni uno solo de los programas, perdón, pero me parece que Abelito es muy chistoso y es muy entretenido y es buena onda. Y el joven de Nigris también es muy cotorro, tiene lo suyo.
3: Es como el de Nigris bueno.
2: Pues a mí me cayó muy bien, la verdad. No vi los programas, perdón, no es lo mío, prefiero, no sé, sentarme en la taza de poner.
3: Pero si sucede lo que va a decir en este momento Rosa María Noguerón, productora de La Casa de los Famosos.
2: Esta es la declaración del año.
3: Si esto sucede, yo no me pierdo un solo episodio. Adelante, Rosa María Noguerón.
8: También nos encantaría, ¿no?, contar con gente como Omar Harfuch, ¿no? Estaría genial. Las mujeres mueren por él, así como se hicieron cobijas del Team Infierno. Pues ojalá que pudiera estar, ¿no? Sería maravilloso. Sí, creo que... No, imagínate, todo México estaría viendo La Casa de los Famosos, ¿no? Para no perderse un solo segundo de sus,
2: bueno,
8: sus nominaciones, ¿no? Cuando se levanta en las mañanas y si le gusta cocinar, ¿no? Cómo bromea con los demás habitantes. Bueno, yo creo que habrá grandes sorpresas en el casting, ¿sí, verdad?
2: Sí.
3: Pero Harfuch, no hay manera.
2: Además, Rosa María, pues, ni que tuviera nada que hacer en el país. Estamos con una seguridad absoluta. O sea, Harfuch, ¿qué tiene que hacer en sus días, güey? Vivimos en un país donde no pasa absolutamente nada. Que vaya a La Casa de los Famosos.
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4: Mientras más se acerque, más me saboreo el triunfo del águila. ¿Cómo te sientes? ¿Cómo te sientes?
5: Sí, relajadísimo.
4: Porque realmente, seguro, pleno. Realmente ahora sí ya se empieza a sentir el nerviecillo, ¿no? De ¿quién meterá el primer gol?
5: Pumas.
4: Pero
5: Pumas, porque mira,
4: a ver,
5: América está obligado a ganar.
4: Ajá.
5: Un 0-0 elimina al América.
4: Sí.
5: Entonces, ¿quién está comprometido a meter un gol?
4: América.
5: Pues entonces se van a dejar ir con todo. Pumas los va a esperar y un contragolpe mocos.
4: ¿Tú crees que realmente sucede eso? O
5: sí, eso
4: entre
5: va a pasar.
4: Un gol del América en el primer tiempo, tal vez un segundo gol del América antes de que termine el primer tiempo, y ahí bueno, los gatos se achiquen.
5: No, en ese caso hacemos lo mismo que hicimos con el bicampeón Toluca.
4: Ajá.
5: Que nos metió 2 en el primer tiempo y le metimos 4 en el segundo.
4: Pero esto es América.
5: Por eso, América ahorita es una cagada. Ahorita,
4: no,
5: bicampeón es Toluca.
4: Te salió lo argentino, es una cagada.
5: Es una cagada, ¿viste? Yo no estoy demeritando a la América, yo solo digo que es una cagada.
4: No, no es una cagada, es una mierda. Oh, ya. Es
5: algo así.
4: Okay, vale. Algo así dijo el argentino, no sé, no, pero bueno.
5: Estamos tranquilos, estamos en nuestra casa.
4: ¿Tienes algo que decir al respecto? O sea, ¿tienes algún comentario? ¿Cómo te sientes tú? ¿Cómo ves a la escuadra? ¿Cómo ves
5: ¿cómo te sientes?
4: A la América.
6: Estoy tranquilo, la verdad, siento que va a ser
5: resignado. Difícil.
6: Complicado, pero se va a pasar.
4: ¿Va a ser complicado? ¿Va a ser complicado?
6: Sí, o sea, por lo menos van a sacar las garritas. Solo eso.
4: Solo eso, ¿no?
6: Fuera el América.
4: Digo, y siento feo desollar a un gatito indefenso, pero la verdad es que creo que debemos de penetrarlos de manera inmisericordia. Y hablo de violentar su portería, ¿no?
5: Vamos a ver
6: qué sucede. Y que sigan soñando.
5: ¿Qué sucede? Yo me he llevado tantos sinsabores en las liguillas de Pumas América.
4: Pues es que te digo, yo creo que se va a repetir.
5: Espero en Dios que no. Espero que no sea así. Tengo plena fe en nuestro gran líder, Efraín, y en el equipo en general.
4: Yo diría que te fueras preparando,
5: ¿eh? Una mamada, una querida, Goya Universidad.
4: Ahí están.
5: No sé qué vaya a pasar. Pero, gracias.
4: A ver, ¿quién tiró el gato y quién tiró el Goya? Claro, fíjate, es que aquí tenemos además, hay pugna en la consola.
5: El nuevo es un fenómeno muy extraño porque le va a la América y a Pumas.
4: Bueno, y al nuevo le gusta entrar por la salida. O sea, es un tipo raro. Es una persona extraña.
5: Eso no es tan raro.
7: No me encasillo yo.
4: No se encasilla.
5: Yo igual, tampoco me encasillo el otro.
4: La verdad es que hace mucho que no ingreso por la salida, güey. No, nunca fue lo mío.
5: También está bien. Bueno, Lionel Messi, el jugador más triunfador de la historia, ¿no?
4: Yo creo que uno de los más. Bueno, es que ahí tendrías que meter a Maradona y a Pelé.
5: Sí.
4: No sé.
5: Bueno, Lionel Messi. ¿Alguna vez te ha dado lástima, Messi?
4: No.
5: Que digas, pobre cabrón.
4: No.
5: A mí
4: nunca.
5: Sí.
4: Nunca.
5: Ayer.
4: ¿Por qué?
5: Cuando lo vi junto a Kiko.
4: Ah, es que a Carlos Villagrán, el actor que interpretaba a Kiko, que sigue interpretando a Kiko a sus 100,000...
5: A costillas de Chespirito, que inventó al personaje, ¿no?
4: Pues fue a un partido de fútbol y por alguna razón, no sé quién permitió que esto sucediera, pues llegó a estar junto, a convivir con Messi.
5: ¿Cómo? Porque es Kiko, güey. Es una leyenda. Estaba en Argentina, ¿no? No, en Miami, en el Inter Miami.
4: Ok.
5: En el equipo en el que milita Lionel Messi. Fue a ver el partido Kiko. Tenemos la declaración de cuando Kiko, antes de que esté con Messi, creo que la pusimos ayer.
4: Escuchemos a Carlos Villagrán.
5: Adelante.
8: Me siento afortunado. Los años se te echan encima, como cuando jugabas fútbol, como cuando eres compañero de alguien, como cuando vienes a ver a Messi, que es mi ídolo. Le tengo que tocar la puerta y decirle, no me voy a morir sin darte la mano, man.
4: Ok.
5: Pues no se murió sin darle la mano a Messi. Posteriormente, aquí no tenemos el audio, pero...
4: Es una lástima,
5: El video es brutal. Llega con Messi.
4: Que haya llegado con Messi. O sea, porque pobre Messi llega con Messi y lo incomoda terriblemente. Lo abraza.
5: Le da la mano. Ahora, Messi seguro creció viendo al chavo. Bueno, quién sabe. porque es más joven y Messi creció prácticamente en Barcelona.
4: No creo que haya visto el Chavo.
5: Pero en Argentina les mama el Chavo del Ocho, por lo menos antes. Y los personajes y el Don Ramón y Kiko. Entonces, debe haber estado contento Messi.
4: Pues yo no sé, pero de pronto Carlos Villagrán hace un movimiento inesperado por Messi, en donde se le ve muy incómodo al astro del fútbol, lo toma del hombro, lo jala y le da un beso baboso en la mejilla, así en el cachete.
5: Sí.
4: Que nada más ves cómo Messi hace una cara así de, ¿por qué no me toques? O sea, no sé por qué hacerle eso a otra persona. Te voy a dar un beso de hombres, le dice Kiko.
5: No, yo no quiero de eso. A mí la verdad, Carlos Villagrán me cae pésimo. El personaje de Kiko me caía pésimo.
4: Así es.
5: Las declaraciones que ha hecho de Florín, del Chispirito, me
4: bueno,
5: han parecido terribles.
4: Su fallida campaña política.
5: Eso sí me dio risa.
4: A mí la verdad es que, ¿qué clase de plataforma era? ¡Voten por mí, chusma! ¡Güey! ¡No!
5: ¡Chusma, chusma!
4: Oye, como ahorita que me platicabas de la metidota de pata de Alessandra Rojo de la Vega, que nada más vino a irritar gente... Invitando a un personaje de la ultraderecha española.
5: A la alcaldesa de Madrid. ¿Cómo que vino a hacerle un homenaje a Hernán Cortés aquí en México?
4: Pues no, güey. ¿Cómo pa' qué, Alessandra? No entiendo.
5: Yo no entiendo por qué estamos hablando de esto en la sección de deportes.
4: Porque me pareció una estupidez. Y como Kiko me parece un personaje estúpido.
5: Bueno, hemos tenido grandes entrenadores aquí en México. ¿Quién será el más grande, el mejor entrenador mexicano que tengamos?
4: Hugo Sánchez.
5: Quizá Hugo cuando dirigió a Pumas.
4: Hugo era un gran entrenador, ¿no? Yo he oído de Moisés Muñoz que Hugo es un gran entrenador, por más que sea un tipo un poco sobrado.
5: Bucetich.
4: Un gran entrenador.
5: Mexicanos.
4: ¿El Piojo Herrera?
5: El Piojo Herrera.
4: Pues ahí está.
5: Miguel Herrera. Precisamente, la Volpe no es mexicano, es argentino. Precisamente,
4: y el Tuca Fer tampoco es.
5: El Tuca mexicano. Es brasileiro. Uh-huh. No, mexicanos. Bueno, le preguntan al Piojo quién es mejor o peor entrenador que él.
4: Wow.
5: Hay que tener tamaños, ¿no? Para decir, este güey me la pela.
4: A ver, yo no he oído... ya se fue. No he oído la declaración, pero no creo que lo diga.
5: Si yo te digo uno de los...
4: En ese tenor.
5: Te digo, a ver, ¿qué locutor es mejor o peor que tú?
4: No se me ocurre ninguno. Peor que
5: peor
4: yo.
5: Que tú.
4: Exacto.
5: Escuchemos a Miguel el Piojo. R.
7: Efraín Juárez.
9: No.
7: Larcamón.
9: No, menos.
7: Tuca Ferret.
9: Sí.
7: Diego Coca.
9: No.
7: Almada.
9: No.
7: Caixinha.
9: No.
7: Cristante.
9: No.
7: La Volpe.
9: Sí.
7: Mohamed.
9: Ahí nos vamos.
7: Y Jardine.
9: No.
5: ¡Y Jardine no! ¡El del América! Y con Antonio Mohamed, el entrenador del bicampeón Toluca, ahí nos vamos.
4: Pues desestimó a varios, rápidamente, sin dudar.
5: Sin dudar.
4: Los mandó al carajo.
5: Respetó a Tuca Ferretti. Ahí le dio su lugar, sin duda. Digo que el Tuca es mejor que él.
4: Pero estábamos hablando nada más de mexicanos, ¿no? ¿Qué hace ahí el Tuca?
5: No.
4: O entrenadores en México.
5: Dijo entrenadores en México, mencionó muchísimos. Yo, el que estaba hablando de entrenadores mexicanos, pero yo soy un imbécil y me equivoqué. Y bueno, aquí tenemos una vez más al Piojo ahora regañando a Félix Fernández por decir que La Volpe lo traumó. El bigotón La Volpe.
4: ¿Qué?
5: Ese sí me hace gracia.
4: ¿Le quiso cortar las uñas de los pies o qué? ¿Por qué lo traumó? No sé, se me ocurrió. Es lo primero que me vino a la mente.
5: Le quiso hacer podología a La Volpe.
4: Le quiso hacer podología mientras le fumaba encima.
5: No sé ya en qué paró ese tema.
4: Yo tampoco.
5: Muy desagradable.
4: Fue un chiste, ya, Dios. Vamos a oír la declaración, ya.
5: Más me gustó, la verdad, el beso pipo que le aplicó Cuauhtémoc en estéreo con Faitelson de un lado y La Volpe en el otro.
4: ¿Sabes qué? Pero lo hizo con tal fuerza que pensé que les iba a abrir la frente. ¡Puc! Como cocos. ¡Puc! Me pareció muy violento.
5: A ver, vamos a oír qué dice Miguel Herrera.
10: Yo lo primero que te voy a decir es que te la vives quejando de La Volpe. ¿Por qué no se dice a la cara, cabrón?
11: ¿Yo me la vivo quejando de La Volpe?
10: La Volpe el otro día vi que La Volpe te traumó y no sé qué rollo y dijiste...
11: Que me dañó la autoestima. Que me dañó la autoestima.
10: Te traumó, eso quiere decir que te traumó. No me digas esa estupidez, Félix. Eres un tipo
11: brillante. Tú porque eras del grupo de los favoritos.
10: No, favorito, yo me lo gané con la cancha. A mí me jodía, yo le decía...
11: Oye, espérate, no íbamos a entrar en ese...
10: Yo le decía, joder, lo que tú quieras, yo soy... Y 10 más, cara.
11: Tú eras del grupo que se iba a desayunar con él y después... Sí, claro.
10: Llegaba temprano a mis entrenamientos yo.
11: No, se iban al VIPS.
10: Sí, llegamos.
11: Al mismo VIPS de todos los años se iban ahí desayunando. Y ustedes también llegaban tarde.
10: No, seas mentiroso.
5: Pues váyase al VIPS ahorita, y ahí dirimen sus diferencias.
4: Sí, que les sirvan, les hagan sus huevos como les gustan, ¿no? Ahí en ese restaurante.
5: Bueno, salió ya la nueva canción del Mundial, el tema oficial, eso dice Shakira. Y aquí lo tenemos.
4: Shakira otra vez.
5: Otra vez Shakira.
4: Ella hizo el guaca, ¿no? Para el Mundial de Sudáfrica.
5: Eso fue hace 16 años.
4: Bueno, pero imagínate ahora cuánto le habrán pagado por el tema del Mundial a Shakira, güey.
5: Que lleva por título Die Die.
4: Lleva por título Qué Bruto, Cómo Me Voy a Hacer Rica.
5: ¿Más? Okay.
4: Sí, más. Está riquísima.
5: Ella factura y factura.
4: Es riquísima.
5: Bueno, escuchemos la canción de Shakira del Mundial 2026.
4: Padrísimo, gracias. No, no es cierto.
5: Espérate.

0: Wow, magistral.
1: Bueno, espero que les haya gustado porque la van a estar oyendo durante 2 meses, pero por todos lados.
0: Una obra de arte.
1: No, intuyo cierta ironía en tus palabras.
0: ¿No te sonó a lo que sea?
1: ¿Te pareció mala?
0: Me pareció lo que oí, pues que es cualquier cosa.
1: ¿Ah, sí?
0: Pero es Shakira y va a vender, me imagino. Es que luego la gente consume cualquier porquería, güey.
1: Como este programa.
0: Este programa es prueba fehaciente de que la gente consume y se entretiene con cualquier porquería.
1: No, pero el tema de Shakira está mucho mejor que este programa, güey.
0: La verdad no, ¿eh? Me pareció una mierda. Digo, no me gustó tanto, la neta.
1: Bueno, habrá a quien le haya gustado. Oye, ¿tú sabes que el Vasco lo tiene claro?
0: ¡No me digas! ¿Y quién se lo aclaró?
1: No lo sé.
0: ¿Mikel se lo aclaró?
1: ¿Mikel Arriola, el presidente de la Femex Food?
0: ¿El Gazú?
1: Sí, el güey ese.
0: ¿Que tiene una frente así, que parece que está pensando muchísimas cosas?
1: Sí, que quiso ser jefe de gobierno de la CDMX.
0: Exacto.
1: Sí, Mikel.
0: El hombre que tiene cabeza para todo.
1: Al que se alburearon una vez en Tepito, horrible.
0: Ah, que andaba regalando mamelucos en Tepito.
1: Sí.
0: Es Tepito el lugar más peligroso para andar ofreciendo mamelucos, Mikel, pero bueno.
1: Sí, qué bárbaro.
0: Ni modo, ¿qué se le hace?
1: Bueno, yo no lo digo, lo dice él, el Vasco lo tiene claro. Adelante.
2: Estamos todos muy contentos. Están citados todos los jugadores convocados para estar cenando todos juntos a las 8 de la noche. Y bueno, como ustedes sabrán, en ese sentido, el comunicado es muy claro, ¿no? El que no venga, pues esto estará fuera del Mundial. Eso es algo que no podemos ser flexibles, ni mucho menos.
0: O sea, los invito a cenar y el que no venga, a la mierda. O sea, qué bárbaro.
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1: Casi las

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2: Arroba Eduardo Videgaray.
1: Arroba JRS Estaca.
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2: Por bueno. Cierto, ya se acabó, ya se cerró la votación.
1: Sí, cabrón.
2: Para los premios Spotify, a los cuales estamos nominados junto con Jordi Rosado, Marta de Baile, Marta Figueroa y Marco Antonio Regil.
1: Y les agradecemos mucho a los que votaron, de verdad, pero ojalá hayan sido suficientes, espero.
2: Y le deseamos a estos queridos compañeros, que los conocemos a todos bien y desde hace muchos años y los estimamos, de todo corazón les deseamos que se la pelen.
1: Ojalá.
2: Pero nosotros no decidimos, ya decidió la gente, ya si usted votó, le agradecemos enormemente, ya no se puede, ya está cerrada la votación, será hasta el próximo miércoles 13 de mayo, cuando nos enteremos quién ganó el premio del aire al podcast en los premios Spotify 2026. ¿Estás nervioso?
1: Más les vale que hayamos ganado, porque si no, pues Eduardo va a tener que hacer este programa con Héctor Suárez Gomis o con el burro, porque yo me iré de este plano de existencia.
2: Sí, digo, si el premio se entregara al programa más descargado en Spotify, nos la pelan, pero ampliamente todos. Uh-huh. Sin embargo, no es así, no es el número de descargas, es el número de votos. Entonces, si no ganamos, es que nos dejaron colgados de la brocha, culeros.
1: Si no ya ganamos, vemos. Es su culpa. No nuestra, ¿ok?
2: Así es, efectivamente. Bueno. Y bueno, Enrique Iglesias estuvo en México, en Tabasco, para ser precisos, y se aventó un numerito que provocó una reacción que me gustó. Enrique Iglesias es increíblemente guapo, no me dejarás mentir.
1: Es muy guapo, en efecto, con su verruga en el... ¿Ya no la tiene o...? Creo que se la quitó, ¿no? Tenía una verruga y que la verruga lo sigue buscando porque se la quitó de la cara.
2: La verruga lo sigue buscando. Saltando de basurero en basurero.
1: Está vagando por el mundo.
2: ¿Dónde está?
1: Pero bueno.
2: Enrique Iglesias es una de las estrellas más grandes del planeta. Llegó a su concierto y había por ahí una mujer policía,
1: trabajando.
2: Cadete de la policía que estaba cuidando el evento, entre muchos otros. Y la ve Enrique, se le deja ir. Le acerca por detrás y le da un beso en el cachete.
1: Yo cuando vi esta imagen, o sea, y se
2: a
1: sigue
2: te
1: al
2: hace
1: escenario,
2: eso, Enrique,
1: ¿no?
2: Iglesias, y en ese momento ya te estás en, bueno, deshaciendo el
1: rompo
2: mazapán.
1: Rompo los jeans. O sea, pero
2: por detrás.
1: Exacto, claro, para darle ingreso. Oye, pero a ver, la policía, la joven cadete, pues como que no se inmuta, no reacciona.
2: Qué profesionalismo, muy seria. Wey.
1: La están grabando, qué profesionalismo. Nada más que a mí me surge una pequeña duda. Si yo voy por ahí por la calle y veo una cadete de policía y me le acerco y le doy un beso, no la estoy violentando, güey. Yo puedo llegar y nomás darle un beso en la cara a una mujer porque me da la gana y está bien.
2: Perdón, pero es que fue casi una experiencia religiosa para la
1: pero
2: cadete.
1: Pero no sientes tú.
2: Por supuesto que tienes razón en lo que estás diciendo.
1: Que es un error. Digo, yo sé que lo habrá hecho con la mejor intención de Enrique Iglesias.
2: Somos viejos mugrosos.
1: Y él es un hombre muy guapo y bonito, repelente y asquerosos. Pero ¿no crees tú que en los tiempos que corren habría que tener más cuidado con andar besando a una mujer así nomás de la nada y sin su consentimiento? Aunque sea en la mejilla, ¿eh? No estoy hablando de que le haya hecho nada malo, pero siento yo que es una falta de... Iba a decir falta de cortesía, pero creo que va un poquito más allá. O sea, ¿por qué? ¿Por qué sientes tú que tienes el derecho de besar a una mujer así nada más? Entiendo que es un concierto, entiendo que es Enrique Iglesias, entiendo que no le hizo nada malo, pero yo no lo hubiera hecho.
2: No, qué bueno, que no lo hagas nunca.
1: No.
2: Ahora, en defensa de Enrique, nunca hay contacto. O sea, como que hace la finta, se queda unos centímetros, pero en realidad no le da el beso.
1: Ah, bueno.
2: De cualquier manera, sí.
1: Está medio rarito.
2: Está en terreno ahí medio complicado.
1: Digo, o sea, entiendo que no hay dolo, ni mala intención, ni mucho menos, pero vamos a dejarlo en que yo no lo hubiera hecho. Aunque yo fuera Enrique Iglesias.
2: Depende cómo lo hagas. Es muy famosa esta escena que se dio en un partido de tenis donde Rafael Nadal, sin querer, le da un bolazo a la chavita recogebolas en la cara.
1: Sí. Sí.
2: Totalmente sin querer, a una niña que además debe haber tenido 12 años, una menor de edad.
1: Sí,
2: y la reacción natural de Rafa fue correr hacia ella, ver, ¿estás bien? Y luego le da un beso en la mejilla a una mujer que además es menor de edad. Pero la manera en que lo hace...
1: Creo que es otra circunstancia. Es otra circunstancia, o sea, porque le había herido por accidente, le había dado un bolazo, y bueno, pues evidentemente no hay lascividad en ello. cuando Enrique Iglesias, y tampoco siento que haya, una vez más, no estoy diciendo, ah, Enrique se la mamaba, demándenlo, no, pero sí es una cuestión como romántica, yo vengo y te beso y tú tendrías que estar muy agradecida de que yo, Enrique Iglesias, me detuve a darte un beso, y pues no, ¿no?
2: Cuando estás invadiendo mi espacio personal.
1: Estás invadiendo mi espacio personal, me estás tocando sin preguntarme si quiero que me toques.
2: De corrección te política digo, tan
1: no
2: alta.
1: Quiero, no quiero ir más allá de decir yo no lo hubiera hecho. Hasta ahí, ¿no? Hasta ahí lo vamos a dejar. Y a mí Enrique
2: ¿quién quieres,
1: me cae muy
2: ¿quién
1: bien
2: prefieres
1: además,
2: sí. que te dé un beso, Nadal o Enrique?
1: Gerardo Fernández Noroña.
2: O un pelotazo.
1: Sí.
2: Noroña, güey.
1: Noroña que me dé un beso con sus dientes putrefactos y su mal aliento.
2: ¿Y en dónde te gustaría que te lo diera?
1: Ah, bueno. O sea,
2: ¿en la Cámara de Diputados?
1: En la Cámara de Diputados. ¿Sino dónde?
2: ¿Sino dónde? Bueno, en el Senado de la República, porque hoy en día es senador, Noroña. En fin, llegó el momento del top ten en la corneta que se intitula... ¿Cómo era que se llamaba?
1: Diosito, te encargo que me mandes. Diosito, te encargo que me mandes un perro.
2: Un perro.
1: Ya, déjalo en paz, déjalo así. Vamos a la número... Diosito, te encargo que me mandes.
2: Diosito, te encargo que me mandes una mamá danesa.
1: ¿Eh?
2: Sí, por ahora que ya seamos Dinamarca en lo...
1: La mamá...
2: En la seguridad.
1: Lo de Dinamarca, güey. Esa no era una mamá danesa. Era la mamada esa del peje. Pero bueno, ni modo.
2: Algún día seremos como Dinamarca. De hecho, el sistema de salud en México ya es como el de Dinamarca.
1: No me digas.
2: Dinamarca en 1912.
1: Más o menos. Sí, no, incluso antes. Yo creo que en 1700. Pero bueno, está bien.
2: La que sigue es la número.
1: 9. Diosito, te encargo que me mandes. Que me mandes un tutorial sobre cómo deshacer la vasectomía de mi esposo. Porque si no, me voy a meter en un problema gigante. Dios mío, ayúdame, por favor. Pues sí, tengan cuidado con eso.
2: ¿Con qué? ¿Con las infidelidades?
1: Pues con los embarazos no deseados. No, las infidelidades, adelante, pero nada más protéjanse.
2: El Estaca nos aconseja a todos que seamos fieles. Y él es un eunuco, una zeta.
1: Pues exacto, soy un monje tibetano.
2: Un castrati.
1: Así es.
2: Castrato.
1: Castrato.
2: Castrati es plural.
1: ¡Ave María! No llego, ¿eh? He estado hablando mucho.
2: Que te falta un huevo.
1: Para llegar al tono. Bueno, vamos a la que...
2: O te sobra, o sea, no sé, lo sé.
1: Pero no estoy llegando. Vamos a la número...
3: 8.
2: Diosito, te encargo que me mandes las pruebas que tanto pide Claudia Sheinbaum. Nada más para ver qué pasa en una de esas.
3: Pruebas.
1: Y acuérdense, no la nieguen hasta que la prueben. Okay. La que sigue es la número...
3: 7.
2: Diosito, te encargo que me mandes una como de caballo. Aquí en mi boca.
1: Ok. Bueno, amor es amor, ¿eh? Si les gustan las de caballo, pues ya saben. Pero bueno, vamos a la que sigue, es la número...
3: 6.
1: Diosito, te encargo que me mandes otra cara. Porque siento que me estás confundiendo con Rambo y me estás dando tus peores batallas, hijo de la... ¡Maldito! Ok.
2: Diosito, te pido que me mandes el cuerpo que te pedí, el de Rambo, no el de Rombo.
1: ¿El cuerpo de Rambo sigue siendo un referente de la masculinidad deseable?
2: Pues Rambo estaba Tom Mamey, ¿no? Sylvester Stallone.
1: Pero ya es muy viejo, ¿no?

0: Bueno, vamos a la número.
1: Aprecia estéticamente. ¿Tú pensabas que sí?
2: Yo pensaba que sí, pero fíjate, no.
1: ¿En algún momento de tu vida de veras has pensado que yo soy homosexual?
2: No, la verdad, no. No.
1: Yo, en tu caso, sí, un poco.
2: ¿Cuándo?
1: Cuando te la pasas dibujando penes, güey.
2: Ah, pero eso era para molestar gente, güey. ¿Te acuerdas cuando dice el pene de
1: E.T.? ¿Solo en tu casa?
2: En las paredes, güey.
1: Sí, claro.
2: Qué bruto, güey.
1: El E.T.
2: Bueno, el E.T. Venga, la número...
3: 5.
1: Diosito, te encargo que me mandes... Que me mandes una novia que no se enoje por lo de mi esposa y mis hijos.
2: Es que bruto. Qué barbaridad, güey. Bueno, vamos a la que sigue. La número...
3: 4.
2: Diosito, Diosito, te pido que me mandes unas chichotas. Pero no las que tengo por gordos, unas chichotas de alguien más, ¿no? O sea, chichis de gordo. ¿Alguien aquí tiene chichis de gordo? A ver, levántate, Fingerela. Todavía no va, ¿eh?
1: Todavía no.
2: Todavía no.
1: Todavía no. Okay. Vamos a la que sigue.
2: La
1: que
2: es
1: la...
2: Sí, esa me va.
3: 3.
2: Diosito, te pido que me mandes.
1: Que me mandes una caguama helada, porque se me está derritiendo la panza, ya casi llega al piso.
2: Ok, y la número...
3: 2.
2: Diosito, te pido que me mandes... Que me mandes otras bendiciones, porque a mi tía ya le cayeron todas, y a mí ninguna. Sigo en espera.
1: Diosito, te pido que me mandes otros zapatos. Que le mandes otros zapatos a mi tío porque me acaba de aventar sus mocasines.
2: No, en la cara.
1: Yo llego a mi casa y los mocasines al techo, ¿eh?
2: Los avientas, ¿no? Sí, me imagino.
1: Llego y al techo los mocasines hasta arriba.
2: Qué feo. ¿Cuántos pares tienes ahí? Ya atorados.
1: De mocasines.
2: Bueno, la que sigue es la número...
3: 1.
2: Diosito, te pido que me mandes...
1: ¿Qué? Otro chef internacional.
2: ¿Por qué?
1: Porque Schubert guisa con las manos sucias.
2: ¿Schubert?
1: No, Schubert guisa.
2: Ah, esto es lo que guisaba Schubert. Y lo que Schubert guisa es realmente sublime. Vayamos un momento a disfrutar de ello. Súbele nuevo.
1: Ese fue el Schubergazo de hoy.
2: Ahí está.
1: ¿Otro de pedazo de Schubert?
2: Va, otro. Otro pedacito de Schubert. Venga. Cuando escuchas esto, ¿experimentas un Schubergasmo?
1: Un Schubergasmo.
2: O sea, de musical. ¿Cómo se llama? El frisón.
1: El frisón.
2: Frisón. ¿Qué es cuando se te paran los pelitos así? Cuando oyes
1: por
2: música.
1: Algo musical. Uf.
2: Ah. Bueno.
1: Es sublime.
2: Sí, pero ya se acabó el programa, así que ahí lo oyen en su casa.
1: Ya se acabó.
2: A mí vale madre.
1: Hasta
2: es
1: aquí
2: que
1: llegamos.
2: No,
1: muchísimas gracias.
2: Ya me voy.
1: Juan, ya podemos hablar de lo del Mundial.
2: Ah, o sea, por eso estás aquí.
1: ¿Ya
2: porque
1: podemos decir todo?
2: Porque hablamos del Mundial. O sea, por eso estás en serio.
1: ¿Todo,
2: no, güey? A eso vino a regañarnos, güey.
1: Ah, yo pensé que nos iba a colgar. Recuerden que tenemos más corneta en la corneta extendida en Amazon Music. Estamos con el capítulo de Chuponcito en la corneta.
2: Así es.
1: Un güey
2: colega.
1: Aún más payaso que nosotros.
2: Un güey más payaso con todo y maquillaje que nos habló acerca del mundo de las payasadas, desde la historia del payaso y el clown hasta el payaso mexicano, que es pasadísimo de liana.
1: Se echó buenos chistes. A mí me hizo reír mucho Chuponcito.
2: Y aquí sus payasos de confianza. Ya nos vamos a la maleta.
1: Y recuerda que cada vez, cada que la
2: cada
1: ves...
2: Cada que respiras vas...
1: No, espérate. Y recuerda que cada que la ves la...
4: Pruebas.
2: ¡No me digas eso! Cada que la ves la...
4: Pruebas.
2: ¡Qué bárbaro! Y si la...
4: Pruebas.
2: Luego ya no la dejas.
1: Te va a encantar.
2: Así si es la corneta.
1: Bueno.
2: ¿Si la qué?
4: Pruebas.
2: Ah, ya.
1: Obviamente.
2: ¿Qué es lo que quiere,
1: güey,
2: señora?
1: Me está esperando un plato de carnitas. ¿Por qué estoy oyendo a la presidenta?
2: Imagínate cuando te la llevas a la boca y la...
4: Pruebas.
2: Y gozas. Uf. Bueno, eso haremos ahorita. Bueno, besitos, ¿eh? Bye.
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0: Los estrenos, lo más viral y el cast de las películas y las series ya están aquí con Gaby Cam y Javier Ibarreche. Este episodio de estreno.
4: En exclusiva, Billie Eilish me confiesa cómo ha trabajado su voz, cómo ha enamorado a su audiencia y cómo ha cambiado a lo largo de los años por el estreno de Hit Me Hard and Soft, el tour en 3D.
1: Es una actriz fuera de serie. Su carrera consagrada la convierte en una leyenda. Hoy nos abre la voz de su corazón. Tenemos la historia de Meryl Streep.
4: Llega a cines El Ritual del Nahual, una propuesta mexicana de terror que apuesta por algo distinto.
1: Y tendremos la música de los artistas que han llevado sus giras al cine, con lo que se está diciendo en las redes sobre series y películas aquí en...
4: Van, Dita querida, es un placer saludarles como cada semana. Tuve el privilegio de entrevistar a un artista admirable, está de más decirlo, que tiene una carrera gigantesca, pero si de personas admirables se trata, qué placer saludar aquí en esta cabina a mi compañera de las películas, mi queridísima Gaby Cam.
1: Javier, cada día te superas más con esta presentación.
4: No, estas intros estoy perfeccionándolo, ¿eh?
1: Tremendo. ¿Qué me vas a pedir? Ya dime.
4: No, nada, o sea, solo pues, los horarios de grabación, ¿verdad? Que de repente ahí ando.
3: Puedes más temprano, por favor.
1: Todo bien. Enos aquí, mi querido Javier Ibarreche. Siempre un placer saludarte. Sobre todo hoy que pues tenemos un programa donde vamos a hablar de un artista que, en efecto, para mí es una de las mejores de su generación. Es una chava brillante. Y además, ¿cuántas personas conoces que pueden decir, ah, sí, codirigí una película con James Cameron sobre mí?
4: Sí, no. O sea...
1: ¿Sobre mí? Y para que la gente pudiera vivir mi concierto. Así que hoy, además, bueno, se estrena una de las grandes adaptaciones de videojuegos, la secuela de Mortal Kombat. Exactamente, así que no se diga más, comenzamos.
5: Give it up, baby. I've studied all your moves.
6: Yeah, study this.
7: You're Johnny Cage.
8: I love Citizen Cage.
9: Just kiss.

0: This is a war.
1: Johnny Cage.
0: For the fate of your world.
1: Kitana.
2: I'm not some champion.
1: Sonya.
2: If I don't have Transformer arms.
1: Kano.
2: Or shoot lightning bolts.
1: Shao Kahn.
2: This shit's got nothing to do with me.
1: Excellent. Liu Kang.
0: I'm an actor. It's showtime.
1: Jack.
3: The rules of the tournament are simple.
1: Jade.
3: Our fates would not be settled by the size of our armies.
1: Cole Young.
3: It would be decided by combat.
1: Kung Lao. Quan Chi. Shang Tsung.
4: You want to know what makes a hero?
1: Raiden.
4: It's not destiny.
1: Bi-Han.
4: It's not something you're born with.
1: Scorpion.
4: It's searching for greatness.
1: Flawless victory.
5: Escuchaste Techno Syndrome con The Immortals. Esta canción se volvió el himno no oficial de esta saga fílmica porque todos sabemos los nombres de los combatientes y sobre todo no sabemos el coro. ¿Cómo dice Gaby Cam? Mortal Kombat 2 está de estreno. Es la secuela que promete superar las expectativas al combinar acción, humor y violencia sin perder la esencia del videojuego original.
6: Finish him.
7: La película intenta solucionar las principales críticas de la primera entrega, ofreciendo una experiencia mucho más fiel al material original. Y descubrimos, sí, señoras y señores, que esta nueva adaptación sí incluye escenas de combate más fluidas y, ¿qué creen? También incluye fatalities.
6: Fatality.
5: Cosa que seguro habrán visto por ahí en TikTok, que de repente, no sé si les ha parecido como a mí, videos de, no sé, una animación de Mortal Kombat donde son Dalí contra Frida Kahlo y hacen un fatality al estilo de sus pinturas. Personajes que claramente no están en Mortal Kombat, pero que estaría extraordinario que lo estuvieran. Mortal Kombat, pongan la atención a lo que la gente pone en TikTok, porque ahí hay ideas interesantes para futuros personajes. Pero el chiste es, uno de los grandes aciertos de la película es la incorporación del legendario Carl Urban como Johnny Cage, quien aporta ese carisma y humor al argumento, sin dejar de lado un par de movimientos que todos los fans van a agradecer.
7: Y definitivamente la mejor forma de entender lo que ofrece esta película es lo que nos contó el director Simon McQuoid.
8: Flawless victory.
9: I think what's been really satisfying is to have, like, I really wanted to increase the scale.
10: Creo que lo que ha sido realmente satisfactorio de hacer esta película es que quería aumentar la escala.
9: That's both the sort of visual scale, but also the emotional scale and the emotional connectivity of the characters in the film.
10: Y eso es tanto la escala visual como la conexión emocional de los personajes en la película.
9: And sort of get a real, so that the audience just goes on an even more powerful, enjoyable thrill ride of a film.
10: El objetivo es que el público simplemente disfrute de una experiencia cinematográfica aún más intensa y emocionante.
9: I'm really happy with the way people seem to be responding to the all the facets of the film, the very emotional stuff, but also the comedy, and you know, it's a tricky balance getting this tone exactly right.
10: Estoy muy contento con la forma en que la gente parece reaccionar a todas las facetas de la película, tanto las cosas emotivas como las cosas emocionales.
9: Because there's so many opposing tones often.
10: Y es muy complicado seguir el tono correcto, porque hay muchos tonos opuestos.
9: But I'm really pleased with how that's landed and how people are really enjoying that, and it's great to see smiles on faces.
10: Pero estoy muy contento de cómo ha quedado y cómo la gente la está disfrutando.
7: Algo que yo siempre he amado del videojuego de Mortal Kombat, sí, soy fan del videojuego de Mortal Kombat, y además he contado más de una vez en este programa, y te lo vuelvo a contar, que cuando yo me iba de vacaciones a casa de mis abuelos, solo había un Blockbuster y yo en ese Blockbuster renté 287 millones de veces Mortal Kombat, la primera película donde a Goro se le ve el cierre, ¿no?
5: Uf.
7: Pero algo que a mí siempre me ha gustado del videojuego es que justamente mezcla de pronto, hay ediciones del videojuego que mezclan a otros personajes. Ahorita que decías que hay estas versiones en internet, pues también hay ediciones de Mortal Kombat donde puedes jugar con Alien, por ejemplo, o puedes jugar, hay una edición en la que puedes jugar con Homelander de The Boys. Entonces, esta parte, pues creo que al final siempre ha habido como una especie de mashup con otras partes de la cultura pop en Mortal Kombat. Y a mí he de decirte, Javier, que la primera película sí me gusta, pero claro, porque mi referencia es la cochinada de 1995.
5: Sí, bueno, el estándar no estaba precisamente arriba.
7: Pero a la vez, creo que sí fueron construyendo bien los personajes en la película anterior, a diferencia de la película original, donde sigues pues toda esta lucha para detener al villano. Aquí pues el protagonista más bien es Liu Kang, ¿no? Y además es un maestro de las artes marciales quien lo interpreta.
5: Sí, que además es, creo que es un fenómeno interesante pensando que Mortal Kombat es un videojuego como notoriamente con poca historia, o sea, en el sentido de
7: claro,
5: es este como
7: torneo, este madrazos.
5: Torneo de artes marciales supuestamente, pero ni siquiera eso, ya fue una cosa que le agrega a la película, porque pues el juego en realidad es agarra a cada quien un personaje y se parte en la madre de la forma más violenta posible. Es un conceptazo como videojuego y a la fecha sigue siendo muy popular precisamente porque la animación de los chingadazos es muy rica, es muy sangriento, es muy visceral, es muy específica con los poderes de cada personaje. Pues le agregan una historia que realmente no existe, entonces esta idea de serle fieles al material original, pienso yo, pues es un poco un capricho, digamos, de la crítica que recibió la primera película, porque realmente no hay una trama del material original a la cual serle absolutamente fiel. Es una película que depende completamente de las secuencias de acción y ese, creo yo, es el parámetro más importante para evaluar si esta nueva entrega es exitosa o no. Creo también que va a ser importante que los desarrolladores de Mortal Kombat metan a Karl Urban como su personaje en el videojuego para que se pueda partir la madre con Homelander y entonces tengamos un ciclo completo donde Karl Urban y Homelander se agarran a chingadazos en un videojuego de Mortal Kombat. Para que no lo sepa, Karl Urban interpreta al mismísimo Butch en The Voice, entonces pues sería como un full circle moment con estos personajes. Y ahora más digo, o sea, tengo sugerencias para el videojuego, no tanto así para la película, esa ya ustedes juzgarán si les gustó o no.
7: Yo me considero la asistente de Javier Ibarreche, llámenos para una idea millonaria. No, totalmente de acuerdo, y sí, Karl Urban me parece una gran decisión, porque además Johnny Cage es de los pocos personajes que sí desarrollan su personalidad en el videojuego. Y es arrogante, pero hijo, o sea, es insufrible. Nada más quiero dejar esta pregunta sobre la mesa, mi querido Javi Barrete. Si tú y yo nos diéramos en la mouse en Mortal Kombat, ¿con qué personaje estarías jugando?
5: Híjole, te voy a decir que a mí siempre me gustó mucho Sub-Zero.
6: Sub-Zero.
7: ¿Qué coincidencia? A mí me encanta jugar con Scorpion.
5: Ah, mira. Y con eso, y ya, con eso.
7: Get over here.
6: Round one. Fight.
5: Ahora bien, a mí me encantaría que si yo tuviera un fatality, me encantaría que fuera algo con mi pelo. O sea, que de repente mi pelo te estrangula, yo qué sé, o sea, te parte en dos así nomás como medusa, no sé.
7: Las ideas millonarias continúan en este programa, su programa.
5: Yo tengo, pero para aventar, de veras. O sea, Mortal Kombat, aquí está mi número.
6: Sub-Zero, Scorpion.
11: Después del corte tenemos...
5: Billie Eilish me cuenta por qué el hacer Hit Me Hard and Soft, el tour en 3D, es un proceso que guardará en su cabeza para siempre.
11: Ponemos pausa y volvemos en unos minutos. Con Gaby Cam y Javier Ibarreche. 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
3: platicaré con Billie Eilish por Hit Me Hard and Soft, el tour en 3D. Esta cinta marca un hito. Fue codirigida por James Cameron usando tecnología de Avatar para que la pantalla desaparezca. Y lo más asombroso es que se filmó con 17 cámaras de vanguardia y es su primera gira sin Phineas, capturando una vulnerabilidad nunca antes vista en 3D.
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1: Billie Eilish me contó en exclusiva cómo fue compartir todo lo que hay detrás de los escenarios, que era sagrado para ella, y sus experiencias por el estreno de Hit Me Hard and Soft, el tour en 3D.
2: No solo Billie Eilish, también Taylor Swift, Beyoncé, BTS, Justin Bieber y hasta U2 han llevado sus conciertos al cine. Aquí los detalles de los más exitosos.
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0: Escuchaste Birds of a Feather de Billie Eilish, quien debuta como directora en el cine de la mano nada más y nada menos que de James Cameron. Con Billie Eilish, Hit Me Hard and Soft, The Tour. Con Gaby Cam y Javier Ibarreche. Standing there, killing time. Can't commit to anything but a crime. Leaders on vacation, an open invitation. Si hay un artista actual cuya música, estética y literalmente todo lo que conlleva su arte está diseñado para ser una experiencia inmersiva, esa es Billie Eilish.
1: Y si hay un director que literalmente ha dedicado toda su vida a estudiar cómo hacer del cine una experiencia en la que el espectador sea protagonista,
2: that's James Cameron.
1: Ese es James Cameron.
3: No one shot a concert film on this scale before.
1: Así que no es nada extraño que esta dupla haya decidido unir fuerzas para llevar el Hit Me Hard and Soft Tour a las pantallas de todo el mundo.
3: We're using tech that's never been used before.
4: Pero a ver, ¿qué es?
5: ¿Es un concierto? ¿Es un documental?
1: Sí.
6: Esa es la respuesta.
1: Absolutamente todo. De hecho, tuve la oportunidad de hablar con Billie Eilish sobre cómo esta película, además del resultado final, nos muestra también el proceso. Y le pedí que me contara por qué era importante para ella mostrar el funcionamiento de su arte.
7: Great question, Javier. Thank you.
8: Gran pregunta, Javier. Gracias.
7: Well, I think like I was hesitant at first to share, you know, the kind of everything behind the scenes.
8: Creo que al principio dudaba en compartir todo lo que pasa detrás de cámaras porque era algo...
7: It was kind of a I keep using the word sacred, but it's just a perfect word to describe it.
8: Sigo usando la palabra sagrado, pero es la palabra perfecta para describirlo.
7: Then it became clear that actually sharing the creative process and the ups and the downs that are involved with that is like actually so important.
8: Pero luego se volvió claro que compartir el proceso creativo y los altibajos que conlleva es realmente importante.
7: Teaches other people and helps other people feel like, you know, inspired and whatever, and also like lets them into the process.
8: Enseña a otras personas y les ayuda a sentirse identificadas, además de permitirles entrar en un proceso que antes no mostraba.
7: It's gonna be loud.
4: Duh. En Billie Eilish, Hit Me Hard and Soft the Tour, la intención es que literalmente te sientas en un concierto de Billie, así que no es raro toparse con tomas hechas desde el público. Todo esto, por supuesto, filmado con la tecnología de James Cameron, el rey del 3D, en distintas fechas del tour, principalmente en Manchester.
3: You told me you carried a lot of pain with you throughout the tour.
1: Sin dejar fuera el lado más humano de Billie, un artista que en cada encuentro con sus fans ha demostrado que es cercana, casi como una amiga que pone música y letra a sus emociones, y le pregunté qué es lo que le gustaría que los fans se llevaran después de ver esta película.
7: I would hope that they take away, you know, whatever it is that inspires them about it or, you know, makes them feel anything.
8: Espero que se lleven lo que sea que los inspire o les haga sentir algo.
7: I think it's up to you and your soul.
8: Creo que depende de cada uno y de su alma.
7: I hope people feel encouraged to be, you know, themselves.
8: Pero espero que se sientan motivados a ser ellos mismos.
7: And feel empowered and feel capable and able to do whatever they want and not let, you know, the expectations limit them or someone else's pressures.
8: Que se sientan empoderados, capaces de hacer lo que quieran sin dejarse limitar por expectativas o presiones externas.
7: And also I hope it makes people feel less alone and feel like a coming together or something.
8: También espero que haga que la gente se sienta menos sola, que sienta que está conectando con otros.
1: Sí, hay una cosa que me voló mucho la cabeza, que es que si bien es una película primordialmente construida para los fans de Billie Eilish, o sea, si conoces las canciones, si has visto el show, como que reconoces mucho de lo que está ocurriendo en el escenario. Yo, que no era un ávido escucha de Billie Eilish, y esto es algo que agradecí mucho, es una fantástica manera de conocer a la brillante artista que es esta mujer, y estoy de verdad fascinado con su talento descomunal. O sea, tiene 10 Grammys, tiene 2 Oscars, tiene 20 récords Guinness, tiene cualquier cantidad de premios y credenciales a su nombre, es la primera persona nacida en el siglo XXI en ganar un Oscar, la primera persona nacida en el siglo XXI en ganar un Grammy, es la persona más joven en la historia en tener 2 Oscars de la categoría que sea. O sea, tiene 24 años, eso no deja de volarme la cabeza el calibre de artista en el que ya se convirtió, pero claro, empezó su carrera a una edad muy temprana. A los 13 años fue que se produjo la canción con la que debutó, digamos, en el mundo público, una canción que produjo justo con su hermano Phineas, y a partir de ahí no ha dejado de hacer música que culmina ahora con este tour que hace en 3D y que, como bien apuntábamos, es una experiencia completamente inmersiva. Como película en 3D está brutal porque te mete en el documental. Como documental está muy interesante porque también te muestra el proceso interno de Billy y de cómo hicieron juntos la película. Como conjunción de estas dos cosas, es un combo que no sabía que necesitaba. Billie Eilish, James Cameron y el 3D. O sea, sí es una cosa donde si uno no es fan de Billie Eilish antes de ver la película, basta con ver la película para hacerse fan de esta artista.
4: Creo que no hay forma de no ser fan de Billie Eilish, honestamente. O sea, toda ella es un concepto original, ¿sabes? O sea, ella, su personalidad, su voz, sus canciones, las letras que escribe. O sea, uno no puede creer, como bien lo dices, que a los 24 años alguien pueda escribir algo como Birds of a Feather, que es la canción que le escribió a Phineas, precisamente, porque han sido equipo toda su vida. Y hoy, justamente, o sea, lo curioso de este documental también es que justo están en una etapa donde ambos están buscando sus propias carreras. Y
1: justo. Sí.
4: Es esta parte como de separarse un poco y de empezar a crecer y a caminar sola, porque, a ver, Billie evidentemente tiene el talento para hacer lo que quiera. Empezó escribiendo canciones en su habitación, o sea, en su cuarto, y todavía hasta hace muy poco seguía viviendo en esa misma casa con sus padres. Y me gusta como que justo estamos viendo una etapa de ella en la que se está independizando de alguna manera, aunque obviamente jamás va a dejar esa relación que tiene con su hermano. Y además me parece una mujer sumamente inteligente. Fíjate que yo tuve la oportunidad de entrevistar también hace algunos años, hace un par de años aquí en la Ciudad de México, y lo primero que me impactó de ella fue la calidez que tiene con sus fans. O sea, el amor con el que trata a sus fans, sale, las abraza como si las conociera toda la vida. O sea, si tú eres fan de Billie Eilish y Billie Eilish te abraza, te aseguro que no te vas a quedar con un mal sabor de boca, ¿no? Pero además, la forma en la que ella ve la vida, cómo siempre expresa como esta necesidad de crecimiento, de aprendizaje. Para mí, ella es, de verdad, es como tú, Javier Ibarreche. Es un unicornio
1: gracias, de verdad.
4: Tú eres un unicornio en el mundo de los influencers.
1: Cosas que me dices, pero relajémonos un chingo. O sea, ella está en, pero años luz de distancia.
4: O sea, entiendes a lo que me refiero, ¿no? No te estoy comparando con Billie Eilish. Te estoy comparando con el ambiente de Billie Eilish, donde ella es una joya.
1: No, claro.
4: ¿Sabes?
1: O sea, sí, sí tiene mucho esa cualidad.
4: Totalmente. Y definitivamente creo que verla en concierto es una maravilla. No hay mejor forma que grabarla en 3D, porque es como si estuvieras ahí. No es la primera que lo hace tampoco, pero sí es la primera que lo hace de la mano de James Cameron, y ha trabajado con un montón de gente maravillosa, Billie. O sea, tú ves a los directores de sus videos y dices, wow, o sea, tiene cualquier cantidad de nombres ahí. Entonces, yo sí tengo muchas ganas de ver esta gira, y además me va a encantar compartirla con sus fans en las salas de cine.
1: Sí, eso creo que va a ser muy lindo. De nuevo, nada va a sustituir la experiencia de ver en vivo un concierto del artista que sea, más aún un show del calibre de lo que hace Billie Eilish en este tour, pero creo que ahora sí que la película no pretende sustituir la experiencia del en vivo, más bien juega con el lenguaje del cine. Hay fotografías muy hermosas, hay un detrás de cámaras y un debajo del escenario de cómo opera el interior del escenario durante el concierto y de cómo construyeron la narrativa de esta película. Y yo sí salí en serio fascinado con el calibre de artista que es Billie Eilish. Tiene una cosa muy bella también, que es que se inspira mucho en el hip hop, y dice, yo veía estos artistas que no tenían mil bailarines de apoyo, era un solo artista, ¿no? Un solo performer en el escenario brincando y poniendo un estadio entero a brincar. Dijo, yo quería ver a una mujer haciendo eso, y ella se convirtió en esa mujer que hace eso con un estilo muy propio. En serio, creo que es denle una oportunidad. O sea, si son fans de Billie Eilish, esto no sirve de nada, esto que hemos dicho, porque ya van a ver la película. O sea, creo que no tenemos que convencer a nadie de ir a verla. Pero si no son fans todavía, yo de verdad les invito a que vayan a ver esta película, porque a mí me cambió mucho la limitada perspectiva que yo tenía de esta cantante. Y como bien lo dijo Gaby, creo que es una gran oportunidad de compartir esa experiencia con los fans en la pantalla grande.
2: Tour is so brutal. I like to have a puppy room to like go chill in.
6: I'm doing this on my next movie for sure.
2: Right?
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4: Se uniera con James Cameron para traernos Hit Me Hard and Soft The Tour fue algo inesperado, pero también mágico. Es como, no sé, poder sentir cómo es estar en un concierto de Billie en la pantalla grande, y la verdad es que sí pone la piel de gallina.
1: Es que las canciones se sienten diferentes, pero Billie no ha sido la única.
4: Recordemos a aquellos artistas que han recorrido el mundo con su música y han decidido compartir sus conciertos, demostrando que el cine no es solo para los superhéroes.
10: Hi, this is Madonna.
1: En La cama con Madonna, de 1991, redefinió el documental musical al ofrecer un acceso crudo e íntimo a la vulnerabilidad y el ego del artista durante su Blonde Ambition Tour. La cinta marcó un hito en la exhibición de la vida privada de las celebridades, mostrando la faceta más auténtica y excéntrica de la cantante.
11: I'm very aware of mysterious forces at play that I will never have any control of.
4: Y es que el mostrar el behind the scenes de los conciertos nos lleva a recordar el éxito que tuvo en 2023 otra rubia, Taylor Swift. El fenómeno que fue The Eras Tour rompió la taquilla, se convirtió en la película de concierto más taquillera de la historia con más de $261 millones recaudados. Looks con glitter, intercambios de friendship bracelets, bailar Willow encendiendo las luces de los celulares en la parte de adelante del cine, me tocó verlo, nadie me lo contó, y todo desde nuestras butacas. Se sintió tan real como el concierto mismo.
1: Beyoncé no se quedó atrás con su Renaissance, A Film by Beyoncé, una cinta en la que no solo nos dio show, sino que tuvo documental dejándonos conocer más de cerca la moda y el arte detrás de un tour mundial. Es decir, vimos literalmente a una perfeccionista en 4K, ya que ella escribió, dirigió y lo produjo todo.
4: Y si hablamos de llenar salas una y otra vez, el K-pop manda. Y yo me dejo mandar. BTS ha llevado como 5 giras al cine, desde Burn the Stage, pasando por Yet to Come, hasta lo más nuevo, Arirang. Literalmente, ellos son su propio multiverso.
1: Sus estrenos suelen ser eventos limitados de 3 a 5 días, lo que hace que el sold out esté garantizado, y logran que el cine se sienta como un estadio porque las ARMY llevan sus light sticks, los ARMY bombs iluminan las salas.
4: Y con lo difícil que es conseguir boletos para sus conciertos, yo no me quiero perder la próxima película porque puede que sea lo más cerca que voy a estar. Muchas veces es la única forma, literalmente, que sentir que los tenemos enfrente. Y así pasó, de hecho, hace unos años con This Is Us, la película concierto de One Direction de 2013. Que no sé si quiero o no compartir, que me tocó cubrir. O sea, en 2013 yo ya estaba haciendo esto, Dios mío. Pero además, esa película en particular me gusta mucho porque los vemos ser ellos, comen pizza, hacen bromas, se les rompe el vestuario. Y sobre todo los ves lidiando como colectivamente con la fama en su punto más alto. Y hay muchas escenas aquí en la Ciudad de México en el Four Seasons.
1: Justin Bieber es otro que también atiborró los cines con sus películas de las giras Never Say Never en 2011 y Believe en 2013.
4: La fiebre pop en todo su esplendor, pero bajando un poco la intensidad actual, hay que darle el crédito a los que vinieron antes.
1: Si nos vamos a lo que ya sentimos como prehistoria, los primeros en hacer esto fueron los Rolling Stones con Gimme Shelter. Y los Beatles con Let It Be. Ellos como grupo, pero antes hubo en el cine los documentales de dos grandes festivales, Monterrey Pop y Woodstock.

0: No se me olvida Elvis, por supuesto, pero él hizo películas musicales y un gigantesco especial de televisión que vimos en la película de Elvis.
1: Con su U2 Treaty fue una de las bandas pioneras en experimentar en cines, ya que en 2008 fueron los primeros en usar un sistema multicámara digital 3D usando 18 cámaras Sony Cine Alta al mismo tiempo. U2 no solamente vio como vehículo de promoción al cine, sino como una experiencia para que la gente viviera su música de otra manera.
0: Pero la experiencia de ver los tours filmados de las grandes estrellas fue mucho más allá, o bien fue al más allá, cuando llegó Michael Jackson's This Is It de 2009. Único testimonio de lo que iba a ser su gira, porque Michael falleció antes de hacerla.
1: Era ver a Michael a sus 50 años dirigiendo cada detalle, cantando los instrumentos, perfeccionando los movimientos con sus bailarines y coordinando luces y pirotecnia, demostrando por qué nunca, pero nunca dejará de ser el rey del pop.
0: Creo que a mí personalmente me gusta mucho más ver un acercamiento como este que una película biográfica, porque donde la película biográfica, y hablo de cualquier artista, no solamente el caso reciente de la película de Michael, donde una película biográfica engrandece quizá hasta un nivel imposible al protagonista, lo convierte en una figura inalcanzable, lo aleja, digamos, de la humanidad que lo caracterizaba, una película como esta es un documental que narra lo que vivió durante un tour, hace todo lo contrario, lo humaniza, nos muestra como la parte más vulnerable, más real de la persona que en el escenario conquista a multitudes, pero que detrás de las cámaras y detrás de las pantallas y del escenario, pues es un ser como cualquiera de nosotros, que tiene sus complejidades, que tiene sus inseguridades, que come pizza y caga y hace cosas que todo mundo hace. O sea, son personas, y siento que verle su lado más humano, para mí, solamente hace más valioso el extraordinario talento que comparten con nosotros en el escenario.
1: Y hay otro factor que creo que es catártico para los artistas cuando hacen este tipo de películas o de documentales. Tú solo recuerda a Katy Perry, Part of Me, que literalmente se tomó ese documental para hablar de su ruptura con Russell Brand, algo de lo que no había hablado para nada. Lo mismo pasó con Celine Dion, ¿no? Hablar de una enfermedad, hablar de algo muy personal, pero teniendo todo el control de la narrativa, creo que es muy valioso cuando los artistas eligen contarte lo que quieren que sepas y no se esperan a que los medios o el mundo lo saquen por ellos, ¿no? A mí me encantan los documentales musicales, he visto muchísimos y espero que nunca se acaben. Y coincido contigo, me gustan mucho más que las biopics. Hay biopics muy buenas, no digo que no, pero nunca será lo mismo ver material real que ver una interpretación de lo que le pasa a alguien en su vida.
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0: Meryl Streep está con nosotros con una historia increíble y llena de corazón sobre lo que realmente siente al transformarse frente a una cámara.
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11: Entre el Olimpo de Hollywood y la gloria de sus tres premios Oscar, siempre ha vivido nuestra imaginación. Tenemos una gran historia de Meryl Streep, un testimonio con el corazón exclusivamente para ti.
12: El Ritual del Nahual no busca ser una película de terror convencional, sino que busca lo que no siempre se puede explicar aquí en...

0: ver a BTS apoderarse de la Ciudad de México este fin de semana es presenciar el fenómeno global que redefine la historia musical. Un momento en el que el corazón de los fans latirá al unísono, una conexión que no conoce fronteras. De BTS acabas de escuchar el himno Swim.
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2: Exterior, noche, camino de terracería en la Huasteca Potosina. Un vehículo está detenido con las luces encendidas. Dentro, un oficial revisa fotografías de niños desaparecidos. A lo lejos, entre los árboles, algo se mueve. Una silueta se asoma entre la vegetación. Las luces del coche parpadean. Cuando el oficial vuelve a enfocar, ya no hay nada. De estreno, Cinemex. El ritual del Nahual.
3: Esta semana llega El ritual del Nahual, una propuesta mexicana de terror que apuesta por algo distinto. El folk horror, un tipo de terror que se construye a partir de leyendas, tradiciones y creencias locales.
0: La historia nos lleva a una comunidad aislada en la Huasteca Potosina, donde una serie de asesinatos de niños empieza a sacudir a todo el pueblo.
4: Entiendo que han estado desapareciendo algunos niños.
5: Sus cuerpos han estado apareciendo desfigurados.
4: Desfigurados.
0: Mientras un agente intenta resolverlo, aparece un hombre herido que se refugia con curanderos y ahí es donde todo empieza a volverse más extraño.
6: ¿Qué pasó?
5: No lo recuerdo. Caminaba por un sendero.
3: La película juega justo con esa tensión, la justicia humana contra la justicia ancestral. Y aquí entra el concepto del Nahual, esta figura que en muchas culturas se entiende como una fuerza que puede proteger, pero también castigar.
0: Y algo interesante es que no es el típico terror de sustos. Es más atmosférico, más de sensación. La historia está muy ligada al misticismo indígena, lo que le da una identidad muy clara.
4: Vestigios de viejas creencias. Hombres que caminan en forma de animal.
3: Además, es el primer largometraje de su director, Carlos Matienzo, que viene de haber explorado este mismo universo en un cortometraje previo y nos contó por qué decidió recurrir al Nahual para incorporarlo como un elemento de terror en la narrativa de su historia.
7: Al hablar siempre como de un Nahual, pensamos que es una película de monstruos. Pensamos que posiblemente estará ahí dando de qué ver y haciendo que la gente pues brinque de los asientos, ¿no? Como un tema más como de jump scare. Pero no, acá lo que quisimos es ver una figura del Nahual como más acotada hacia la justicia. Una justicia milenaria, una justicia que proviene de este ser y que digamos se esparce en este pueblo, en esta comunidad. Entonces para nosotros era, pues sí, muy importante, primero traerlo a la vida, después también ver cómo le vamos a plantear, porque muchos escenarios o mucha gente piensa que es el Nahual, se puede ver como otros animales en sí, y nosotros cómo le dimos ese giro para que fuera más apegado a la cultura ténica.
0: El ritual del Nahual está filmada en San Luis Potosí, lejos de los grandes centros de producción, apostando por un realismo e identidad únicos para crear la atmósfera.
3: El ritual del Nahual no busca ser un terror convencional, sino que busca ser una experiencia más ligada a lo cultural, a lo ancestral y a lo que no siempre podemos explicar.
7: Muchas gracias, Javier. Muchas gracias, Gaby, por invitarme. Estoy feliz de haber estado aquí con ustedes. No puedo de la emoción y también, tío, se me eriza la piel de saber que estuve en esta sala, en esta cabina con su audiencia y pues bueno, espero no sea la última y nos podamos seguir viendo en un futuro.

Escuchaste End of an Era de Dua Lipa, de la banda sonora de El Diablo Viste a la Moda 2, cinta que ya se colocó como uno de los estrenos más grandes a nivel global, convirtiéndose así en la cinta más taquillera protagonizada por Meryl Streep desde Mamma Mia, Here We Go Again.

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1: El cine está hecho de grandes historias. Historias de gente convencional logrando cosas extraordinarias. Y cuando tenemos la oportunidad de conversar con grandes estrellas, es imposible recordar que son seres humanos persiguiendo un sueño.
2: Con el estreno del Diablo Viste a la Moda 2, que ya superó los 233 millones de dólares en su primera semana de estreno, se reafirmó que Meryl Streep es la actriz más grande que nos ha dado el teatro, el cine y la televisión de esta época.
3: Oh, you think you can shame me, Charlie? Blow it out your ass.
1: El arte siempre estuvo presente en la vida de Meryl Streep, quien nació en Nueva Jersey, hija de una artista plástica y de un ejecutivo farmacéutico. Su entorno familiar se caracterizó por ser uno de apoyo y disciplina, pero muy pocos saben que antes de estudiar actuación en Vassar College y en Yale, Meryl quería cantar, incluso tomó clases de ópera.
2: Pero como muchas otras estrellas de Hollywood, encontró la pasión por la actuación en el teatro. Y la realidad es que durante mucho tiempo, Meryl pensó que jamás saltaría al cine ni a la televisión. ¿Quién diría que años después sería la actriz más nominada en la historia de los premios de la Academia? Tiene, por cierto, más de 20 nominaciones.
1: El francotirador de 1978 fue la primera película que le dio una nominación al Oscar como mejor actriz de reparto.
4: I couldn't remember the exact size, but I think he's about the same size as you, huh?
1: Pero fue con Kramer vs. Kramer junto a Dustin Hoffman que se llevó la estatuilla por primera vez.
4: Because he's my child and because I love him. I know I left my son.
2: La decisión de Sophie fue una cinta que nos dejó claro que estábamos frente a una estrella gigantesca, una capaz de mimetizarse con su entorno, ser completamente camaleónica y dominar literalmente cada acento.
5: Ich bin eine Polin. Bin in Krakow geboren. Ich bin keine Jüdin. Auch meine Kinder nicht.
1: Su filmografía tiene de todo, drama como La Duda, comedia como El Diablo Viste a la Moda y hasta musicales como Into the Woods y Mamma Mia. Pero hubo un momento en la vida de Meryl Streep en el que casi se rinde de participar en la pantalla grande. Fueron muchos rechazos de papeles como el de King Kong por su peculiar físico y por eso en de estreno le preguntamos a Meryl qué es eso de ella misma que antes le provocaba inseguridad y que hoy atesora.
6: When I started out, I thought of myself, I still think of myself as a character actor.
7: Cuando empecé, me veía a mí misma y todavía lo hago como una actriz de carácter.
6: Because some of my earliest experiences were people telling me that I wasn't beautiful or, you know, movie star.
7: Porque algunas de mis primeras experiencias fueron personas diciéndome que no era hermosa o que no tenía apariencia de estrella de cine.
6: And I never wanted to be.
7: Y nunca quise serlo.
6: I wanted to be a person who could fit into a lot of different lives, a lot of different personas, and to shapeshift.
7: Quería ser alguien que pudiera encajar en muchas vidas, muchas personalidades, transformarme.
6: The hardest thing for a young actress is not to be labeled as that thing that when you first, you know, not to be labeled as a princess.
7: Lo más difícil para una actriz joven es no quedar encasillada en lo primero que haces, como por ejemplo ser la princesa.
6: And the first films that I was in were long-haired blondes who were very serious.
7: En mis primeras películas era una rubia de cabello largo, muy seria.
6: You know, and I like to mix it up, and I very early on decided that I would screw with my appearance, you know, just sort of mess it up, change it. So that I would have freedom to be a different kinds of characters.
7: Pero a mí me gustaba variar y desde muy temprano decidí

0: buena actuación. Eso lo dice todo y nos quedamos sin decir nada.
1: Y me encanta que, creo yo, sobre todo en esta gira del Diablo Viste a la Moda 2, se mostró sumamente vulnerable en tantos aspectos. O sea, creo que ya llegó ella también a una edad en la que sabe lo que ha vivido, a lo que se ha enfrentado y está dispuesto a compartirlo con nuevas generaciones, ¿no? Esta declaración que nos daba sobre cómo a ella de alguna manera la encasillaron en que nunca iba a hacer cine porque no era bonita. Por cierto, quien le haya dicho eso estaba absolutamente ciego de todas maneras. Pero aún así es una mujer que no está ahí por su físico, ¿no? Está ahí por su talento. Y este giro que ella le da a ese rechazo que vivió, porque sí lo vivió, sobre todo al principio de su carrera, donde no la contrataban tanto. Y dijo, pues si no les gusta cómo me veo, voy a usar cómo me veo a favor de estos personajes. En vez de decir, no, pues ya, adiós, no me voy a rendir. También me parece muy inspirador y es evidente que todas las personas que trabajan con ella y lo que te digo, lo vemos ahora con Emily Blunt y Anne Hathaway, también le tienen una admiración y un respeto particular por cómo es como persona, y yo creo que encontrar todo eso en una sola mujer con el talento que ella tiene es muy difícil y no creo que veamos una estrella así de grande en mucho tiempo.
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3: La próxima semana estará de estreno.
1: Dolly juega conmigo es una enfermiza propuesta de terror.
0: Y aquí nuestro top de recomendaciones.
3: Número 3.
1: El ritual del Nahual en cines ya está en Cinemex.
3: Número 2.
0: Mortal Kombat tiene buenos chingadazos en Cinemex.
3: Número 1.
1: Billie Eilish rompe todo lo que has visto en Cinemex.
0: Y así sin más, bandita querida, llegamos al final de otro episodio de estreno con harto que discutir esta semana en el mundo del cine. Nos seguiremos escuchando por acá la siguiente semana para cotorrear de varios estrenos que se vienen. Está saliendo mucho también en la televisión, así que vayan al cine, vayan a ver la tele, vean cuanta cosa puedan para que tengamos más referentes para discutir. Sin más, nos despedimos. A mí me encuentran en redes como @IbarrecheJavier, al programa como @DeEstrenoMX, a GabyCam como @GabyCam40 y no se les olvide escucharnos en su plataforma favorita de podcast.
1: Asimismo, nos encuentra en todas las plataformas como De Estreno, y si no saben qué ver o están dudosos de alguna serie que tal vez descubrieron en el streaming, ahí pueden encontrar todos los episodios. Nosotros nos despedimos, pero estaremos de vuelta la próxima semana y todos los días aquí en
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